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1: Son las 22 horas.
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1: Son las 10 de la noche, 28 minutos.
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1: Son las 11 de la noche, un minuto.
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1: Son las 11 de la noche, 30 minutos.
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1: Son las 11 de la noche, 59 minutos.
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1: Son las 0 horas, 30 minutos.
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1: Es la 1:00 a.m, 2 minutos.
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1: Es la 1 de la madrugada, 31 minutos.
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1: Son las 2 de la madrugada, un minuto.
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1: Son las 2 de la madrugada, 31 minutos. 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
1: Son las 2 de la madrugada, 59 minutos.
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1: Son las 3 de la madrugada, 30 minutos.
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1: Son las 4 de la madrugada, 2 minutos.
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1: Son las 4 de la madrugada, 30 minutos.
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1: Son las 5 de la madrugada, un minuto.
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1: Son las 5 de la madrugada, 30 minutos.
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2: Son las 6:01.
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1: Son las 6 de la mañana, 30 minutos.
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1: Son las 6 de la mañana, 59 minutos.
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1: Son las 7 de la mañana, 29 minutos.
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1: Son las 7 de la mañana, 29 minutos.
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1: Son las 8 de la mañana, un minuto.
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1: Son las 8 de la mañana, un minuto.
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1: Son las 8 de la mañana, 30 minutos.
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1: Son las 9 de la mañana, un minuto.
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3: Tengan ustedes muy buenos días, bienvenidas y bienvenidos. Por aquí pasó y por aquí se fue. Estuvimos casi un mes previo para decir fiestas patrias, y ya estamos dando vuelta a la hoja. Llegó el post día de la querida celebración del mes de Chile. La pregunta que hago yo es la siguiente: ¿cuántos falsificativos hoy van a recibir las jefaturas, las áreas de recursos humanos? ¿Cuántas licencias por gastroenteritis? ¿Cuántos terrícolas no llegaron hoy día a trabajar en condiciones óptimas? Bueno, para todos los chilenos y chilenas, quiero decirles que ya estamos hoy día con Peter Reyes, mi querido Lazarillo, mi querido partner, hijo pródigo de la vida, con el día más feliz de septiembre. ¿Por qué razón? Porque hoy, 21 de septiembre, es el Día del Trabajador Radial. Así que fuerte el aplauso para todos los medios de comunicación, especialmente para Radio Isla, para todos los funcionarios que hacen posible que esta radio útil y necesaria esté acompañándoles 24 horas al día. Le mandamos un saludo muy, pero muy afectuoso. Quiero contarles que el Día del Trabajador Radial en Chile se celebra cada 21 de septiembre. Su origen se oficia en el año 1942, durante el gobierno del presidente Juan Antonio Ríos. Recordemos que esta es una celebración para reconocer el intenso trabajo de todo el personal de la radio durante las festividades patrias, los equipos que debían cumplir de forma continua los actos oficiales, incluyendo incluso ayer la parada militar, anteayer para todas las fechas. Así que durante 24 horas había una tradición, ¿se acuerda, no, Peter, usted? Que se callaban las radios. ¿Para qué? Para que la gerencia de la radio le diera un día de esparcimiento y un día, por supuesto, también de una alegría por saber que la radio es el medio más creíble de Chile. Así que para todos nuestros colegas, para todos, Radio Control, periodistas, todos los que hacemos radio, esta linda profesión, este lindo oficio, en el Día de la Radiodifusión de Chile, por supuesto, les mandamos saludos a cada uno de las y los trabajadores de la radio en Chile. Hoy día quise darme este caramelito para comenzar a saludar, ¿verdad?, al gremio, saludando también a nuestras auditoras y auditores que gentilmente ya comienzan a saludar. Rubén nos manda un saludo a Rubén, líder de Tuna, Eladio Moza, Santa Mera. Le quiero agradecer este saludo. Dice: estimado, felicitaciones en el Día del Trabajador Radial. Así que para Rubén también le mandamos este saludo muy, pero muy cordial, y muchas gracias por recibir este cariño inmenso que es bastante recíproco. Arrancamos, día lunes 21 de septiembre. ¿Cómo va la mañana? En el 106.3 FM. Bienvenidos.

9 de la mañana con 9 minutos, ya estamos iniciando por supuesto esta nueva jornada, nueva semana, la penúltima semanita ya de este noveno mes del calendario. ¿Cómo pasaron las fiestas patrias? ¿Todo bien? Espero que haya tenido una celebración en familia, contento, feliz. Anoche oye, voy a echarle un poquito de pelo al tiro de la sopa antes de seguir avanzando. Anoche vi el desastre mundial, la fiesta de la Pampilla. Qué rasquería absoluta, qué rasquería, lo debo decir con todas las letras. Y yo asumo mis palabras, asumo completamente. Bueno, llegué anoche después de San Pituto y dije, voy a descansar viendo la mejor televisión de Chile. Y agarro la programación de la fiesta Flight de la Pampilla, no como macro, sino que la producción de Mega, la verdad que deja mucho que desear. Para que usted pueda saber y esté alineado de lo que estoy hablando, fue lo siguiente. Comienza a las 22 horas la transmisión por Mega y salen dos anti-animadores que no se llevan para nada amalgamados, como es Tom Katomisic y Julio César, que cada día lo encuentro que está, pero más con ganas de no subirse al escenario. Y sale un, comilla, antihumorista, que la verdad que no tiene nada humorista, este señor El Pan, que es un joven local de Coquimbo, que la verdad que dejó mucho que desear. Yo creo que hay muchos humoristas que desearían un minuto de televisión para mostrar su arte, pero quedó al debe. Un joven que hablaba de mucho garabato y no tenía una continuidad. Bueno, mi neurona, la única neurona buena que tenía anoche, dije, ya voy a seguir viendo. Y le entregaron el premio de consuelo. Yo creo que ni a Meruane lo habían tratado tan bien como este joven. Luego llegan los... ¿cómo será que hasta el nombre ni siquiera me quedó en la retina? El Cachencho, los Chacoteros de la Risa. Sí, porque traté de reírme, pero del humor tampoco tenían nada. Y tuvieron, Peter, no sé si lo viste, tuvieron que subirlo 4 veces, porque lo más probable es que como es televisión, los auspiciadores y los minutos no hicieron calzar, pero la gente enfocaban y cero risa. La verdad que cada día está más chabacano el humor en Chile, mientras más garabato, parece que más recursos tienen los humoristas. Y así luego se presentó los Viking 5, pegando por supuesto el Chapulín Colorado, pero la verdad las cosas que yo dije, solamente voy a tratar de ver este programa para mañana comentarlo en la radio y es lo que está pasando. Así que, como siempre yo digo, no soy el dueño de la verdad, pero es bueno comentar también de lo bueno, lo malo y lo feo, de lo que está pasando por supuesto también en nuestro lindo y hermoso Chile. 9 de la mañana con 12 minutos, luego volvemos con Temperatura Santoral y más noticias acá en tu Radio Isla.

mañana con 15 minutos, 9 de la mañana con 15 minutos. Oye, ¿vieron lo que hizo Leo Rey? Feo, feo, feo, feo, feo. Usted dirá, ¿qué? Oye, el Jaime, hoy día viene sanguchito de palta. Sí, hoy día vengo con harta noticia. Bueno, pero igual no se me puede salir a mí mucho la cadena, pero tengo que ponerme ahí unos frenos, pero quisiera decir tantas cosas que habitualmente es el resumen de lo que fue en Fiestas Patrias. Bueno, Leo Rey está tan herido de guerra con sus ex compañeros de la noche que antes de subir a un escenario en las Fiestas Patrias, Leo Rey le mandó el clásico mensaje que antiguamente le daban a Carol Dance, pero se lo mandó con nombre y apellido a Alex Cítrico. Así de picante está el ambiente en el mundo de los artistas. Así de no poder tener la conciencia de que no... Hay que tener respeto por la gente que está escuchando y también que va a haber un show. Las personas quieren solamente ir a escuchar música, la gente quiere ir a pasarlo bien... Pero lamentablemente muchos personajes, tanto como comunicadores, como animadores, andan degenerando el gremio. Y por qué no decir también los músicos que hoy día se han encargado, ¿verdad?, de romantizar cada uno de los comentarios que ni siquiera tienen lugar en un escenario tan importante como son las Fiestas Patrias, que los contratan precisamente para hacer eso. Igual que los humoristas son contratados para hacer, sacar risa y carcajada a las personas que van. Pero lamentablemente, hoy día, y lo debo decir con todo el nombre, porque ¿para qué maquillar? La rasquería de muchos artistas y de gente que tiene micrófono no sabe respetar, por supuesto, también a las personas que pagan una altísima entrada algunas veces, ¿verdad?, por ir a ver un show. Es lo que ha ido pasando en el resumen de todos estos días de Fiestas Patrias, y que nosotros también se los traemos en colación en esta linda y hermosa mañana. 10 grados de temperatura, la temperatura alcanza los 10 grados la temperatura del momento, con una máxima de 19 grados, esperan cielos totalmente despejados para hoy, y el santoral recuerda a nosotros, Peter, estamos de santo, Mateo. Así que para todos los que llevamos este lindo y hermoso, no nombre, pero que somos Mateo, les mandamos un saludo muy, muy cariñoso. ¿Usted tiene algún Mateo? Le mando un saludo yo a Mateo Toro y Zambrano, un querido amigo de la otra generación, cuando yo me reencarné en la época del 1800. Así que para todos nuestros queridos amigos Mateo, les dedicamos esta canción que ya comienza a girar en ¿Cómo va la mañana? Yes.

Y volvemos a Isla de Maipo para comenzar a revisar las noticias comunales de interés para nuestras vecinas especialmente. Este miércoles 23 de septiembre te invitamos a participar del grupo de apoyo a la lactancia materna GALB de la comuna de Isla de Maipo. Un espacio de encuentro, acompañamiento y también apoyo para compartir experiencias, resolver dudas y poder fortalecer el proceso de lactancia materna junto a otras madres de nuestra comunidad. Esta invitación es para el día miércoles 23 de septiembre a las 14 horas en la sede social Villa El Gomero, Las Tórtolas 176 en el sector de La Islita. La jornada será facilitada por María José Vargas. Es una invitación a participar, conectar y también construir redes de apoyo en torno a la lactancia materna. Las inscripciones están a través del código QR disponible en todos los lugares que han hecho posible, especialmente en el CESFAN de La Islita y en todos los canales oficiales de la Municipalidad de Isla Maipo. Ahí usted puede escanear el famoso código QR, que hoy día todo funciona con esta tecnología. Uno ve las noticias y cuando dicen, ¿quiere saber cómo viene el bono de septiembre? Métase al código QR. Y le digo, oye, ¿qué les costará tanto dar la noticia? No, métanse al código QR. Bueno, esta es la tecnología que usa al tren nomás de esta invitación. Te invitamos entonces a participar del grupo de apoyo de la lactancia. Este es el miércoles 23 de septiembre, desde las 14 horas en la sede social Villa El Gomero, Las Tórtolas 176, en La Islita. Es muy buen tema a tratar, especialmente para las mamás que probablemente tengan alguna duda. La facilitadora es la profesional María José Vargas, y que hace la invitación para que puedan escanear este código QR desde las plataformas de la municipalidad y también en Instagram. Se van a Dideco-Isla de Maipo y ahí lo pueden capturar para inscribirse. No olvide, miércoles 23 de septiembre. No diga que no le avisamos. 9 de la mañana con 28 minutos. ¿Cómo va la mañana? De día lunes.

Continuamos revisando las noticias de interés para nuestra comunidad de Isla de Maipo. Atención, porque la municipalidad de nuestra comuna está llamando a concurso público para cargo de apoyo familiar integral, AFI, Programa Familiar, Seguridades y Oportunidades para nuestra comuna. Se abren dos vacantes para profesionales del área de ciencias sociales con interés en el trabajo con personas en situación de vulnerabilidad, interesados en entregar currículum vitae y antecedentes personales en Casona Aliste, de Avenida Santa Elises, 761. Presencialmente pueden llevar los antecedentes, Avenida Santa Elises, 761, donde está la Casona Aliste, o bien pueden mandar un correo a mescudero@isladelmaipo.cl. Reiteramos entonces, se abre concurso público para cargo de apoyo familiar integral. Mandar currículum y antecedentes al correo mescudero@isladelmaipo.cl o bien al correo fgonzalez@isladelmaipo.cl. Puede además descargar las bases en www.isladelmaipo.cl. Descargar las bases en www.isladelmaipo.cl con un plazo de postulación hasta el próximo 23 de septiembre. Y como yo no me quiero pisar la capa entre superhéroes, y yo también critico cuando dice vaya a la página www.isladelmaipo.cl, yo le adelanto mejor esto para que, claro, porque usted va a decir, claro, tanto que habla ahí el locutor diciendo que el código QR y que metas esta página. No, yo hago la pega completa. Yo le voy a decir lo que tiene que traer como antecedentes solicitados. ¿Para qué? Para facilitarle la vía. Mire, tiene que llevar currículum vitae, copia de cédula de identidad, fotocopia simple de título profesional o técnico, la fotocopia simple de certificados de perfeccionamiento, postítulo, diplomado o magíster, certificado de antecedentes en original con vigencia de 90 días desde que ha solicitado en el registro civil. Luego tiene que traer el certificado de evaluación de desempeño para quienes se hayan desempeñado, valga la redundancia, como apoyo familiar en los últimos 2 años, la falta de currículum, cédula de identidad, título, dejará de postular, ¿verdad? Inmediatamente. Si no trae todos estos datos, lamentablemente en la búsqueda de la plataforma tampoco lo va a dejar avanzar. Recuerde entonces, dos correos para que usted pueda mandar los antecedentes a fgonzalez@isladelmaipo.cl, fgonzalez@isladelmaipo.cl o mescudero@isladelmaipo.cl. Así que si quiere trabajar en su propia comuna, postule y le deseo pero el mayor de los éxitos. 9:36. Oye, me encanta esta canción. A mí me decían el señor Molina, ¿sabía o no? Hace un tiempo me decían el señor Molina. ¿En serio? 9:36. Aquí llega Creedence con la buena música a cargo del gurú Claudio Peter Reyes, inspirado para decir 1, 2, 3.

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Y de Liverpool vamos a Isla de Maipo para seguir revisando las noticias, por supuesto, de interés para toda nuestra comunidad. Atención, emprendedoras y emprendedores de nuestra comuna. Informamos a nuestra comunidad que las atenciones del Puerto Móvil del Centro de Negocios Cercotec de Talagante, en Casa Isla Mujer, se va a reanudar durante el próximo mes de octubre. Así que atención, comentamos esta noticia, acusamos recibo, que las atenciones se van a realizar en la Casa Isla Mujer de Avenida Balmaceda 3285, en el sector de La Isilita, el primer y tercer viernes de cada mes, a partir del mes próximo octubre, que es el mejor mes del año, claro, el décimo mes del año, en La Isilita, primer y tercer viernes de cada mes, de 9:30 a 13:00 previo agendamiento. Pueden revisar la atención a través también de los contactos informativos de Casa Isla Mujer, que será una gran oportunidad para acceder a orientación y también un buen acompañamiento para fortalecer el emprendimiento y seguir desarrollando todos los proyectos. Así que para todos nuestros emprendedores, emprendedoras de la comuna isleña, especialmente también para La Islita, recordarles que en Casa Isla Mujer se va a reanudar esta atención el próximo mes octubre, que ya estamos a pasos agigantados, en Avenida Balmaceda 3285, La Isilita. Oye, mi amor. No, no, si no le digo a usted. Es lo que pasa que me agarré de la letra de la canción de Maná. Oye, mi amor. Qué gana decirle que no me diga que no, Peter. 9:45, llega Maná en esta hora de la mañana.

0: Oye, Peter, ¿cómo se nota que usted pasó las fiestas patrias pulento? Porque llegó, pero clarito con la música. Bueno, como todos los días, ¿no? ¿Por qué? Porque usted es el gurú, el sensei, el maestro. Ay, así hay muchos que se están hoy día quejando porque no saben cómo levantarse, vos. ¿No les gustó salir a bailar cuecas, a patear? ¿Ah? Ay, ay, algunos se quejan. Quienes no se quejan son los niños. ¿Sabes por qué? Porque les voy a contar que el deporte alegra al alma. En Villa Aires del Maipo, calle José Osorio 0178, nuestro departamento de deporte les tiene un taller de futsal en Villa Aires del Maipo. La invitación está hecha para todos los niños y niñas amantes del deporte. Bueno, yo soy amante nomás del deporte, pero de hacer deporte, nada. ¿Usted está haciendo algún deporte, Petercito? ¿Levantamiento de pesa? Ah, por eso que tiene esos tríceps, bíceps tan marcados. Yo lo que estoy haciendo, ¿sabe lo que es? Es sedentarismo. Un deporte tan rico. ¿Sedentarismo se llama? No, ese es alpinismo. No, yo soy sedentarismo.
1: Eso no tengo decir plata.
0: Que como no tengo plata, tengo que solamente quedarme echado así, igual que los mexicanos. Bueno, les voy a contar que hay un taller de futsal en Villa Aires del Maipo y está haciendo esta invitación el Departamento de Deporte, que está hecha para todos los niños y niñas amantes de esta disciplina. Lugar, lo comentamos, calle José Osorio, 0175 Villa Aires del Maipo. ¿Cuándo me va a decir usted, mi niño? Me va a decir, tío Jaime, ¿cuándo? Todos los días jueves, mi niñito. Todos los días jueves tiene que ir usted. Desde las 18 horas en adelante y pueden ir las niñas y niños que tengan entre 8 y 15 años. Hoy, Peter, estamos en la edad, entre 8 y 15 años. Claro, lo que pasa es que mi cerebro está como de 8 a 15, pero mi cuerpo dice 50 y siempre. El profesor es don Carlos Ormazábal, gran deportista destacado a nivel nacional, y nos dice que vengan a disfrutar, aprender y mejorar todas las habilidades del futsal, fortaleciendo el compañerismo, la disciplina y el amor por el deporte. Los esperamos para compartir y disfrutar del deporte en comunidad. Así que futsal. No, pues, futsal es como un poquito menos que la cancha de fútbol y hay que llevar sal, efectivamente. Aquí dice, nota, para Peter que está preguntando, ¿hay que llevar sal? Sí, hay que llevar sal, Peter, porque si no sería fut solamente. Y sin sal no habría deporte. 9:52. ¿Por qué yo siempre le sigo las de abajo a mi jefe? Porque lo quiero. Dígame. ¿En serio? Chupaya. Así que no olviden, niños de Villa Aires del Maipo, taller deportivo, taller de futsal, para que todos los días jueves puedan ir desde las 18 horas, 6 de la tarde, niñas y niños entre 8 y 15 años. Nunca llegó, po. Nunca llegó. Yo pensé que venían a saludarnos en el Día del Trabajador Radial. Que venían con chaya, serpentina. Pero no me daba mal la mano. 9:53. Nos vamos a la música. Recuerda que la primera hora revisamos las noticias de nuestra comuna. ¿Irá a llover hoy día? ¿Llueve hoy día? ¿No llueve?
2: Tengo que bailar.
0: No llueve en un lado. Ya, Peter, hagamos una vaca y nos compramos un pastel. Volvemos.
1: No tengo plata.
0: Estaba llamando.
3: Oye, ¿cuándo pagan?

0: Sito!
1: ¿Salgo? Un, dos, tres, por mí, por todos mis compañeros. Salí. Tengo noticia de atención de registro social de hogares. Luis Lambi. Me encanta cuando dice. A mí, ¿sabes cuál es la que me gusta, Peter, de Luis Lambi? Esa canción. Ya te olvidé. Me encanta esa canción. Pura mentira, no la he olvidado. Trato de olvidarla, pero. Atención, registro social de hogares, horario de 8 de la mañana a 13:30 horas. ¿Cuándo? Miércoles 23 de septiembre. La atención se va a realizar exclusivamente en la casona Aliste. Información importante entonces sobre la atención del registro social de hogares. Informamos a todas nuestras vecinas y vecinos que hasta el miércoles 23 de septiembre las atenciones correspondientes al registro social de hogares se estarán realizando exclusivamente en la casona Aliste, ubicada en Santa Elises 761. Horario de atención de 8 de la mañana y hasta las 13:30 horas. Invitamos a toda la comunidad a considerar esta información antes de realizar sus trámites y también compartirla con quienes puedan necesitarla. Desde Dideco seguimos trabajando para facilitar el acceso e información, orientación y servicios para toda nuestra comunidad. Acusamos recibo de esta noticia que nos hacen llegar a la radio, que seguimos siendo el medio más creíble a nivel nacional. Así que atención de Registro Social de Hogares, próximo miércoles 23 de septiembre desde las 8 y hasta las 13:30 horas. Nos separan 2 minutos para las 10 de la mañana. Si es posible, la original, sí, bueno, la original. Aquí llega una de las canciones que me gustaría que en mi cabeza quedara como himno nacional. Ya te olvidé. Rocío Dúrcal. Hoy. La original. Este es The Real. Aquí llega. Ya te olvidé. Para todos los corazones quebrados en primavera. Hoy llega mañana primavera, Peter. Qué bonito. Vamos a la música.

0: Escuchamos el tema original de Rocío Dúrcal, Ya te olvidé. Queremos en esta hora de la mañana saludar a quienes hacen parte, que son también, venga para acá, va a saludarlo. Jonathan Carrasco en el día, el trabajador radial. Muchas felicidades, Jonita, por ser parte también de este lindo gremio. ¿Por qué, Jonita? ¿Ah, sí? ¿Ah, le van a cantar esa canción? Adiós. Venga para acá, hablemos. ¿Cómo ha sido trabajar en radio, Jona, a pesar de que usted tiene otra función, pero este es como su lado B, ¿cierto?
1: Oye, buenos días, Jaimito. Feliz día para ti, para el Peter, para todos los amigos de Radio Ile, todos los que hacen de este trabajo...
0: Hacemos, diga.
1: Hacemos.
0: Porque siempre hablan en tercera persona.
1: Hacemos de este trabajo algo entretenido, divertido para la gente, para que se pueda entretener ahí en su hogar. Así que también saludar a todos los vecinos y vecinas que están a través de la 106.3. Y bueno, conforme a la pregunta, para mí ha sido una experiencia maravillosa. Segundo año acá en Radio Isla con mi programa Entre Historias y Raíces, los días lunes, desde las 6 a las 7 de la tarde. Paso el aviso hoy día, ching, ching.
0: ¿Tiene invitado?
1: Sí, tenemos a nuestros amigos del Gordo Isleño. Van a estar hoy día con nosotros.
0: Ah, que lo va a pasar malito.
1: Aprovechar después del 18, ¿ah? ¿Eh? Así que trae premio, por si acaso, a todos los que están ahí en sintonía. Trae premio a nuestro amigo del Gordo Isleño para que puedan estar atentos al programa de hoy.
0: Oye, Peter, la última vez, ¿te acuerdas que nos dejaron pagando? Quedaron de venir, no vinieron. Y nosotros, el Peter dijo, Jaime, ¿tomemos desayuno? Le dije, no, Peter, ese día viene el Gordo Isleño y viene con Sibarita. Entonces yo dije, no tomemos nada de desayuno, Peter. Y después nos dice el Peter, no vienen. Sí. Así que obligado rápidamente a comprar pasito con huevo.
1: Bueno, a mí me pasó lo mismo el lunes pasado, pero no por ellos. Tuvimos problemas del lunes acá, que estuvimos sin luz. ¿Se acuerda que hubo el problema acá? Así que por eso no pudieron venir, pero hoy día sí o sí están con nosotros acá.
0: Oiga, en honor a la pasión, los que hemos querido este oficio llevarlo en el día a día, la radio, ¿cómo nace su inquietud? Porque hay que decir una cosa, hoy día no confundan, hoy no es el día del locutor,
1: sí.
0: Hoy es el día del trabajador radial, vale decir acá, desde el periodista, desde la señora que no hace la mantención.
1: De Real,
0: claro.
1: Sí. Hoy es el de Real.
0: Sí,
1: sí, oye, no, pues para mí ha sido una experiencia maravillosa. ¿Cómo comencé con esto? A mí siempre me gustó la comunicación audiovisual, en realidad. Iba por ese lado. Estudié por ahí dirección y producción de televisión en algunos años atrás.
0: ¡Ah, yep!
1: No, uno por ahí un poquito menos que eso, por allá en Bilbao. Pero no me pude dedicar a eso, era mi sueño. A mí me gustaba mucho cámara, amigo Jaime.
0: Ya.
1: Me gustaba mucho cámara, siempre me gustó eso. Pero después, obviamente, se vio en el camino todo lo demás.
0: Ahí tiene una cámara. Mira.
1: Una cámara, ahí está la cámara, claro.
0: Andáis con la cámara prendida. Oye, anoche, perdón, 2 segundos.
1: Así era, pues, así era yo.
0: 2 segundos. Anoche vi Alerta Máxima.
2: Con la cámara ahí, pero ahí vos para verme en la tele.
0: Oye, y cada vez que sale ese, me acuerdo del Peter, porque con este audio que me encanta. Y ayer salió ese, pues.
1: Sí.
0: Salió ese, hicieron un resumen y decía, andáis con la cámara prendida.
2: Andáis con la cámara ahí, pero ahí vos para verme en la tele.
0: Claro. Pero, disculpa, fue
1: así que bueno, de ahí empezó todo esto cuando estudiaba. Yo todavía terminé mi etapa de liceo y me fui a estudiar, pues. De ahí me gustaba. Las comunicaciones eran caras en ese tiempo todavía.
0: Sí,
1: estaba recién la UNIAC, recién con UNIAC. El tema de comunicaciones audiovisuales, entonces era carito. Así que no se dio, pero siempre el bichito, pues, siempre me gustó. Tuve una radio online por ahí también, como cerca de 4 años.
0: Así que
1: sí, ahí estuvimos después con el tema de la radio, que por tema de la iglesia donde en algún momento asistí, iniciamos un programa por acá.
0: Yeah.
1: Y ahí empezó todo el tema del tema de la radio. Y no he parado, me gusta, me atrae.
0: Como dicen, la radio atrapa.
1: Atrapa.
0: Oye, ¿qué te parece hoy día la nueva generación? Bueno, uno un poco más longevo, ¿cierto? Pero cómo ha ido mutando la radiotelefonía. Hoy día hay una cantidad de radio y basta tener los equipos técnicos y se instala una radio incluso en lugares que uno menos cree, con una pieza.
1: Sí, yo con mi radio online, como te cuento, Jaime, cuando inicié con un micrófono de estos de computador.
0: Correcto.
1: Con un micrófono de computador, con mi notebook nada más, y tenía una conexión a un servidor, y tenía mi página en internet, y a través de eso podía transmitir desde mi casa. Todo inició, por ejemplo, cuando mi esposa estudiaba. yo acostaba a los niños, mi esposa llegaba cerca de las 11:30 porque estudiaba vespertino, cerca de 11:30, 12, y yo acostaba a los niños, 9:30, estaba desocupado todo ese rato, no tenía mucho que hacer. Ya los niños acostados, todas las cosas hechas en la casa, lavar la losa, echar las camas, todos los niños durmiendo.
0: También eres del sindicato de los superhéroes.
1: Sí, 4 años me tocó, sí. Pues,
0: ¿Pero usted es de los superhéroes?
1: Superhéroes, qué super. Buena. Pero el más importante, el Superman.
0: El Guaripola. Ese. El Guaripola
1: es... Así que ahí me tomaba ese tiempo desde las 10 hasta las 11:30. Me ponía a transmitir ahí a través de mi página, haciendo algunos programas. Y ahí inició todo allá, más independiente de eso, más o menos como en el año 2017, por ahí.
0: Perfecto. Oye, estoy recibiendo saludos. Renata Tapia y la Martita del Departamento de Deporte nos mandan saludos, así que le mandamos saludos muy grande. Ahora la pregunta nos dicen, ¿dónde los van a llevar a ir a... Nos dicen, mira, ¿dónde los llevan a celebrar? ¿Dónde los va a llevar, Jonita?
1: El grillo, ¿cómo le hace? Bueno, algo tendrá que salir por ahí, pues, amigo, ¿no?
0: Martita Órdenes. Hola, Jaimito. Feliz día al trabajador radial, locutores, comunicadores, operadores, técnicos de la Radio Isla. Un gran abrazo. Así que le mandamos un saludo y aquí le vamos a decir. Martita, te mandamos un gran, gran abrazo con todo el cariño y muchas gracias por recibir este afecto que es mutuo. Martita Órdenes, tú sabes que yo te amo, que en la otra vida me voy a apresurar para llegar a tiempo y no llegar a placer. Así que para mi querida Martita Órdenes, a quien amo con todo mi corazón, le mandamos un besito. Jonathan, Peter y todos los que hacemos radio. Muchas gracias, Martita. Gracias por existir. Cosa más linda.
1: Ay, ¿ya? Ay.
0: Ahí le mandamos la Martita.
1: Ese va con cariño.
0: Con cariño para Martita, si la quiere. La amo. Renata también, pero a la Renatita no le puedo mandar nada más que eso porque tiene pololo. Entonces,
1: sí, no, hasta ahí no.
0: Yo hasta ahí no, así que... amiga Renata, le mando un gran abrazo fraterno, con todo el cariño, su gran amigo Jaime Sobrano.
1: Y al Peter le mando un beso. Te pololo mucho. Ah,
0: mucho. Así que dicen que Melipilla, el que perdió la silla. Así nomás. Así nomás.
1: Oye, Jaime, aprovechando la pregunta, dígame, porque muchos te escuchan acá, ¿tú cómo iniciaste todo esto? ¿Cómo empezó el mundo de...?
0: Cortito y apretado, bueno.
1: Cortito.
0: Yo iba en kinder, escuela 1, escuela básica. No, pero si me dijiste cómo empezó esto. ¿Ya? Kinder y sacaban al pastel.
1: Ya.
0: A las poesías.
1: Ya.
0: Después primero básico a los actos cívicos. Perfecto. Y luego entré a los scouts, 7 años. Luego seguí avanzando y llegué al liceo Peter. Liceo A127, Fidel Pinochet Lebrun, en San Bernardo.
1: Perfecto.
0: Y me topo, adivina con qué, con la radio de la del liceo. Sí. Y me brillaron los ojos, pues entonces había que meterse a un electivo.
1: Perfecto. ¿Cheto? Era un taller.
0: Un taller. Y dije, no, a la radio. Esto fue año 1987.
1: Y comenzó el mambo.
0: Y ahí comencé en los recreos a locutear en el liceo. Después fuimos a la Feria Mundo Joven, año 90. Y después, cuando salí de cuarto medio, di la prueba de actitud académica. En esa época se daba la prueba de actitud académica. Y quedé para estudiar periodismo en Punta Arenas con el puntaje. Porque matemáticas, tú sabes que yo soy matado a las matemáticas. Y antiguamente, no sé si cómo estará ahora, el puntaje te lo sumaban.
1: Sí,
0: y para entrar a periodismo era tan alto el puntaje como estudiar medicina o ser profesor. Así. La cosa que no pude estudiar periodismo, soy un periodista frustrado, pero en algún momento de la vida yo sé que voy a sacar la carrera. Y me fui a la Escuela de Locutores de Chile.
1: Ah, perfecto.
0: En José Miguel Infante. Y ahí dije yo, si no puedo ser periodista, quiero ser locutor. Y desde el año 92, primero sí, de ahí he estado ejerciendo. Y gracias a Diosito, tatita Dios, soy el más bendecido por elegir esta profesión, esta carrera. Y ahí estoy, pues, ahora.
1: Oye, qué bueno, Jaime. ¿Y quién te tenía? ¿Qué te tenía que haber sido ese tiempo de la locución en el colegio?
0: Sí, bonito.
1: Con mensajitos, sí, la música por ahí también. ¿Te tocaba poner música igual, pues?
0: Sí,
1: pues. Mira, canciones dedicadas.
0: Era así, mira. Hola, amigos, ¿qué tal? Muy buenos días. Estamos en Radio A127, la radio del Liceo Fidel Pinochet Lebrón. Nos ha mandado un saludo. Atención, vamos, primer año A. Peter Reyes, le mando un saludo a Juanita Pérez, que dice que a la tarde, en el electivo, nos vamos a ir juntos.
1: Ah,
0: no, pero en esa época, Peter, sí, estamos en Narnia.
1: Oye.
0: Ya. Y valía, ¿sabes cuánto?
1: ¿Cuánto?
0: Valía 100 pesos.
1: Ahí se cobraba.
0: Y había una canción. Esto eran en los recreos. ¿Sí? Y después venían las noticias, po. Mira. Quiero contarles que el profesor Genor Tamales del Departamento de Deporte indica que se suspende las Olimpiadas hasta la próxima semana por frente de mal tiempo. Vamos, Jonita, ¿qué nos auspicia en esta hora?
1: Oh, mira.
0: La señora del kiosco.
1: Auspiciador del kiosco, La Martita.
0: Sí. 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Recuerda, el mejor recreo interactivo. Y así, entre todos los chiquillos que hacían muchas actividades, yo estaba... Todos los días, de lunes, oye, de lunes a viernes en radio.
1: Algo, algo muy parecido. Así Jaime pasaba aquí en la plaza en el verano, ¿te acordáis, Peter? en algún tiempo en la plaza de Isla de Maipo se hacía lo mismo. Y ibas y pagabas y ponías un mensajito, ¿no es cierto?, para alguien que te gustara, no sé, con una canción. Sí. Ahí en la plaza de Isla de Maipo.
0: Oye, amigo, mira. Quiero ir a la música también, pero contigo, sí, porque mira, vamos. Dice mi querido Víctor Tardón, muy feliz día a la radio, a todos los que trabajan ¡aló! Ahí. Le mandamos un gran, gran abrazo. Y dice lo siguiente, oye Jaimito, ¿cómo estás, amigo? Buena la fonda de Isla de Maipo, lo pasamos súper bien. Buena música, especialmente la tía Mirta Iturra y Toque de Queda. Me dice... ¿Alguna posibilidad de colocar algún temita de los toques que quedan o de lo que tocaban los chiquillos? ¿Fuiste o no esa noche?
1: No alcancé a llegar ese día.
0: Peter, siendo objetivo, ¿qué te pareció Toque que queda? ¿Cómo será que dos salidas falsas y no lo dejaron ir Jonathan?
1: No.
0: Yo creo, y lo dije yo, tuve la posibilidad de presentarlo, gran acierto. Gran acierto, y fíjate que hubo tanta empatía con la gente que de luego bajaron y fueron a compartir con la...
1: Son muy simpáticos.
0: Simpáticos, los cabros, encantadores.
1: Yo estuve con ellos en un matrimonio. Estuve con ellos en un matrimonio.
0: ¿Ya los conoces tú?
1: Sí, los conozco porque hace como 2 años atrás estaban iniciando ellos. ¿Ya? Y una amiga que es amigo de ellos los llevó a su matrimonio. Extraordinario.
0: Oye, Víctor nos dice, ¿de dónde son los Toque Queda? Bueno, son de gran parte de Santiago y también la cúpula está de Villa Chena, de mi querida comuna, sí, San Bernardo, donde yo nací. Así que le mandamos saludos. Así que le vamos a pedir a Petercito si nos puede colocar un temita. Así que ahí están todas las preguntas y respuestas para nuestro querido amigo. No, pero...
1: ¿Viking 5?
0: Sí, pues del símil. Porque, sí, oye, y lo importante es que ellos tocan con instrumentos de la época.
1: Sí, sí.
0: Yo me puse...
1: ¿Y la ropa?
0: La ropa, la usanza. No, oye.
1: Y el cantante, el vocalista, no, tiene la misma, muy parecida, oye, a la voz del Tommy Rey, algo así.
0: Espectacular.
1: Eso.
0: No. Yo, la verdad que me sentí muy pleno. Y nada mejor cuando la gente está pasándolo bien. Sí. Vi los cabritos chiquititos de todo. O sea, todas las generaciones...
1: La gente sacaba fotos con ellos, todo compartiendo. No, sí, muy bonito. Eso que no iba a ir nadie.
0: Oye, y eso, yo aquí quiero hacer un mea culpa y quiero literalmente, sin el afán de revancha, pero esto fue un tapabocas,
1: sí, totalmente,
0: para las personas que durante mucho tiempo y mucho rato... bombardearon las redes sociales porque a uno no es monedita de oro.
1: No.
0: Yo especialmente no soy monedita de oro de muchas personas y en las redes sociales también a mí me dan, porque yo soy blanco, blanco, negro, negro,
1: claro,
0: tiro las cosas pam, pam, vino, vino y me han dado, pero bueno, si te contara, chiquillos, iríamos un telar. Pero la verdad que hay que decir, una muy buena recepción,
1: sí, muy buena.
0: Una muy buena recepción y qué mejor con una parrilla que decían que había que traer a los grandes artistas que se llevaban 40, 50 millones de pesos por 40 minutos, y hoy día...
1: Que no fue necesario.
0: No fue necesario, y sin desmerecer. Aquí hay grandes artistas.
1: Correcto.
0: Y qué mejor, este diamante en bruto que estuvo en el mejor momento de su carrera y lo tuvo Isla de Maipo.
1: Así es.
0: Así que, ¿te parece si vamos a escuchar esta, vámonos, cumbia antigua mientras nosotros preparamos aquí mantel largo, tenedor, porque usted viene con...
1: Eso.
0: Hoy trajo tortitas, mira, sí, mire, trajo pastelito, hartas cositas para que comamos.
1: Pastelito de todo.
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1: Oye, queremos agradecer a las personas que también se siguen incluyendo en esta celebración Día Radial. Rafael Calderón, un querido amigo de Talagante, ¿eh?, nos manda un saludo. Hoy día también Rafa tiene una radio online, Radio Talagante, La Bruja de Talagante, la pueden encontrar en todas las plataformas, ¿eh? Así que para mi querido Rafael Calderón también, que nos hace llegar un saludo cordial, cordial y es muy recíproco. Así que muchas gracias, Rafa querido, por todos estos años de buena amistad y también por estar presente en el medio que nos hace vibrar como es la radio. La radio siempre acompaña, la radio útil y necesaria. Hay varios mentores. ¿Cómo llegó usted a la radio, Peter? ¿Cuál es su pasión? Porque yo creo que no es por un tema laboral, tiene que haber algo de los que trabajamos en radio. Yo creo que eso marca un poco la diferencia, a pesar de que Peter no tenga el micrófono del otro lado, pero yo sé que los que trabajamos en radio no llegamos por un tema de descarte. Los que trabajamos en este gremio es porque tenemos una pasión. Para nosotros, y lo digo con todo corazón, no tenemos horario reloj, y así también lo hemos visto. A veces Peter cumple horario reloj, pero a veces cuando nos piden y nos solicitan tener que ir alguna actividad extra programática, la verdad que no pasa, y lo digo de todo corazón, no es por ser salamero ni cliché, pero estoy hablando netamente del tema radial. Uno va porque tiene la convicción de que eligió esta carrera y eligió este gremio, este oficio, para poder ser un comunicador sin horario. Habitualmente nosotros, nuestro gremio, lo defiendo con todo el cariño, no andamos con zapatillas con clavos. Siempre nosotros necesitamos informar, y a la hora que sea, y así también nos fuimos testigos para las inundaciones, para las catástrofes que puedan haber pasado en lo anterior, ¿verdad?, en las fechas anteriores, y para lo que también venga, bueno, malo, feo, siempre la radio todavía sigue siendo el medio más creíble. Por eso yo llamo la atención que ojalá que nunca se apaguen los medios de comunicación, los medios que sirven. La radio es útil para toda la comunidad, por lo tanto, desde lo más sincero, desde mi ser, la radio creo que no debiera nunca apagarse los transistores ni las ondas. Así que un llamado para la comunidad, para que salvemos y podamos tener medios de comunicación que sean pluralistas, que los micrófonos de la Radio Isla y de todas las radios tengan, por supuesto, la posibilidad de abrir las puertas a todas las personas que se acerquen para informar. Dicho esto, esbozo una leve lágrima de emoción. Ya sonar todo. ¿Usted cuántos años lleva, Peter? Muchos años, ¿cierto? Año 90 más o menos, ¿no? Por ahí, poquito. Andamos con la misma generación. Sí, pues yo del año 92 que estoy frente a un micrófono profesional, así que nos mandamos autocariño, pues, para todos los gremios y para toda la nueva generación de radio. Solamente les pido que le tengan respeto al micrófono. Para toda la generación nueva que está haciendo radio o telefonía, solo un mensaje de este viejo longevo: ténganle respeto al micrófono y también, por supuesto, a las personas que están detrás de una radio. 10:26. Canción dedicada a la radio.

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Esta canción era la que tenía que cantarle este intérprete a la pareja que lamentablemente empezamos a echarle pelo a la sopa porque 10 de la mañana con 33 minutos la vamos a dejar, señora, señor, pero al día con todos los cagüines del espectáculo criollo nacional. Me da pena leer esta noticia porque dice que crisis entre Sammy Reyes y Chile. Emilia Dídez, noticia que por supuesto está dando vuelta en toda la farándula nacional. La más irreverente periodista nacional, Cecilia Gutiérrez, afirma que la pareja estaría cama separada, besos sin amor, distanciada. Pero ¿cómo puede pasar, Peter, si están recién con una guaguita chiquitita? Recién tiene un año la guaguita y ya van a estar con problemas. Si esta generación nueva, no digo yo, todo es desechable. Un pequeño problema, me voy a la casa y mi mamá. Una pequeña discusión, ya, hasta aquí llegamos, nos vamos de inmediato a separar. Pero por favor, Emilia Dídez y Sammy Reyes en crisis. En pareja nunca se sabe. Además, ellos tienen una guaguita pequeña. Proyectos que tenían como vida, en familia y en común. Que a veces vale mucho más la pena luchar por ellos, recalcó. Pero en ello, la periodista Cecilia Gutiérrez dice que sostuvo una conversación con uno de los involucrados y que el fin de semana pasado Emilia no estuvo junto a su pareja, estuvieron separados por salud mental, dice. No esperemos nada más que puedan solucionar sus problemas. Claro, lo importante es que ellos, ¿qué tienen que contarle a la farándula si están bien o están mal? Yo creo que por sanación mental estas parejas debieran solamente vivir su nidito de amor y dejar ya de estar con tanta chabacanería, cobrando, yendo a los programas de televisión para contar que sí, que yo no, que le di un beso, que no le di un beso, que yo fui infiel, que no fui infiel. Pero bueno, de esto y mucho más es lo que hoy día vamos a ir desglosando porque estamos en el picoteo de noticias. Qué lástima si esta linda y hermosa pareja están llegando a un quiebre como familia. Cuando, vuelvo a reiterar, yo soy pro familia, teniendo una guaguita tan chiquitita que los papás ahora no puedan arreglar sus problemas. 10 de la mañana con 35 minutos. Ahora, lo único que te puedo decir, mi querida Emilia Dídez, si este grandulón no cumplió tus expectativas, simplemente 1,62 m, locutor, creo que es el mejor cambio en lo emocional. Toda la vida. No, pero si en el amor todo vale, hermano querido. Sí, un tarrito de Milo te hace grande, ¿eh? Toda la vida. Emanuel llega a tu Radio Isla.

0: Oye, quiero acusar recibo del gremio tan solidario que nos manda saludo también desde Radio Imagina, Lalo Urra. ¿Te acuerdas de Lalo Urra? Nos está mandando saludos, así que muchas gracias a Eduardo Lalo Urra, que también trabajó con nosotros en Manantial y que el gremio nunca ha olvidado. Así que para Lalito Urra, muchas gracias, Lalo, acá a Radio Isla, trabajando al pie del cañón. Le mandamos un gran saludo también a Cristian Feider, que está en esta hora también en la Radio Concierto. Amigos que van quedando en el camino, pero que siempre también cada 21 de septiembre nos vamos saludando. Le mandamos un saludo cordial a nuestra querida Marianita, la señora Mariana. Ella nos dice, muy buenos días, Jaime, Peter. ¿Saben lo importante que es la radio en Isla de Maipo? Nuestra linda comuna, muchas felicidades. Súper buena onda.
1: Oye, Jaimito, yo también lo saludé ahí, pues cómo no me está nombrando.
0: Pero si no hay saludos, pues ahora recién lo vamos a saludar. Así que, señora Mariana, muchas gracias. Y nos dice, todos sabemos que es un lindo trabajo el que hacen ustedes en la radio. Así que muchas gracias a la señora Mariana. Le mando también mi corazón y por la gratitud. Auditora más fiel.
1: Oye, Jaimito, yo también lo saludé ahí, pues cómo no me está nombrando.
0: ¿Cómo que? Ahora lo saludamos, po. Muy buenos días. Me tomo un minuto para tratar de leer cuando llegue. Ahí está. Buenos días. Me tomo un minuto para saludar a todo el personal que trabaja en esta emisora Radio Isla, la cual destaca por su cercanía con la gente de este hermoso pueblo. Un saludo grande y afectuoso para todos. Un gran abrazo, mi querido Chipirín. Así que ahí lo leímos y le queremos agradecer.
1: Oye, Gemito, yo también lo saludé ahí, pues cómo no me está nombrando.
0: Pero si ahora sí, pues mi Chipirín querido, muchas gracias. ¿Ah? Ahí entonces, no se ponga triste, si usted sabe que es nuestro niño símbolo, Chipirín. Sin Chipirín, no hay Radio Isla. Aparte que el otro día descubrimos por qué era el nombre y el apodo de Chipirín. Quiero comentarles sobre la humildad, de personas que no tienen. Como por ejemplo, Karina Álvarez. ¿Se acuerda usted de quién es Karina Álvarez? La periodista que se viralizó en Fiestas Patrias. Dice, solamente yo sugerí. No, oye, nos mandaron, ay, borraron todo. Marquito, ¿por qué borraste los? Marco Antonio nos mandó saludos y los borró. Marco Antonio, llama si lo vamos a sacar al aire. Lo vamos a sacar al aire, sé que te sirve. Mientras Marco Antonio vuelve a mandar los saludos porque los borró todo, quiero contarles que Karina Álvarez dice, ¿ustedes conocen este dicho popular? Jalisco nunca pierde. Bueno, eso fue lo que hizo esta periodista. Karina Álvarez, la periodista, respondió tras ser viral por decir que las empanadas se hacían con dos masas. Cuando todos pensábamos que ella iba a tener un gesto de humildad, no, ella lo único que dice, volvió a referirse al comentario, este momento televisivo, porque protagonizó durante las Fiestas Patrias. Hoy en la mañana yo vi las declaraciones y ¿sabes lo que dijo Peter? Así muy altaneramente. Bueno, esto quiere decir que nosotros tenemos una alta sintonía. Karina, te cuento una cosa. No te vimos por el canal Chilevisión, te vimos por las redes sociales. Así que no venga a subirse los ratings. Sí, nosotros vimos esta información por las redes sociales y más por los memes. Así que no venga a ganarse un punto de que todos estamos pegados a Chilevisión. Es el punto uno. Y lo otro, ella en vez de pedir disculpas o decir, no, en realidad yo me equivoqué, dijo, no, lo que pasa es que también se puede, y remata diciendo Peter, no, es que también se puede hacer empanadas, pues si uno hace las empanadas como uno quiere. Así salió a aclarar la situación, echándole más parafina al incendio en términos de cómo se hacían las empanadas. Claro, Machuca nunca pierde, bo. Comenzó diciendo entonces Álvarez, antes de estallar en un punto que generó bastante discusión. Se hacían con solo una masa. Claro, ella reconoció que se hace con una masa. Y yo sugerí dos, pero el país está esperando que yo pueda desmentir esto. Y al final termina con el broche de bronce. Yo me quedo con una masa. Esa es la formalidad. Pero en realidad, uno puede hacer como uno quiera. Incluso sale una empanada más grande que se puede compartir. Ay, ay, ay. Hay un meme que el que más me gustó a mí, que fue el de la ¿cómo se llama esta humorista que fue al Festival de Viña? la esta niña que fue al Festival de Viña ahora recién, Polak, Salka, Sacha, algo por así. Bueno, se viste como niña, po. Sí, la humoristo, la humoristo, que dijo que las periodistas de los matinales, hasta ahí no más puedo decir porque son las 10 de la mañana con 50 minutos, no se me puede salir la cadena, pero Karina Álvarez, un poquito de gesto de humildad, mi niñita, un poquito de gesto de humildad, y no hiciste la fiesta patria en todo
2: ¡Wija!
0: Caso. ¡Wija! 10 con 51, vamos a la música. Hoy estamos todos celebrando Día de la Radio.
3: ¿Llegaste? ¿O está grabado?
0: Estamos en vivo.
3: No, está grabado eso. ¿Está curado, amigo? ¿Está
0: ¿Cómo?
3: Curado.
0: No. Sí. Oiga, nosotros...
3: ¿Llegó? ¿Llegó la radio? Ah,
0: temprano,
3: bien,
0: entonces, temprano. Sí. ¿Quieres saber qué hora es?
3: ¿Cómo estás, muchacho? Bueno, ¿qué quieres?
0: Hola, Marquito.
3: Lo primero es saludarlos.
0: Ya.
3: Felicitarlo por todo lo que hacen en la radio, ¿ah? Por preocuparse de la comunidad, ¿ah? por levantarle el ánimo a la gente, ¿ah? La gente de repente anda estresada y todo, pero un buen locutor, una buena radio levanta el ánimo ahí, controles, técnicos, todo. A todos un abrazo y que siga la radio, que siga la radio. Que lo pasen bien este día y que el vecino lo festeje, ¿va? Un buen asadito, un buen día ahí compartiendo.
4: ¡Cállate!
3: Un abrazo a la radio, a ustedes, Radio Isla, y a todas las radios de Chile, ¿ya?
0: Muchas gracias, Marco Antonio.
3: Que entretienen y nunca han parado, o sea, siempre ha sido así, ¿ya?
0: Mis niñas.
3: Un abrazo a todos los de la radio. Ya. Peter, Jaimito y Dumas también ahí. Amigo ahí, todos. Un abrazo acá del personal que trabaja en mantención del estadio. Ya. Un abrazo.
0: Muchas gracias, Marco Antonio.
3: Oiga, Jaimito, a todo esto que usted está, a todo esto usted está dando información y todo.
0: ¿Ya?
3: Se fijó que hubo mucha pelea en la fonda. Mujeres, cabros jóvenes, con todo el respeto que merecen ellos, agarrándose ahí. Bueno, ¿qué le vamos a hacerle, bro? Acá en la isla no pasó nada. No, acá está todo controlado, todo, seguridad, carabinero. La gente estaba contenta. Cancha 1 fue espectacular acá, me tocó trabajar, estaban todos ahí encumbrando volantines, los niños. Los papás entraban acá, se pegaban su siesta. Muy, muy, muy bueno toda esa parte acá del área verde. Me di cuenta que la gente busca eso, un pulmón verde para venir a descansar, a eso. Sí. Es un buen dato ese, hacer acá algo para que la gente venga el fin de semana. Como le digo, harta gente.
0: Muchas gracias, Marco Antonio.
3: Sí. Felicitaciones al equipo porque... Todo excelente.
4: ¿Estás ya borracho?
3: Subió el nivel de la cosa. Subió muy, mucho, mucho, mucho. Sí, no. Muy bien.
0: Muchas gracias, Marco Grillo. Bueno, ahí está. ¿No hay más? Estamos bien. Muchas gracias, Marco Antonio. Nosotros también contentos. Estamos contentos de saber que usted estuvo 4 días, ¿verdad? Como monje tibetano. Tomando pura agüita para no deshidratarse y ahora estar en muy buenas condiciones en día lunes. Así que por eso se ve la mantención también, pues porque Marquito trabaja, ¿verdad? Sobrio, sobrio, sobrio, porque así es un muy buen funcionario. De hecho, creo que en octubre próximo, para el Día del Amigo, usted va a salir elegido como el mejor amigo y el mejor funcionario de todo el planeta, porque Chile es el mejor país de Chile. 10 de la mañana con 54 minutos. ¿No mandó más saludos? Ya. Bueno, vamos a la música y luego le voy a contar sobre la desgracia de Sebastián Lindolfo. No le pasó nada más que perdió, ¿sabes cuánto? 400 milloncitos. Pobrecito. Uno dice, pero ¿cómo si un hombre letreado para uno puede?
5: Abuelonao.
0: Pero literalmente Eduardo Guillermo también le manda, le dice, Lindolfo, eres un...
5: Abuelonao.
0: 400 millones se lo vacunaron. Claro, como es veterinario, lo vacunaron. Vamos a la música, ya continuamos.

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0: No, sigue mandando saludos, es el caso de nuestra
1: querida... hablo más.
0: Ah, ¿no hablar más? Mande nomás saludos.
1: No hablo más.
0: Estamos hasta el mediodía con Peter aquí recibiendo los saludos en el Día Nacional de la Radio.
1: No hablo más.
0: Gracias, Maquito, te queremos mucho. Oriana Nordetti, un gran abrazo y muchas bendiciones. Jaime, Peter, Juanito Zafja y a todos los que trabajan en la radio. Feliz día a todos. Muchas, pero muchas gracias a nuestra querida auditora Oriana Nordetti, que por supuesto también se acompaña día a día con todos los programas acá en el 106.3 FM, la radio Isla, la radio útil y necesaria. Quiero contarles que...
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0: Hable nomás, Marquito. Aprovecha de hablar aquí porque en la casa me dicen que no tiene ni derecho ni a voz ni voto. Sebastián Lindolfo ayer nos dejó a todos perplejos confesando que ha denunciado que fue víctima de una estafa. Nada menos que 400. ¿Utilizará 400 mil pesos? No. 400 millones de pesos. Hoy elegimos mal la profesión, Peter. Podríamos ser veterinario. Se forró. Estoy, dice, literalmente en cero. Pero Lindolfo, ¿cómo te pudo haber pasado esta estafa, amigo? El veterinario figura de televisión Sebastián Jiménez, conocido popularmente como Lindolfo, denunció haber sido víctima de una millonaria estafa al interior de su empresa social AST. Según reveló a un medio nacional, el médico veterinario apunta como principal acusado a Jimena Aracena, quien se desempeñaba como jefa de finanzas. En la denuncia también figura Cristian Bravo.
2: Creo que se equivocó, creo.
0: Yo también. Se equivocó en elegir a esta persona, pareja de la mujer y contador de la empresa. De acuerdo a un relato de Jiménez, el mecanismo habría consistido en serie de transferencias bancarias que simulaban pagos a proveedores. Si bien en los registros aparecían nombres de las empresas, los RUT, los ROL, asociados no correspondían a ellas, sino a personas cercanas a la acusada. O sea... Topón pa' dentro, como se dice en el...
3: ¿De quién es la casa?
0: Así le dijeron. El veterinario comentó que Social AST llegó a trabajar como más de 180 proveedores, pero comenzó a perderlos porque no recibían los pagos. Le decían, aló, Jimena, oye, ¿qué pasa con estas facturas? Me dicen que no está el depósito. Y ella le decía, sí, Lindolfo, sí está, te mando el pantallazo. Y le recordaba que... no le pagaba las lucas a los proveedores. Por lo tanto, tras revisar los movimientos, aseguró que detectaron múltiples traspasos. La cantidad de plata que se ha defraudado alcanza a los 400 millones de pesos. Jiménez lanzó este impacto económico a los tribunales, donde los tribunales le dijeron, Lindolfo, siéntese porque esto es para largo. Ah, para que no se canse, mijito. Quédese ahí nomás sentadito, mijito, y lo vamos a llamar para que siga avanzando este proceso. Peter, quiero adosar y quiero colgarme. No voy a dar nombre y apellido, pero tengo el caso de un amigo personal que te lo comenté fuera de micrófono. Arrendó su casa 8 meses. Le quedaron debiendo arriendo, que no era menor, agua, luz, y de la noche a la mañana... se echaron a volar. Se fueron los arrendatarios. Y hoy día, mi amigo, el propietario... Fíjate, Peter, el mundo al revés. No puede ingresar a la casa. ¿Sabes por qué? Porque tiene que el juez dar una orden a un... ¿cómo se llaman estas personas? Los que van a contar las cosas que hay. Un receptor judicial. Y aquí viene lo peor. El receptor judicial cobra... 400 mil pesos por hacer el trámite para que el dueño de casa, o si está el mundo al revés, pueda ingresar. Y además el arrendatario le llevó control del portón automático, las llaves, o sea, va a tener que volver mi socio, va a tener que cambiar chapa, volver a comprar control. Así que eso digo, qué lástima me da por esta injusticia de las personas que hacemos el bien, que queremos hacer las cosas bien, que pagamos los impuestos, que queremos hacer todo correcto y que al final la justicia no nos ayuda. Así que Lindolfito, querido, con todo el cariño, le dijeron...
3: Me fue como el pico.
0: Mejor, ¿sabes dónde se pasa mejor? En el Noa Noa. Así que nos vamos con Juan Gabriel, 11:02. Revisando las noticias en el picoteo, acá en ¿Cómo va la mañana?
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0: Soy Marco.
1: Renata.
0: Un saludo.
1: A Jaimito.
0: A Peter. En el día de la radio.
1: Eso, saludo a los chicos.

0: Noa.
1: Soy Marco.
2: Hola.
3: Renata.
1: Hola. Un saludo
3: a Jaimito.
1: A Peter. En el día de la radio.
3: Eso, saludo a los chicos.
2: Cosa más linda. Muchas gracias. Muchas gracias desde el estadio. Nos mandan. Sí. Día lunes. Marco querido. Todavía hay sabor a Leo Rey, ¿eh? Todavía hay sabor a Leo Rey por allá por el estadio. Hoy hablando de Leo Rey, ¿vieron lo que se mandó? Se le salió la cadena. Yo pensaba que a mí nomás se me salía la cadena, pero no. No se guardó nada. Leo Rey lanzó frase a Alex Cítico en pleno show del Parque O'Higgins. ¿Hasta dónde puede llegar esta descomunal pelea entre estos grandes amigos que se quebró todo? Si habiendo plata por medio, queda la pata nomás. Leo Rey, en la noche del sábado pasado, recordemos que en la Gran Fonda de Chile, lanzó sin filtros una frase para Alexis Morales, más conocido como Alex Cítico. El artista que formó parte del grupo La Noche, se les vino la noche junto a estos dos amigos.
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2: No hable más, mijito, escuche nomás, mire. Formaban parte de la parrilla de artistas en la tercera jornada del evento del Parque O'Higgins, pero por separado. En el contexto, durante la interpretación de Que Nadie Se Entere, él le dijo lo que ustedes ya saben y están pensando porque hablamos el mismo idioma, ¿cierto? Bueno, no es la primera vez que Cecil Leonardo Leiva Rey, más conocido como Leo Rey, se ha referido en duros términos a sus ex compañeros de La Noche. En febrero pasado, recordemos que también el Festival Capital de Puerto Montt, el cantante dijo la misma frase que ayer acuñó en la Fonda de Santiago. ¿Qué le dijo?
4: ¿Pero por qué tenía que decirlo?
2: Lo mismo le dijimos nosotros, pues, José Antonio. Luego, el artista sostuvo que Alex Cítico lo demandó 3 veces ante la Corte Suprema, sin éxito. Sin embargo, ambos músicos lograron amplia fama con su trabajo en la citada banda. Oye, lo que alega Leo Rey es que Alex Cítico cobraba, por ejemplo, 30 millones de pesos por una producción. ¿Y sabes cuánto le pagaban? 200 lucas le pagaban al vocalista. Y así Leo Rey dice, no, oye, si la banda, yo soy el corazón, yo soy la voz oficial, ¿cómo me pago 200 lucas? Y lo peor de todo, Peter, que efectivamente entrevistan a Alex Cítico y le dice, pues, efectivamente, sí, le pagábamos 200 lucas, pues, pero era lo que ganaban los músicos. Pero sí cobraban 30 palitos.
5: Oscar Acevedo, Antonio Acevedo.
2: Claro, Acevedo. Y lo llevó, Leo Rey lo llevó a Alex Cítico a la Corte Suprema y la verdad que el abogado le dijo no al lugar y todavía sigue esta pelea. Lo que más me preocupa a mí...
5: Y Acevedo.
2: Lo que más me preocupa a mí es que en un escenario donde hay 10.000, 20.000 personas que le griten tanta grosería y más encima hay niños chicos escuchando, siguen el patrón. Entonces lo dan como permitido. Así que estos artistas están libres de cuerpo. Yo lo que siempre digo, debiera haber una letra chica que dijera, si usted no va a cantar y va a hacer propaganda X, ¿sabe qué? Se le va a descontar tanto porcentaje
6: creo
2: de lo que
6: se
2: está
6: cobrando.
2: Creo, y yo totalmente creo que se equivocó, porque Leo Rey es un gran artista, no tiene para qué caer en toda esa chabacanería ni picantería de mandarle mensajes. ¿Ah? Bueno, ya. 11 de la mañana con 10 minutos.
7: ¿Rique?
2: ¿Qué pasa, mi niña?
7: Sigue el ritmo.
2: Y sigue el ritmo. Y llegará el sabor. ¿Por qué? Porque estamos en el día de la Radio Telefonía Nacional. ¡Rique! Con todo nuestro... Ya, vamos a la música. Ya, mami, vamos.

0: Esta es la Radio Isla, hoy celebrando nuestro Día Nacional con la buena música. Tenemos más saludos, dice Flor Córdoba. Hola, Flor querida. Hola, buenos días. Que tengan un excelente día y muchas bendiciones para todos. Agradecemos, mi querida Flor, que hoy día nos acompaña. Y mañana, hablando de Flor, mañana llega la primavera. Así que basta, débela.
1: Soy soltero.
0: Yo también. Y nos vamos a la música porque queremos disfrutar. Hasta muy cerca del mediodía, cuando el reloj indique 12 horas, estaremos acompañándoles 3 horas en ¿Cómo va la mañana? El ritmo ya llega a cargo de el gurú Peter Reyes, que nos trae nuestra próxima petición musical.
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0: Marquito, colóquese abajo de un sauce. Esa sombra es muy rica para reponer los 4 días de fiesta.

0: Vi una noticia que no puedo dejar pasar y la verdad las cosas que yo dije... Claro, cuando yo hago esto ruido es porque a mí me gustaría ser hoy día más cercano a mi ídolo, Marcianeque. Su madre, Yasna se llama la señora, Yasna Muñoz, está mostrando ahora su primer cambio de look en redes sociales. Y lo único que puedo decir... Oye, la mamá de Marcianeque, Peter, ¿viste la foto de la mamá de Marcianeque? ¡Hijo! Oye, me gustaría ser el papá de Marcianeque. Yo era una mujer de ropa más ancha y de la foto que mostraba siempre pensaba dos veces antes de publicar. La crianza que recibí en Talca fue así. Mi papá cuidaba a sus hijas que fueran señoritas con el jumper debajo de la rodilla, expone la mamá de Matías, más conocido como La verdad que me sorprendió gratamente, gratamente, creo que es lo que me recetó Cupido. Claramente me recetó Cupido la mamá de Marcianeque para poder conocerla. De hecho,
1: no tengo plata.
0: Ahí está un problema. Es el pequeño gran problema, Petercito. O sea, puede seguir.
2: Íbamos tan bien
0: hasta que llegamos a ese tema tan importante. El nombre de Yasna Muñoz, sí, como lo escucha, se llama Yasna Muñoz. Está asociado a Matías Muñoz, que escuchamos de fondo, más conocido como el cantante urbano Marcianeque. Hace una semana decidió dejar pública su cuenta en Instagram y también en el Facebook. Mostró fotos de su actual anatomía y se llenó de elogios y cosecha nada menos que ya 196.000 seguidores. Y terminando esta noticia, voy a ser yo el 197. La mamá de Marcianeque estuvo a punto de cumplir nada menos que 45 años y sufrió un cambio no menor, solo de apariencia, sino que también desde su interior. Yo era la mujer de la ropa más ancha, de los escotes que no dejaba ver nada, y todo era así como muy, decía ella, como Gertrudis, así como, ¿se acuerda la época de la oficina? Hoy día se convirtió en la Valquiria. La verdad las cosas, con todo el cariño y el respeto que me merece Marcianeque, me gustaría hoy día ser tu padre, porque la mamá de Marcianeque cumple, pero todo el perfil de lo que me recetó.
2: Ya cumplido. Llegamos ya, y ahora empieza el juego.
0: Ahora hay varias mujeres de la edad de ella, dice, me están pidiendo consejos, cómo poder cambiar el look y cambiar la mentalidad. Y yo la verdad que desde acá, desde la Radio Isla, aplaudo espectacularmente la carrera de Marcianeque, porque la mamá hizo un trabajo muy, pero muy, muy, muy requete, hiper bien. Y como yo no quiero quedarme abajo de lo que estamos viviendo, me voy a ingresar de inmediato a la página de Instagram para seguirla, porque ya 196.000 seguidores y yo me sumo al 197. Pero si tiene 45, vos, Peter, yo tengo 50 y siempre clasifico.
1: ¿Estás seguro, guatón?
0: Sí, vos, mira, 45, no... Claramente, hoy me brillan los ojos.
3: Soy soltero.
0: Claro, y como soy soltero, no tengo nada más. Así que vamos a la música y yo mientras tanto me meto a Instagram para buscarla. Se llama la señora, a ver, Yasna Muñoz. Vamos a ver.

0: Colega Peter estaba viendo una buena oferta que tenemos para que podamos cambiar nuestros vehículos. 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
1: No.
0: 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Podríamos. Ya. 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La NAE. Ya. Oye, es bien preocupante lo que está pasando en la tecnología. Bueno, cuando la tecnología juega para bien, para la salud, todo eso, de acuerdo. Pero descubren ahora cómo espiar los audífonos a 30 metros de distancia con equipos de cualquier tienda electrónica. Oye, cómo avanza la tecnología y la verdad que uno ya no sabe si es verdad o mentira lo que está pasando. Hay una trampa que ayer salió a la luz pública, lo que están haciendo en Chile. Llegan a su casa, atención auditoras, auditores pongan atención porque esta es la nueva forma de estafar. Llegan a la casa estos señores Rappi y le dicen a usted, a ver, ocupemos a mi amigo Peter. Aló, don Peter, ¿sabe qué? Le llegó de regalo este producto. Tiene un valor de 1.000 pesos. ¿Y quién lo mandó? No, se lo mandaron. Saben todo. Creo que son unos audífonos, Peter. Y gratis. Sí, lo que pasa, lo único que tiene que pagar son 1.000 pesos, que es el valor del traslado. Pero tiene que pagar con tarjeta, sí, porque no estamos recibiendo efectivo. Y aquí viene la trampa, Peter, pongan atención. Viene la persona y pasa su tarjeta por este lector, lo cual le clonan todo y en factor de un segundo, magia. Todos los dineros que usted fue recaudado como ahorro o que están en la cuenta, se los llevan estos delincuentes. Así que están haciendo el llamado para que no reciba, pero ningún regalo que le llegue de ninguna empresa. Y a lo más, a lo mejor, sí, recíbalo, pero pague con efectivo, ¿ah? Para que el ladrón no se lleve el regalo y se lleve la luca. Y si le piden que ingrese la tarjeta, ¿me entienden, verdad? Se lo voy a nuevamente contar. Hay empresas que están llegando a las casas. Aló, buenas tardes, señora María, ¿sabes? Tenemos un regalo, pero es gratis, es de una empresa que está haciendo una campaña. Lo único que tiene que pagarme son 1.000 pesos el costo del envío. Así que si tiene tarjeta, páguemelo con la tarjeta. Entonces viene la persona y dice, oh, por 1.000 pesos, ya, vos. Meten la tarjeta a este lector que traen estos delincuentes virtuales y le dan paso a que le roben todo el dinero. Así que no reciban nada. Todo lo que llega fácil, se va fácil. Por lo tanto, no hagan lo mismo que hice yo. Recibí varios regalos, pero no pagué con tarjeta, pagué con efectivo, que es lo mejor a la antigua. Entonces están descubriendo ahora cómo espiar los audífonos a 30 metros de distancia. ¿Se imagina que alguien pueda estar sentado en un auto estacionado en la calle o escondido detrás de un arbusto y luego logra escuchar perfectamente lo que usted está diciendo por los audífonos? Claro, son audífonos inalámbricos sin haber tocado el teléfono ni siquiera instalado ningún software especial. Suena a película de espías, pero es exactamente lo que ahora un grupo de investigadores en el país de los ojitos rajados, allá donde viven en China, acaban de demostrar que ello es bastante posible, usando nada menos que ondas de radio y equipos que se ponen en todas las tiendas comerciales. Entonces, estas tiendas electrónicas ahora pueden incluso espiar hasta 30 metros lo que usted está escuchando y, por supuesto, también está hablando por estos nuevos audífonos que son inalámbricos. Así que mucha atención, porque ya han dicho que las antenas que están espiando son la antena TX, la URSP Laptor y también la antena RX. Son cuestiones técnicas que yo no entiendo, pero lo más probable es que algún auditor que sepa de tecnología sabe que si están estas antenas en cualquiera casa comercial, es probable que los audífonos que usted está utilizando para hablar cosas personales está siendo espiado. ¿A dónde vamos a llegar, Peter, con la tecnología? Atento, atento. 11:33. Nos vamos amenizando esta hora con la buena música que ya comienza a girar.

Al igual que una señora que fue a un show de Melón y Melame, me pasó exactamente lo mismo. Señora, despierte. Mujer se durmió durante la rutina de los Fomes Melón y Melame. Así la prensa le pone una lápida a la presentación de este dúo que dicen que ya fuiste bueno. En la primera jornada de la transmisión de una fonda en la comuna de Ñuñoa, a través de un programa de trasnoche, se destacó lo ocurrido como chascarro, pero por la fomedad de Melón y Melame. Es que el show ya había tenido varios

sección de los parientes, su equipo demostró que ya no es lo mismo, ¿eh? Que ya no es lo mismo, y una espectadora literalmente se quedó dormida en la rutina. Claro, para ellos dijeron que era una forma de sacarle risa, pero la verdad que estaba tan mala la rutina, y todo se dio cuando el dúo de humor estaba por cerrar su presentación, cuando vieron interrumpido por los gritos del público, sin entender qué estaba pasando, y era precisamente porque una señora que estaba, y más encima, en primera fila, llegaba a roncar de lo fome que estaba la rutina. Por lo tanto, al igual que el flaco, que lamentablemente también sufrió un revés en varias presentaciones este fin de semana, sacó pifias y que ya nos damos cuenta que este humor, al parecer, repetido y un poco burdo en cuanto a tanto garabato, ya la gente no quiere seguir escuchándolo. Es lo que hoy día la prensa post Fiestas Patrias está dando a conocer en las páginas de la famosa página amarilla, como le llaman, de la prensa, que tiene que ver con toda la chimuchilla y todo lo que está pasando, por supuesto, a nivel nacional. 11 de la mañana con 41 minutos, nosotros seguimos celebrando. Recuerda, hasta el mediodía, ¿cómo va la mañana? En día lunes 21 de septiembre. La música ya comienza a girar.

0: Son las 11 de la mañana, 45 minutos.
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0: Atención, van por ti. Van por ti y vas a tener que pagar 108 mil pesos. Todos pensaban que ya se habían olvidado. Cervel Peter denuncia a más de 3,7 millones de personas por no votar. ¿Usted dirá cuándo? El año 2025. Mira, están sacando los trapitos al sol, ¿eh? Cervel, después de un año, a más de 3,7 millones de personas por no ir a votar en el año 2025, les llegó ahora la cuenta.
1: Estamos patos.
0: Estamos patos y ahora nos quieren seguir sacando más plata. Quienes no sufragaron arriesgan multas entre 36 mil pesos y 108 mil pesos, mi querido Petercito. Jueces de policía local están advirtiendo una sobrecarga extra y cuestionan la capacidad del sistema para hacer efectivas las sanciones. Así que atención, el servicio electoral Cervel está en esta semana comenzando a denunciar en los juzgados de policía local nada menos que 3.760.261 chilenos electores que no sufragaron en las elecciones presidenciales parlamentarias del año 2025. La cifra fue entregada por el director del Cervel, el señor Raúl García, durante una exposición ante la cuenta de la Subcomisión Mixta de Presupuestos. En ambas elecciones hemos contabilizado la cifra de electores que no bajan de los 3 millones y además la multa por no ir a sufragar va de 0,5 UTM a 1,5 UTM, o sea, 108 mil pesos. Así que el Instituto Nacional de Jueces de Policía Local está ya, pero colapsadísimo, Peter, para poder cobrar esas plata. Lo único que dice el papá fisco que esas lucas sí o sí tienen que ir a las arcas del patrimonio del Estado. Por lo tanto, amiga, amigo, tú que decías, no, a mí ya no me llegó ninguna carta de notificación, no es que te esté asustando, pero si no sufragaste en el año 2025... Literalmente, papá fisco hoy día te va a decir, venga para acá.
1: Estamos patos.
0: Aparte que imagínate, Peter, 108 luquitas por persona. Son 3 millones de personas. Es buena plata, ¿eh? 30 palitos aquí, si no me equivoco, por ahí. 11. Sí, hay que ir a pagar nomás, po. Calladito.
2: ¡Llamen a los carabineros!
0: 11 de la mañana con 53 minutos. Nos vamos de inmediato a despedir de este subprograma del lunes 21 de septiembre. Estábamos calladitos nosotros. Mira, acabo recién de ver el reloj, Petercito. 11:53. Queremos agradecer a toda la gente que estuvo, por supuesto, estas 3 horas iniciando una nueva semana. Y para los que tuvieron sándwich, qué suerte ustedes. Nos comenzamos a despedir con el gurú, el genio, el maestro, el sensei. ¡Wilson! Más solo. No, pues ya yo esperaba la sorpresa. Yo estaba mirando por ahí que era una morada, que iban a decir, ya chiquillos, vengan aquí, llega la torta, pero no pasó. Pasó sin pena ni gloria el Día del Trabajador Radial por aquí. ¿Qué dijeron?
1: Estamos patos.
0: Por aquí pasó, por aquí se fue. Por aquí pasó, por aquí se fue. Así que queremos agradecer a toda la gente que nos acompañó en el día lunes, que les habló Jaime Saboneno, invitándoles, si Dios quiere, para que nos reencontremos mañana en el día martes 22, un día normal. Ya nadie se va a acordar, ¿verdad?, de lo que fue hoy lunes. Cerramos con
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0: ¿Tenemos programa ahora, Petercito? ¿Viene el doctor? Ya viene el doctor más doctor de los doctores, usted no se vaya. Y con el gran Michael Jackson, yo me voy haciendo ese pasito a Yuwoki. No hicieron oso, pero bueno. Un oso más a los usos de peluche que tenemos en la casa. Nos vamos, que tengan una feliz tarde. Nos vemos. Chao, chao. Gracias.
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0: Son las 12 horas, mediodía.
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0: Muy buenas tardes a todos nuestros oyentes que están ahí en la casa, que están en el trabajo o incluso en camino, en el auto, y que nos escuchan en esta tarde después de un fin de semana de fiestas patrias que estuvo espectacular, las fiestas criollas, todos esos artistas y todos los eventos que ocurrieron esta semana. Esperamos que hayan disfrutado junto a su familia y sus seres queridos. Y bueno, hoy tenemos un programa más de Hola Doctor, porque la salud y prevención es para todos, y la salud lo es todo. Así que hablaremos después de estas fiestas de un tema bien interesante, porque con frecuencia, después de tantas cosas ricas que disfrutamos en las fiestas, vienen algunos de estos síntomas, como por ejemplo la acidez, la pesadez estomacal, el dolor abdominal, que nos sentimos un poco hinchaditos y empezamos a tener algunas molestias. ¿Son simplemente consecuencias de los excesos o debemos buscar algunas causas? Bueno, vamos a hablar un poco de esto, de cómo estas molestias hacen parte de este proceso después de las fiestas, pero también pueden ser algo que tenemos que prestar atención y que tal vez debemos controlar. Y para eso estaremos acá también con el acompañamiento de doctor Laguna. Muy buenas tardes, doctor Laguna. ¿Cómo está?
1: Mucho gusto, doctor. Realmente encantado acá de estar acompañándolo justo después de estas fiestas. Además, en lo que me comentaron que era el día de la radio, encantado en verdad de compartir acá esta ocasión con ustedes.
0: Bueno, es una linda oportunidad, ¿cierto?, para felicitar a todos los que hacen radio allá en los controles. Claudio, gracias por tu apoyo. Definitivamente este es el máster de los másters y esperamos poder tenerte mucho tiempo acá con nosotros apoyándonos. Y hablemos un poco de esto que nos convoca, doctor Laguna.
1: Bueno, o sea, para partir hablando un poco del impacto de esto, vamos a partir hablando a nivel mundial. Particularmente la Rome Foundation informó en el 2026 que más de un 40% de personas estudiadas en 15 países presentaban al menos un trastorno de interacción entre intestino-cerebro. Las cifras igual varían según el criterio que se ocupe, y bueno, dentro de esto de interacción intestino-cerebro es que encontramos el intestino irritable, que es uno de los temas que vamos a estar hablando hoy día junto al doctor.
0: Qué interesante, doctor, porque justamente es una de las cosas que no solamente por las fiestas, sino con frecuencia los pacientes van a la consulta y manifiestan estas molestias, ¿cierto?, del colon. Y bueno, en Chile el Ministerio de Salud reporta que cerca del 17% de las personas que padecen enfermedades gastrointestinales refieren tener un reflujo gastroesofágico. Y en un estudio publicado en el año 2024 se reportó que alrededor de 503 adultos tenían criterios para ello, y especialmente para el síndrome de intestino irritable. Esto hace que podamos estar muy bien diciendo que alrededor de 3 de cada 10 personas en Chile puede estar teniendo un cuadro de colon irritable, y al cual debemos prestar mucha atención. Y además hay otra consideración, y es que la gastritis, especialmente la infección por el Helicobacter pylori, es una infección que está ampliamente distribuida en el mundo y se relaciona con frecuencia con gastritis crónica, con úlcera, y también es la principal causa de cáncer gástrico en el mundo.
1: Claro, o sea, hablando un poquitito de lo que mencionaba, igual es sumamente frecuente verlo en aproximadamente 1 o 2 de cada 6 personas. Y bueno, viéndolo de uno que recién está saliendo de la carrera, como dijo el profesor, bueno, lo vemos en la consulta, en el hospital, consultas de pasillo, familiares. Así que sí, en verdad es algo sumamente importante ir reconociendo, ir manejando desde un punto de vista no solamente médico, sino también de las personas, poder irlo identificando. Y sobre todo en el contexto país que tenemos, y bueno, después de las fiestas, como dijo el doc, ¿quién no estuvo en la fonda, se comió una empanada más de la cuenta, un traguito más de los que debía, y ahora, bueno, está pagando con ese dolorcito de guata?
0: Así es. Y para entrar un poco en esta tarde de primavera, que salió el sol y que se siente el clima muy rico, vamos a tener aquí una canción de estas 18eras.

0: Buenas tardes a todos los que se están conectando a esta hora, 12:10. Doctor Laguna, me dio la impresión que le quedó corto el fin de semana porque escuchando esta canción lo vi moverse con buen ritmo.
1: No, sí, encantado. La verdad, contando los días para ya salir, nos titulamos dentro de poquito. Y no, se disfrutó bastante, la familia, los amigos. No, en verdad encantado. ¿Y usted cómo estuvo?
0: Estuvo espectacular, pero también como que me faltaron días para seguir bailando la buena música y seguir disfrutando junto a la familia y amigos. Pero, ¿sabe, doctor Laguna, que justamente una de las cosas que estamos hablando hoy, que es con referente a los trastornos gastrointestinales, que a veces ocurren después de las fiestas, uno de ellos es la gastritis. Y esto es una inflamación de la mucosa del estómago que puede relacionarse con una infección por una bacteria que se llama Helicobacter pylori. Pero también se asocia al uso de antiinflamatorios. Y estos, con frecuencia, son medicamentos que se usan para manejo del dolor. Como, por ejemplo, el ibuprofeno, el diclofenaco o la aspirina. Y esto puede hacer de que algunos pacientes puedan presentar con frecuencia estos dolores a nivel del estómago. Y puede ser una causa entonces que puede generar esta inflamación llamada gastritis. ¿Y qué entendemos por reflujo, doctor Laguna?
1: Uy, el tema que me tiró, Doc. Bueno, el reflujo, la verdad, es el ascenso del contenido que está en el estómago que va hacia el esófago, que genera síntomas o en algunos casos incluso puede generar hasta lesiones, donde más afecta a nivel del esófago, a diferencia de la gastritis que bien comentó, que es más a nivel del propio estómago. Dos palabras que tenemos que ir recordando en base a términos sobre el propio reflujo es la pirosis, que es este ardor que ocurre a nivel detrás del esternón, y la regurgitación, que es cuando ya la comida efectivamente sube y vuelve hacia la garganta o hacia incluso la boca. La persona en general, cuando viene a consultar sobre reflujo, o cuando uno mismo lo comenta, habla de que o le sube el ácido, le arde el pecho, o sobre todo el que más escuchamos, que le vuelve la comida. Y esto, bueno, toma particular importancia ahora, sobre todo después de las fiestas, porque hay una secuencia que, bueno, nos ocurrió la gran mayoría de bastante comida, distensión abdominal, y bueno, todo eso fomentando un poco lo que vendría siendo el reflujo. Ahora, ¿qué cosas pueden contribuir particularmente hablando? Las comidas ricas en grasas, el alcohol, el acostarse rápido después de comer, bueno, en personas que tengan sobrepeso u obesidad, y además hay desencadenantes más individuales. Si bien están estas típicas listas que nos comentan siempre de, por ejemplo, el chocolate, el café, el tomate, los cítricos, realmente hay que individualizarlo un poco y la persona busque qué es lo que le genera más reflujo y, bueno, intentar evitarlo un poco. Lo cual, bueno, como dije, dentro de estas fiestas todos comimos en horarios bien variados. Hubo harta presencia de alcohol en bastantes personas. Y nada, bueno, ahora apagando el reflujo que hay y manejándolo como se pueda.
0: Y bueno, además del reflujo, doctor, también aparecen los problemas de alcohol, ¿sí? Y claro, con frecuencia las personas refieren que tienen muy hinchada la guatita, que tienen dolor, ¿cierto?, hacia un lado o al costado derecho o izquierdo del abdomen. Y este trastorno de alcohol irritable es un trastorno donde hay una interacción entre nuestro intestino y cerebro y con frecuencia se acompaña de dolor, pero puede estar acompañado en cambios en las deposiciones. Entonces puede ser de que algunas personas refieren diarrea o constipación o estreñimiento. Y algunos incluso pueden tener episodios mixtos, es decir, episodios de diarrea asociados a episodios de constipación. Y con frecuencia es algo que afecta un poco la calidad de vida y las personas pues no la pasan bien por estos problemas del colon. Queremos recordar a todos los que nos están escuchando a que pueden enviarnos mensajes al WhatsApp más 569-44-22-6906 o incluso llamarnos al teléfono fijo si tienen alguna pregunta, si quieren comentar un poco alguna experiencia en este tiempo de fiestas, o incluso escribirnos al Instagram @ Radio Isla o al Facebook Radio Isla, quienes estamos conectados y más tarde tendremos un en vivo. Doctor Laguna, ¿cuáles son esas 10 acciones prácticas que debemos tener en cuenta ahora que ya, bueno, están pasando las fiestas, o todavía estamos en septiembre, se viene el 18 chico, y que debemos cuidarnos nuestra salud gastrointestinal?
1: Bueno, claro, existen 10 acciones prácticas que uno puede hacer después de las fiestas para intentar mejorar todo esto que hemos estado hablando. donde, bueno, la primera es volver a estos horarios más regulares y evitar largos ayunos seguidos de comidas muy abundantes, que, bueno, en verdad el fin de semana nadie estaba siguiendo un horario exacto para la hora de almuerzo o de cena. Entonces, volver un poquitito a eso. Lo segundo es preferir porciones que sean más moderadas y comer un poco más lento, intentar no atragantarse con la comida que uno está teniendo. Como tercero, dejar 2 a 3 horas entre la última comida y acostarse, sobre todo si el reflujo es nocturno, dado que si uno se acuesta rápidamente empeora la clínica. Lo cuarto sería identificar los elementos que desencadenan estos síntomas y no hacer restricciones que sean innecesarias. Por ejemplo, si al resto le da reflujo el chocolate pero a usted no le pasa nada, no tiene por qué estarlo cortando tampoco. Y quinto, reducir el exceso de alcohol y retomar una alimentación más equilibrada. Le cedo la palabra a Doc para las siguientes 5.
0: Ok, muy bien. Debemos también reanudar la actividad física. Esto es clave, ¿no? Especialmente por todo lo que de las calorías también que consumimos en estos días, ¿cierto? De fiestas. Es importante la actividad física, además de ayudarnos a bajar de peso, doctor Laguna, nos permite también regular la motilidad intestinal. Y por lo tanto, esto ayuda a que mejore el tránsito y nosotros podamos tener un mejor funcionamiento del sistema. Evitar el uso innecesario o excesivo de antiinflamatorios. Es decir, para aquellas personas que se automedican, que tienen muchos dolores, a veces asociados a artrosis, dolores de cabeza, evite el uso de antiinflamatorios tipo ibuprofeno, naproxeno, y prefiera usar algunos que no afecten tanto el estómago, como por ejemplo paracetamol, y si no, bueno, acuda a su médico para que le dé su mejor recomendación. También es clave que si no tenemos un diagnóstico de una enfermedad gastrointestinal, no es bueno mantener el omeprazol. Algunos hacen eso para los eventos, ¿cierto?, de fiesta, empiezan a tomar omeprazol y a veces lo mantienen más tiempo de lo necesario o usan otros medicamentos de manera indefinida sin control clínico. Entonces la recomendación es, si usted tiene molestias, no usar estos protectores, consultar y con la ayuda de su médico se le deja una indicación por el periodo que sea adecuado. Evitar esto que a veces refieren como el detox o la detoxificación extrema o dietas restrictivas, porque estas a veces no generan ningún beneficio, sino incluso pueden exacerbar los síntomas, especialmente los síntomas asociados a la gastritis. Y la última recomendación, importante también, consultar si aparecen signos de alarma. Y estos signos de alarma pueden ser, como por ejemplo, vómito persistente, diarrea que cambia su consistencia, apareciendo con moco, con sangre, o que aparezcan deposiciones oscuras de mal olor, o que se acompañen de pérdida de peso, o que tengamos acompañados los síntomas gastrointestinales, fiebre. Si aparecen algunos de estos síntomas de alarma, debemos consultar al médico y en algunas ocasiones, como por ejemplo cuando hay la presencia de sangre en las deposiciones, hay que ir al servicio de urgencia. ¿Y qué tal, doctor Laguna, si nos vamos a una canción antes de seguir avanzando en este tema tan importante?
1: Perfecto, ideal. Ahí seguimos después con unas cuantas preguntitas para ir viendo y esclareciendo un poquitito más todo lo que hemos estado hablando y aterrizarlo un poquitito para todos.

0: Muy buenas tardes a todos los que están en casa conectados. Y bueno, ahora empezando aquí nuestro en vivo en esta tarde, después de esta semana de fiestas, que estuvo bastante buena, pero corta. Y tal vez nos quedamos con el sinsabor de que nos faltó un poquito más de cueca, un poquito más de disfrutar con la familia y los amigos. Pero estamos hablando de un tema, de algo que nos ocurre a muchos después de fiestas o incluso de estas fiestas, como las fiestas patrias. Y es que empiezan los problemas gastrointestinales, las molestias, los dolores en la guata, esta hinchazón y este disconfort que nos hace sentirnos incómodos y que muchas veces necesitamos ayuda. Estamos acá con la compañía de dos doctores. Doctor Escobar, muy buenas tardes. Bienvenido buenas al tardes. Programa de Radio Isla.
1: ¿Qué tal?
0: Y el doctor Laguna.
2: Mucho gusto.
1: Un gusto.
0: Y quisiera preguntarles, doctor Escobar, ¿qué es la gastritis y qué es la causa?
1: ¿Qué es la gastritis? Es una pregunta súper importante y es simplemente la inflamación de la mucosa que recubre el estómago. Esto puede ocurrir en base a distintas cosas. Bien como comentaba usted antes, la principal a nivel mundial suele ser una bacteria, y esta bacteria se llama Helicobacter pylori y está presente en realmente mucho alimento y en mucho del día a día. Muchos de nosotros incluso podríamos tener la bacteria y no realmente significa nada, pero es una de las causas principales de que genera gastritis a grandes rasgos. Asociado a eso también el uso de antiinflamatorios para patologías crónicas, para el dolor. Eso en verdad es como lo más importante y entre otras muchas causas que pueden desencadenar esta gastritis.
0: Qué interesante lo que usted dice, doctor Escobar. Y además de esos factores que usted menciona, que también se usa mucho después de... se asocia también al consumo de algunas sustancias como por ejemplo el alcohol, ¿cierto?
1: Claro.
0: Y también el cigarrillo, ¿cierto? Como claro. Un factor o factores que pueden influenciar en este proceso de gastritis. Y, doctor Laguna, ¿el exceso de comida provoca gastritis?
2: El exceso de comida realmente puede exacerbar la clínica de tener una gastritis previa, pero no necesariamente es la causa directa o se debe atribuir directamente como si fuese la causa de la propia gastritis, más como un exacerbante de la base. A todo esto me nació una pregunta de lo que estaba hablando el Helicobacter, mi compañero, de los que escuchan mucho deben tener dolores de guata o dolores estomacales. ¿Todos deberían hacerse test para ver esto del Helicobacter o no?
1: O sea, es una causa importante la gastritis crónica, pero realmente lo importante es cuando genera síntomas, se puede estudiar y eventualmente podría, cuando se forma en el tiempo después de presentar estos síntomas, ya podría uno consultar al médico y preguntarle si es que realmente hace falta. ¿Cuándo hace falta? Cuando este reflujo se vuelve muy molesto, cuando entorpece el quehacer de la vida, del día a día, y realmente se pone molesto. Eso es como lo más importante.
0: Ahora, el Helicobacter pylori es importante estudiarlo, porque como muy bien ustedes saben, es una enfermedad que se puede tratar y se puede controlar y podemos prevenir el que puedan aparecer algunas cosas más complejas, ¿cierto? Y, doctor Laguna, cuando tenemos un dolor de estómago, ¿debemos estudiar siempre el Helicobacter pylori o qué recomienda usted?
2: O sea, la verdad es que no, depende mucho del paciente, hay que verlo individualizado según la edad, las comorbilidades que tenga, la historia que trae junto a este dolor, si es que algo que está pasando ahora agudo, si es que lleva ya un tiempo más larvado, o si tiene algunas señales de alarma que nos harían pensar que tiene, por ejemplo, una úlcera. No sé si Doc se la juega con decir alguna de estas señales de alarma pensando en que ya hay una úlcera propiamente tal o algo un poco más grave.
0: Muchas veces las personas pueden referir que cuando consumen alimentos como que se les exacerban los síntomas, puede ser uno de los síntomas que puede estar significando que pueden estar con un proceso ulceroso o incluso la apariencia de deposiciones, la aparición, perdón, de deposiciones con sangre o oscuras de mal olor, pueden hacernos pensar de que están con una úlcera y esto puede ser una de las cosas que debemos estudiar y para eso hay que pedirle estudios. ¿Qué le pediría usted, doctor Escobar, a un paciente que está con esta sintomatología y que probablemente puede tener una infección por el Helicobacter pylori también?
1: El estudio principal suele ser hacerle una endoscopía. La endoscopía se toma una muestra, se genera una reacción y eso muestra positivo o negativo para la presencia de esta bacteria. Y si está presente, se trata con antibióticos. Hay distintos esquemas que hay lado a lado, uno elige qué forma usar y cómo se va a tratar. Y eso principalmente. Y a mí me parece una duda de la Helicobacter. Realmente habló antes sobre el riesgo del cáncer. ¿Qué tan real, qué tan latente puede ser este riesgo?
0: ¿Qué piensa usted, doctor Laguna, de eso?
2: Hay diversos estudios que tienen evidencia de que la presencia de Helicobacter, no siendo tratado, evoluciona hacia efectivamente un cáncer gástrico, y por lo mismo es que es una causa que, siendo que nosotros podemos identificarla y tratarla, es sumamente importante pesquisarla y tenerla como noción a nivel de atención primaria, sobre todo, que el enfoque es la prevención y el enfoque de mejorar la salud de la población, bueno, a nivel del país.
0: Ahora, hay que mencionar que el cáncer gástrico es un cáncer que se puede prevenir. Y lo podemos prevenir identificando esta bacteria, ¿cierto? Y tratándola con antibióticos. De hecho, podemos decir
2: Claro.
0: que es de los pocos cánceres que podemos prevenir tratando una infección con
1: Con
0: antibióticos.
1: antibióticos, sí.
0: Entonces, hay que erradicarlo y una de las estrategias del gobierno de Chile y en el mundo es poder erradicar esta infección en las personas. Por eso es que hay diferentes procesos que se llevan para poder identificarla. Y tan solo es la endoscopía el único estudio que podemos hacer, doctor Escobar, para identificar, ¿o hay otras cosas que pudiésemos hacer para hacerlo?
1: Existen algunos estudios también que se pueden hacer en deposiciones, que podría ser usado como tamizaje. No es tan bueno como la endoscopía, pero eventualmente podría hacerse en pacientes con mucha sospecha o que estén con síntomas menos específicos, y además es más barato y menos invasivo. Esa es como su principal función.
0: Y aparte de esto que estamos hablando de la gastritis, también hay otra condición, doctor Laguna, que a veces uno puede confundir, ¿no? Y es el reflujo. ¿Qué es eso de reflujo gástrico?
2: Claro, ahí como hablábamos antes, realmente el reflujo es esta regurgitación de alimento que sube desde el estómago hacia el esófago y genera esta molestia como que se devuelve la comida. Y bueno, hablando como alguien que realmente también sufre de reflujo de vez en cuando, sobre todo después de las fiestas, me nace la pregunta, profesor, ¿qué medidas no farmacológicas como para la persona cotidiana que tiene esto que se le devuelve en la noche, le molesta? ¿Qué sugerencias le da?
0: Bien, creo que dentro de las medidas que debemos tener en cuenta en un paciente, en una persona que pueda tener reflujo, tiene que ver mucho con el poder comer en horarios, ¿cierto? Específicos, el poder comer con pequeñas porciones, tratar de evitar llenarse mucho con los alimentos, especialmente en la noche cuando se vaya a acostar, ojalá la última comida sea 2, 3 horas antes, el poder consumir los alimentos y inmediatamente no acompañarlos con líquido o con agua, sino esperar un periodo de tiempo, ojalá una media hora, para ir ahí tomar líquidos. Otra de las medidas que ayuda mucho es evitar algunas cosas que tal vez pueden ayudar a aumentar los síntomas, especialmente algunas bebidas tal vez con gas y algunos alimentos que pudiesen exacerbar, como en algunos pacientes pueden ser los chocolates o incluso las bebidas o con cafeína. ¿Qué otra, doctor Escobar? ¿El reflujo por qué empeora después de las fiestas?
1: Bueno, en verdad por muchas causas, principalmente de comer. En estas fiestas uno es posible que uno coma más de la cuenta, que se coma una que otra más empanada de las que corresponde. También el alcohol abunda mucho más en estas fiestas, es más común su terremoto, su variado por ahí. También los alimentos grasos son mucho más presentes y acostarse, bueno, estás todo el día comiendo y te vas a acostar directamente después de comer, eso también empeora mucho la sintomatología, que es uno de los más importantes, la verdad. Y claro, el alcohol, ¿por qué sería tan así? ¿Por qué me explica usted de que el alcohol podría causar estos síntomas?
0: Doctor Laguna, ¿qué piensa de eso?
2: Realmente el alcohol es ideal moderarlo o evitarlo dentro de esta clínica, porque como dijimos también con los alimentos, si bien puede no ser necesariamente la causa de ello, si bien empeora la clínica y bueno, en estas temporadas el alcohol se acompaña también en lo que fue el terremoto que comentaba mi compañero, de también helado, granadina, lo cual todo sigue cayendo pesado y todo suma al final a lo que viene siendo estas molestias que después refieren las personas. Saltando un poco de tema, la verdad me quedó llamando la atención lo del intestino irritable que mencionó Doc. No sé si nos puede hablar un poco de eso.
0: Sí, el intestino irritable, bueno, es una condición donde con frecuencia lo que se manifiesta en las personas es dolor, dolor abdominal que tiende a ser difuso Y con ese dolor se puede acompañar de episodios también de hinchazón y de diarrea o estreñimiento o constipación. Y muchas veces se confunde con una colitis. A veces el dolor es tan intenso que los pacientes van a la urgencia pensando que tienen una apendicitis o otro dolor por otra causa tal vez de importancia. Pero cuando uno empieza a ver, este dolor muchas veces tiene un componente emocional. Y se ha asociado que con frecuencia los pacientes que tienen colon irritable tienen trastornos de ansiedad o a veces pueden haber cuadros depresivos, y ahí es donde hay esa relación entre el intestino y cerebro, donde este componente emocional se refleja en el cerebro. De hecho, muchas personas se exacerban los síntomas cuando están mucho más preocupados, con mucho más problemas, mucho más ansiosos. Y es una condición que tenemos que estudiar porque hacemos el diagnóstico o generalmente por descartar algunas causas orgánicas, y cuando ya evaluamos todo eso, entonces sí podemos decir que una persona tiene un síndrome de colon irritable y que finalmente necesita tratamiento. Y, doctor Escobar, ¿el colon irritable es solamente por el estrés?
1: No necesariamente, pero sí puede modificar los síntomas. Como bien usted comentaba, es una enfermedad intestino-cerebro. El cerebro tiene mucha implicancia sobre el intestino y realmente puede modificar importantemente los síntomas, confundiendo hasta en cuadros graves como la apendicitis, como comentó. Pero realmente el intestino irritable es multifactorial. ¿A qué me refiero con esto? También está relacionado con las comidas, con los hábitos saludables, con dieta, ejercicio y un montón de otras patologías, de otros ritmos de la vida, como el dormir también puede ser. De esta forma también los alimentos pueden modificar o no el comportamiento de esta enfermedad. Doctor Laguna, ¿usted alguna cosa que podría
2: aportar? La verdad, de lo que más se comenta que genera un rol en base a lo que es la alimentación son los alimentos más grasos, y también se asocian ciertos carbohidratos que pueden empeorar un poco la clínica. Pero así como hay cosas que lo empeoran, también se hablan de ciertas cosas que lo mejoran o ayudan un poco. Siempre nos lo comentaba un profesor cuando éramos más jóvenes, el profesor Giraldes. El rol de la fibra, Doc, no sé si puedo andar en eso un poco.
0: Sí, la fibra es bien importante porque especialmente en aquellas personas que tienen síndrome colon irritable con constipación o estreñimiento, el poder tener un consumo de fibra todos los días, que la vamos a adquirir especialmente de las frutas y las verduras, esto ayuda a que disminuya un poco la sintomatología y a que el hábito intestinal mejore, que es una de las cosas que debemos ayudar, especialmente en aquel que tiene estreñimiento. Ahora, en aquel que tiene un componente de diarrea, ahí la recomendación de la fibra probablemente no va a ser tan así, pero sí debemos considerar de que en términos generales todos debemos tener un consumo de fibra, ¿verdad? Y probablemente en este paciente que tiene más un componente de diarrea se puede beneficiar de otro tipo de intervención como son los probióticos. ¿Y cuáles son esos probióticos? ¿Sirven para todos o qué piensa usted, doctor Escobar?
1: En verdad es súper variable. No hay evidencia que determine que un probiótico es mejor que otro, ni mucho menos que los probióticos en sí funcionen en todos los pacientes, y va a variar también según el síntoma que presente. En resumen, no es una solución universal, no es algo que va a solucionar al paciente y le va a cambiar necesariamente la vida. Como bien decía antes, lo más importante son los cambios en la dieta. Eso es lo que va a modificar la enfermedad.
2: Y bueno, a propósito de lo mismo, hablando de lo que vendría siendo depresiones diarreicas, que es lo que decía el profesor recién, esto lo podemos ver sobre todo en estas semanas, no solamente por lo que es dietas, intolerancias, bueno, el consumo de alcohol, sino también por infecciones, alguien que comió algo medio extraño, de dudosa precedencia en la fonda, pero igual siguiendo también para el otro lado, si ya tenemos depresiones líquidas y tenemos fiebre, tenemos un sangrado, una deshidratación importante, igual hay que consultar al médico, no está dando a normalizar esto. Y háblenos un poco más del estreñimiento, Doc. La verdad es que ahí no andamos mucho, pero igual importa.
0: Sí, bueno, la constipación es como la ausencia de deposiciones, especialmente durante uno o varios días, Y con frecuencia las personas que tienen esta condición tienden a durar en promedio 3-4 días sin hacer deposiciones, y esto hace que aumente el dolor abdominal y que además haya mayor distensión. En esos casos es recomendable tomar algunas medidas, además de la que ya mencionábamos, que aumentar el consumo de fibra, debemos aumentar el consumo de agua. Y en esta época ya empieza a hacer un poquito de más calor, pero habitualmente en la época de invierno, como no da tanta sed, no hacemos tanta actividad física o al aire libre, con frecuencia tomamos menos agua. Entonces es clave que tomemos agua, 2-3 litros es la recomendación, y que en estos pacientes que tienen estreñimiento además puedan hacer actividad física, porque así favorecemos a mejorar la motilidad intestinal, y esto ayuda a que las personas sufran de menos constipación. Y en algunos pacientes que finalmente con estas medidas, que son como medidas convencionales o que hacemos con frecuencia, no farmacológicas, si no responden tan bien, en algunos casos debemos apoyarlos, y ahí hay medicamentos que pueden ayudar, que tienen una función algunos de laxantes y otros de mejorar la motilidad intestinal. ¿Cuáles son algunos de los signos de alarma, doctor Escobar, que podemos dejar a las personas que, bueno, hemos hablado de la gastritis, ¿cierto? De cómo podemos tener tal vez reflujo o incluso colon irritable después de estas fiestas que estuvieron buenas. ¿Y cuáles son esos signos de alarma que debemos estar atentos?
1: Signos de alarma bien particulares y siempre a tener en consideración: sangrado o que las deposiciones se pongan negras, muy, muy de mal olor, muy pastosas también, vómitos persistentes que no mejoren con nada del mundo, que haya presentado anemia en un laboratorio, en un control después de esta fiesta, pérdida de peso que no la haya podido explicar, que no haya hecho ejercicio, que no haya comido menos, sino que coma lo mismo o más y aún así baje de peso, que le dificulte para tragar, también es súper importante, que le duela mucho y que sea intenso y progresivo, que no mejore o baje con el que no se

0: manejo que se haga en casa o a priori por un médico y tenga mala respuesta, igual cambia el contexto a si respondió bien y se fue solucionando el cuadro. Y a propósito de esto, quizá metiendo un poco anecdótico, pero ahora durante el fin de semana uno de mis amigos, que ronca muchísimo y tiene mucho, mucho reflujo, toma omeprazol bastante regular, automedicado, y lo hace nomás. Le quería preguntar, doc, ¿qué le podría decir a él? Si es seguro tomar por meses, años, sin indicación, algo como el omeprazol, por ejemplo.
1: La verdad que la recomendación es que no es bueno tomarlo así de manera crónica, y mucho menos si no hemos tenido una evaluación médica o estudios que nos ayuden a evaluar la condición de ese reflujo o de esa gastritis que está presentando. Entonces, en ese caso, lo recomendable es que pueda ir a un control, una evaluación, y que determinemos si es pertinente que continúe con el uso de omeprazol. Además que estas terapias, si bien ayudan a mejorar los síntomas y están indicadas en los pacientes que tienen gastritis o reflujo, no son inocuas. Igual tienen algunos efectos que nosotros monitorizamos en los pacientes y que tenemos que estar atentos. Algo como muy, muy frecuente es que se puede asociar a déficit de vitaminas, por ejemplo. Déficit de vitamina B12, y que tenemos que ir monitorizando, especialmente en los pacientes que deben tomar protectores gástricos por mucho tiempo y que hay que ir controlando especialmente en los adultos mayores. Pero el mensaje es, si usted no se ha estudiado el reflujo o la gastritis y está tomando un protector gástrico, consulte a su médico para que podamos ver si lo necesita y si realmente es otra condición que tal vez no se mejora con estos protectores gástricos. Y por acá me acaba de llegar, doctores, unos mensajitos a nuestras redes. Y hay una persona que se llama Juan, que comenta que el fin de semana presentó dolor y distensión, y justo después de que se comió una empanada, acompañado de diarrea. La verdad que él pensó que pudiese hacer eso, pero estaba saliendo del trabajo y estaba terminando de trabajar y estaba como muy, muy estresado también. ¿Qué mensaje le daría, doctor Escobar, a Juan que tuvo esta sintomatología?
2: Esa sintomatología, bueno, tiene un gatillante que puede ser la comida, esta comida distinta que pudo haber comido en el tiempo, también el estrés que ha estado comentando, lo que podría ser bien compatible con un intestino irritable. Por ende, lo más importante es que vaya a ver a un médico, que vaya a consultar a su médico y que diagnostique y vea si necesita tratamiento o no.
1: Por acá hay también una pregunta de María. Dice que estaba presentando molestias abdominales y hizo una deposición negra, oscura. ¿Qué podría ser eso, doctor Laguna?
0: Bueno, la verdad, si bien no toda deposición negra inmediatamente en una urgencia, lo mejor es hacer una evaluación médica, dado puede ser un sangrado intestinal que está ahí medio escondido. Entonces, la principal recomendación que le haría sería ir al médico pronto y ahí que el propio médico le pida la orden de exámenes y evaluar bien cómo está y ahí hacer un estudio más completo. Pero que no se quede en la casa y no lo pase como algo normal o patee la pelota para más adelante.
1: Esto pudiese ser un signo de alarma de una hemorragia digestiva, ¿cierto?
0: Claro.
1: Y es algo que habría que evaluar y algunas veces hacer estudios de urgencia. ¿Y qué tal si rompemos algunos mitos o verdades? ¿Todo dolor de estómago es gastritis, doctor Escobar?
2: Mito, existen muchas causas de dolor abdominal, la verdad.
1: Doctor Laguna, ¿el colon irritable es psicológico?
0: No, y si bien, como dijimos, tiene este rol con el estrés y este componente emocional, la verdad es que es multifactorial. Sería un mito decir que es derechamente todo psicológico.
1: Doctor Escobar, el reflujo nunca, si uno tiene reflujo, ¿nunca más puedo tomar café?
2: No necesariamente. Puede ser que no. Lo importante siempre va a ser identificar qué cosa está desencadenando el reflujo para uno mismo. Entonces, si el café te genera reflujo, lo más probable es que sea el café.
1: Y acá quiero comentar algo con respecto al reflujo que tal vez no lo hayamos mencionado, y es que una de las estrategias que más ha demostrado ayudar a que una persona mejore el reflujo, si está asociado a sobrepeso, obesidad, es bajar de peso. De hecho, la que más impacto tiene es

0: bajar al menos entre un 5 o un 10% del peso. De hecho, si baja el 10%, muchos de los pacientes que tienen asociado reflujo, sobrepeso, obesidad, mejoran los síntomas y mejora el reflujo. ¿Puedo tomar, doctor Laguna, omeprazol indefinidamente sin ningún control?
1: No, ese es un mito. Ojalá mi amigo lo escuche ahí, pero la verdad es que cuando ya lleva haciendo sobre todo un periodo de tiempo alargado, lo ideal es ir a ver a un médico y revisar la indicación médica detrás de este uso de omeprazol.
0: ¿Qué mensajes ya para ir cerrando nuestro programa le dejan a todos los que nos están viendo, nos están escuchando en la casa, de recomendaciones prácticas?
1: O sea, lo primero sería comer en horarios como razonables y en porciones moderadas, idealmente más lento. Y no acostarse inmediatamente después de comer. No sé si Matías tiene más.
2: Sí, moderar el alcohol, lo más importante, reconocer qué desencadenan estas molestias, mantener siempre la actividad física, la hidratación y el descanso, muy importante, evitar la automedicación, no tomar omeprazol como si fuera algún suplemento extraño y consultar, por supuesto, ante los signos de alarma o los síntomas persistentes a su médico o a su servicio de urgencias más cercano.
0: Oigan, y antes de despedirnos, ¿qué tal si terminamos con una paella, ya que estamos en esta época de septiembre, fiestas patrias, se viene el 18 chico y todavía estamos en plan de fiestas y de disfrutar? Esta época tan linda como es el mes de septiembre es uno de los meses donde, por lo menos en Chile, sentimos la alegría, ¿cierto?, de las festividades y especialmente del sentido patrio. ¿Qué tal, doctor Escobar? Si empieza usted.
2: Muy bien, ahí vamos. Después de tanta empanada, de anticucho y celebración, si la guatita reclama, pongamos atención.
1: No, un crack.
0: Vamos.
2: Laguna.
1: No hace falta un gran ayuno ni un milagroso detox. Volvamos a lo sencillo con equilibrio y corazón.
0: Coma lento, porción justa, agua, descanso y caminar. Y si en el cuerpo da una alerta, no lo vaya a postergar.
2: Si hay sangre, dolor muy fuerte, vómitos o baja de peso, no diga ya se me pasa, consulte pronto por eso.
1: Que después de estas fiestas quede un consejo de verdad. Cuidar bien nuestra guatita también es salud y calidad.
0: Muy bien, nos despedimos y nos vemos hasta la próxima. ¡Uy, uy!

0: En Radio Isla, te indicamos la hora.
1: Son las 12 horas, 52 minutos.
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0: En Radio Isla, te indicamos la hora.
1: Son las 12 horas, 59 minutos.
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1: Son las 13 horas, 31 minutos.
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1: Son las 2 de la tarde.
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0: En Radio Isla, te indicamos la hora.
1: Son las 2 de la tarde, 10 minutos.
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Muy buenas tardes, ¿cómo están? Gusto de saludarles, ¿eh? Oiga, un aplauso ahí que ya pasamos las fiestas patrias. Muy bonitas por lo demás, y además igual, lindas, lindas fiestas patrias ahí con una gran respuesta, una gran convocatoria de nuestros vecinos de Isla de Maipo. Y la verdad que no solamente de Isla de Maipo, ¿eh? Esto fue la verdad que interprovincial. Llegaron de San Pablo. ¿Ah? El 18. Yo te vivo. Yo creo que andáis medio variado. Te veía ahí borroso. Sí, oye, con una gran cantidad de gente ahí se dio cita en los dos días. En ambas jornadas, llegó un minuto que estaba colapsada la entrada y no sé, los cobradores de entrada estaban ahí bastante apremiados. De hecho, había una sola caja y luego... ¿Por día? No, fantástico, ¿eh? Extraordinario. Pensando que había artistas locales y que bastante bueno por lo demás. Así que bien por la gente que quiso celebrar nuestro 18 como siempre nos acostumbra a hacerlo, ¿eh? Celebrando, bailando, comiendo rico. Así que yo creo que nuestros emprendedores también sacaron cuentas alegres, ¿eh? Así que eso. Pero hoy día nos convoca otra cosa, nos convoca, hoy día se celebra, o se conmemora más bien, el Día del Trabajador Radial en Chile. Así que en primer término, antes de ir a una lectura, bueno, vamos a ir a una nota musical, pero saludar a Claudio Reyes, por cierto. Y un aplauso para Claudio ahí, que lleva muchos años, 18 o 19 años casi ya, haciendo radio. Y es el corazón, ¿no verdad?, para que la emisión salga al aire. Aquí ya 18, pero tú vienes de Radio Progreso, parece, ¿no? Bueno, yo también estuve un par de años en Radio Progreso, haciendo en la semana. Así que, pero nunca nos encontramos con Claudio, que lo estuvo mucho antes. Así que lleva muchos años haciendo radio, en una labor que es fundamental para que nuestras voces y nuestra emisión pueda llegar hasta sus hogares. Así que bien por Claudio y todo el éxito del mundo. Agradecido, obviamente, porque he aprendido durante todos estos años, he aprendido mucho de Claudio y he aprendido a conocerlo, básicamente. ¿Eh? Sí, cuando no anda de muy buen humor. Oiga, no, así es que eso, contento también de ustedes que nos acompañen, nos permiten todos los días, ¿no verdad?, poder llegar hasta la intimidad de su hogar. Hartas cositas que contar, ¿verdad? Pero vamos a ir a una portada musical para contarle un poco y conversar del Día del Trabajador Radial.

0: Hola Juanito, gusto en saludarlo. Esperar de que haya pasado un lindo 18, unas lindas fiestas patrias. Y aquí, bueno, yo escuchándolos como siempre, disfrutando de su buen programa, como siempre, felicitándolos a usted, a Claudio, por la buena música. Y saludarlo a usted, a Claudio y ahí los que trabajan en la radio. Un gran saludo hoy día en el Día del Trabajador Radial. Un gran abrazo. Y un gran saludo por la labor que hacen ustedes de entretenerlos, pues, entretener a todos los auditores, trabajar por la comunidad, comunicar, entretenerlos con buena música, dar noticias, todo. Así que un gran abrazo, felicitarlo y saludos nomás, pues, Juanito, y un gran abrazo y saludo a Claudio Reyes por ahí. Que estén muy bien. Chao, chao. Buena tarde y una buena semana, Juanito.
1: Ahí estaba el saludo de Roberto Antonio, nuestro amigo Roberto Antonio Enríquez, que nos ha mandado un audio de saludos, no solamente para mí, para Claudio y para todos quienes hacen radio acá, que vamos a nombrar a quienes hacen radio, que es, por ejemplo, en la mañana las hoy día Jaime Zamorano. Martín Duma por mucho tiempo no está, pero aún está muy vinculado a la radio, por cierto, pero es una de las voces reconocidas acá de Radio Isla. Saludamos también a Jonathan Carrasco. A Juan Gruntron, a Rodrigo Gruntron, el Yeyo, el Elías, pues Elías Jiménez, bueno, y tantos otros más. Bueno, Maricel, que hace radio los días miércoles, esta chiquilla, ¿no es cierto? La Roxana y. ¿Cómo se llama la otra niña? De la hora de sembrar. Rosana y Gloria. Rosana y Gloria, también está, bueno, los de la tarde, los domingos al mediodía, que es el Bacho, Basilio Mendoza, y está también con Moreira, ¿no? Con Alberto Moreira. Saludos, bueno, a todos los chiquillos que hacen radio. Humberto Díaz también hace radio acá, ¿no? ¿Humberto Díaz hace radio acá? Sí, los martes, ¿ya? Así, bueno, saludos a todos, en realidad, a todos quienes hacen radio y se toman parte de su tiempo para, ¿no, verdad? Llevar ahí un poco de información, música, entretención, conversación, charla. En definitiva, llevar compañía a ustedes, ¿ya? Así que, y a quienes trabajan a los controles, como Claudio, Israel, también lo hace Martín, etcétera, ¿ya? Así que saludo a todo el equipo que trabaja en Radio Isla, que no somos pocos, ¿ya? Así que eso, un saludo a ustedes ya, y gracias a ustedes también, por ustedes que cada día nos escuchan, nos permiten mantener viva, ¿no es cierto?, en el corazón de Isla de Maipo, nuestra querida Radio Isla. Vamos a ir a la música y tengo algunas cositas que contarles y vamos a hablar también un poquito del Día del Trabajador Radial.

0: Hola amigo querido, te estamos escuchando, estamos merendando aquí, estamos escuchando la radio, así que te dejamos un saludo para ti y para Claudito.
1: Ahí está nuestra amiga Jacqueline Rojas Muñoz, nos escucha desde Málaga, ¿sabes? Dice, cuando dice no se están escuchando, está nuestra amiga Emma Jofré, que estuvo animando las fiestas, ¿eh?, de la chilenidad ahí en Málaga, ¿ya? Así que un saludo para ella, un tremendo trabajo, una gran embajadora nuestra allí, ¿no?, haciendo patria en Málaga. Así que todos sus proyectos, obviamente, que puedan fructificar, así que le deseamos el mayor de los éxitos, ¿eh?, no solamente a la Emma, sino que también a la Jackie, ¿eh?, que trabaja vinculada a la salud allá en España. Así que saludos chiquillas, gracias por escucharnos. Efectivamente, hoy día es el Día del Trabajador Radial y con mucho cariño nos saludan. También nos está saludando don Nelson Mallea, ¿eh? Así que nos saluda, gracias Nelson, dice, un feliz Día del Trabajador Radial para usted y para todos quienes trabajan en Radio Isla. ¿Ya? Así que gracias chiquillos. Quiero contarles un poquito algo que la EMA sabe, maneja muy bien, pero quiero hacer un recordatorio un poco de cómo se da origen al Día del Trabajador Radial. Fíjese que el Día del Trabajador Radial en Chile tiene su origen, Claudio, en el año 1942, durante el gobierno del presidente Juan Antonio Ríos, quien instituye, ¿no es cierto?, el 21 de septiembre como el Día del Trabajador de la Radio. Esta iniciativa nace con el objetivo de otorgar un descanso necesario a los miles de trabajadores de las transmisiones sonoras, el personal técnico y de locución que trabajaba de manera incansable y de forma consecutiva, continua, durante todo el año, y especialmente se intensificaba su labor durante las fiestas patrias 18 y 19 de septiembre, ¿ya? Con la transmisión en directo de las festividades también de la Gran Parada Militar. Bueno, esto ha ido evolucionando con el tiempo, ¿eh? Porque el silencio radial en el año 1942, originalmente la fecha que se decreta como el día de descanso, en que oficialmente las radios en Chile silenciaban sus transmisiones durante 24 horas. La única excepción era una sola emisora que quedaba de turno y que transmitiría de forma unificada con el nombre, a nombre de las demás radios, bajo la señal de Asociación de Radiodifusores de Chile, ARCHE, permitiendo así que el resto del gremio pudiera festejar y descansar, ¿ya? Parecido a lo que pasa hoy día, estamos yo, Claudio, trabajando y el resto está festejando. Es un reconocimiento legal que se transforma en legal en el año 1991, casi medio siglo después, bajo el mandato del presidente Patricio Aylwin. La celebración se oficializó mediante el Decreto Supremo número 259 y a partir de ese momento pasó a llamarse formalmente Día Nacional del Trabajador de la Radiodifusión Sonora. Ya, bueno, es un poquito ahí para no plantearlo, la verdad que es bastante más extenso lo que estoy leyendo, pero es como nace, ya, así nace en el gobierno del presidente Juan Antonio Ríos, ya, así que hay un poquito de historia a hacer, es bastante más largo, pero yo creo que eso es suficiente. La idea era partir o señalarles cuál era el origen, cómo parte, ¿no es cierto?, la celebración del Día del Trabajador Radial en Chile. Quiero contarles algo más. Gracias por los saludos, nos siguen saludando. Gracias, gracias infinita a todos ustedes que se toman parte de su tiempo para saludarnos. También nos saluda de manera muy respetuosa, dice nuestra amiga Mariana Núñez. Dice la amiga que tenga, amigo, que tenga linda tarde en el Día del Trabajador Radial. Felicidades a todos. Ya, gracias Mariana, que también nos está escuchando. Bueno, ahí vamos a ir leyendo los saluditos, no quiero que se nos quede nadie en el tintero, pero ahora quiero contarle otra cosita. Fíjense que nos llega una información que la calle Gálvez con Zúñiga está intervenida justo en esa intersección, ¿ah? Porque hay una instalación de una cámara de alcantarillado, están trabajando en esa faena desde el martes, eso será de mañana, hasta el viernes próximo de la misma semana. Entonces, lo que ellos recomiendan, si fuera posible, tomar una alternativa, porque el paso va a ser restringido ahí. Entonces, la alternativa que está disponible es por Nahuayán, dice. Así que eso es lo que nos señalan nuestros amigos de ahí que están trabajando en los alcantarillados aquí en la calle Zúñiga con Gálvez, ¿ya? Así que vamos a ir ampliando la información para despejarla un poquito más, ¿ya? Así que eso le contamos a nuestros amigos mientras vamos a seguir escuchando lindas canciones acá en el tiempo de clásicos.

Oiga, seguimos llenos de saludos, fíjese. ¿Ah? Nos saludó Genaro Castro. ¿Ah? Queremos saludar también con harto cariño a Genaro Castro. Jorquero también nos ha saludado en el WhatsApp de la radio, así que le mandamos un gran, gran saludo a Genaro. También a Oriana Nordetti, que nos manda un aplauso para los chiquillos que con tanta gentileza nos envían saluditos, ¿ya? Saludar también, Oriana Nordetti nos saluda, hartos cariños dice para quienes trabajan en la radio, a ti y a Peter, ¿ya? Y a nuestros compañeros, por cierto, que trabajan en otros programas. También Patricia Peña, la Pati Peña también nos envía un gran, gran saludo, dice felicidades Juanito, a Jaime, a Claudio, a todos los que trabajamos en la radio. Así es que gracias a la Pati también por enviarnos este cariñoso saludo, ¿ya? Vamos a seguir musicalizando, festejando el Día del Trabajador Radial en Chile, aquí a través de nuestra emisora Radio Isla 106.3.

Estamos de vuelta. Oiga, quiero saludar también a unos amigos que nos están saludando, auditores, por cierto. Bueno, vamos a saludar entonces a Waldo y María Inés de La Villita. Dice que feliz día a todos los colaboradores de radio. Un abrazo les desea Waldo y María Inés de La Villita. Así que un aplauso para estos chiquillos que nos están saludando también. Oiga, Janet Serrano García también nos envía un saludo, Claudio. Le mandamos, extendamos ese aplauso para Janet Serrano García, que también nos saluda, a quienes trabajamos en Radio Isla y hacemos todos los días, obviamente, o servimos de compañía para nuestros amigos de Isla de Maipo, ¿ya? Oiga, son las 15 con 10 minutos. Vamos a seguir disfrutando en este Día del Trabajador Radial. Lindas canciones acá en el tiempo de clásicos.

0: Estamos de vuelta. Oiga, quiero mandar un saludo a algunos comités de vivienda que están de aniversario, están cumpliendo año, 3 años ya, algunos de ellos. Y quiero enviar un saludo a Mi Sueño por Cumplir, ¿ya? Así que le mandamos un gran saludo, tendrán su un día conmemorativo, ¿eh? Van a celebrar su aniversario para el cual estamos invitados, así que ahí deseamos obviamente que todo este proyecto, este sueño de la casa propia sea pronto una realidad, ¿ya? Están en tierra derecha, por lo tanto ahí están con mucho esfuerzo todas las familias trabajando para que este proyecto obviamente avance. Las autoridades ponen su parte también, pero obviamente el poblador, el beneficiario tiene que poner también la suya. Así que le deseamos lo mejor y que sigan trabajando ahí mancomunadamente para que pronto, obviamente este sueño sea una gran realidad. ¿Ya? Vamos a seguir musicalizando, son las 15:17.
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Estamos de vuelta. Oiga, quiero contarles que hay algunas actividades físicas. Hay que, bueno, tratar de quemar grasa. Obviamente septiembre siempre es un mes cargado de actividades y también cargado, muy cargado de gastronomía, ¿ya? Muy cargado de tradiciones. Ya, les voy a contar algo que dice relación con talleres que están llevándose a cabo, especialmente ahí en el Maitén. Casa Isla Mujer está encabezando un taller de defensa personal para las damas, ¿ya? Esto es en la sede social de Villa del Maitén, en Avenida del Maitén 279. Esto es lunes, miércoles y viernes. Lunes, miércoles y viernes a contar de las 20 horas 8 de la tarde. Usted puede inscribirse porque es durante todo el mes al 22, llamando al 22 87 69 274 o bien al 22 87 69 273. O bien se inscribe de manera directa y presencial en Casa Isla Mujer en Balmaceda número 3285 La Islita. ¿Ya? Así que, bueno, esto está dirigido a mujeres de la comuna con temáticas relacionadas justamente a la comunicación familiar, la crianza, la orientación para el cuidado. Ya, bueno, así que interesante taller, no se lo pierda. Vamos a seguir musicalizando a las 15 con 27 minutos.

Estamos de vuelta hoy a Mariela Quesada, también nos saluda en el Día del Trabajador Radial. A Claudio, a quienes hacemos radio acá, hemos estado bien saludados en el día de hoy. Así que Mariela nos manda muchos saludos, Claudio, a ti también. Del CESFAM de la Islita, que nos escuchan habitualmente. Así que cariños para ustedes también, gracias por escucharnos. Y bueno, ahí entregamos los saludos a Claudio. Aquí lo recibimos con mucha humildad y con mucho cariño. ¿Ya? Vamos a seguir entonces. Es un aplauso para nuestras amigas ahí. Vamos a seguir musicalizando. Son las 15:36.

Bien amigos, hemos llegado hasta el final de nuestro programa. Agradecer las muestras de cariño, ¿eh? Hemos recibido muchos gestos de cariño, muestras de cariño, escritos, saludos, audios, en fin. Así que con Claudio estamos infinitamente agradecidos por el cariño. Hemos tenido un programa livianito en el día de hoy, celebrando el Día del Trabajador Radial al estilo del tiempo de clásico, o sea, con buena música, lindas canciones. Así que mañana estaremos nuevamente ya en el aire. Desearle a Claudio, por cierto, que siga disfrutando de este día, es nuestro día, y a ustedes, por cierto, que descansen ahí, disfruten de lo que resta de este día más largo, ya pues estamos en horario de verano, así que la invitación es que se mantenga la sintonía, porque Radio Isla le acompaña con lindas canciones, buena música, información, y mañana estaremos nuevamente junto a ustedes, ¿ya? Así que por su atención, muchas gracias, nos reencontramos mañana. Chao, chao.

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1: Son las 4 de la tarde, 28 minutos.
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2: Jesús, quiero conocerte.
3: Hola, hola, hola, querida comunidad, ¿cómo están ustedes? Aquí, felices de estar nuevamente presentes en este lunes 21 de septiembre, ya que, bueno, la semana pasada no pudimos estar presentes porque mi queridísima suegra, y es verdad que lo digo con todo el corazón, está compartiendo con nuestro Señor en mejor vida. Está, no tengo ninguna duda de que está con el Señor, de que está disfrutando la gracia y tiene su casita, su habitación ya instalada. Así que feliz semana, Icha. Bueno, ya era hora de que partiera y así fue. Ella tenía 99 años y se fue de viejita, porque de verdad estaba súper bien de salud, no tenía ningún problema, pero ya tenía que partir. Y se fue durmiendo tranquilamente y en paz. Así que esa es una muerte maravillosa, yo creo. Un paso maravilloso. Y qué rico, porque a uno le deja una sensación muy tranquilizadora. Sin pena, sin nada. Seguramente uno la extraña, como lo hemos hablado tantas veces con posterioridad, pero con la tranquilidad también de que está muy, muy bien donde está. Bueno, y si no, pues Glorita, si nosotros no pensáramos eso, hola Glorita, ¿cómo estás tú también? Hola, aquí estamos con nuestro querido Israel también acompañándonos. Y bueno.
4: Hola, querida comunidad de Hora de Sembrar, hola Israel, hola Rosanita, felices de estar aquí un lunes más, 21 de septiembre.
3: Sí, pues ya pasamos tiquitiquití. Sí,
4: tiquitiquití, ya pasamos agosto, así que estamos de lo más contentas, a las fiestas patrias, así que felices fiestas patrias a toda nuestra comunidad de Hora de Sembrar. Y a tu suegra querida, la Icha querida,
3: la Icha,
4: que Dios la tenga en su santo reino y la reciba con todo su amor.
3: Sí, pues ya debe estar mi suegro también, ya deben estar juntos todos celebrando fiestas patrias estuvieron, sí.
4: Eso, sí. Así que bendiciones para la familia y fortaleza para todos los que quedan aquí, porque es una pérdida muy grande perder a la mamá, ¿cierto?
3: Ah, sí, es de fuerte.
4: Pero uno tiene que pensar en ella.
3: Obvio, sí, no, sin duda, sin duda.
4: Estamos ahí contentos por ella.
3: Ah, muy bien, eso. Sí, por Glorita.
4: Contentos
3: sí,
4: por ella.
3: Sí, que se haya ido en paz, eso es lo principal.
4: Sí, ya son 99 años, maravilloso lo hallo.
3: Sí, sí. Así es,
4: ¿cuándo 99. Cumplía los 100?
3: El próximo año. Ah, el próximo año ya cumplía los 100.
4: Ah, sí. Cumplió hace poquito.
3: Sí, pero la mamá de la Icha se fue a los 101 años.
4: Ah,
3: el otro compadre 101 años, ¿no? Esa gente
4: o sea que
3: sí,
4: Alfonso
3: no.
4: Lo tenemos para rato.
3: Ay,
4: ¿sí?
3: Ay, Dios mío, por Dios.
4: Son longevos, así que prepárate, cabrita.
3: Ay, señor, por
4: bueno,
3: Dios.
4: Bueno, comencemos con nuestro programa del día de hoy, que está muy interesante.
3: Sí, pues, como
4: con
3: hartas siempre.
4: Novedades, ¿cierto?
3: Ajá, así aquí es, Clarita.
4: Anda dando vuelta por aquí un caballero que nos molesta.
3: No nos gusta mucho, claro. No nos gusta mucho, pero vamos a hablar de eso, así que...
4: Sí, nos ponemos en presencia del Señor, en el nombre del Padre, del Hijo, del Espíritu Santo.
3: Amén.
4: Amén. Y hoy día vamos a rezar una oración, es la oración de la coraza de San Patricio. Es una oración contra las acechanzas del maligno, del enemigo. Así que por eso nos vamos a referir a esta oración,
3: una
4: que
3: oración
4: es muy bonita.
3: Muy especial, de verdad, muy especial.
4: Sí, y protectora.
3: Ajá.
4: Así que, y dice así: Cristo conmigo, Cristo ante mí, Cristo tras de mí, Cristo en mí, Cristo bajo mí, Cristo sobre mí, Cristo a mi derecha, Cristo a mi izquierda, Cristo cuando me acuesto, Cristo cuando me siento, Cristo cuando me levanto, Cristo en el corazón de todo hombre que piensa en mí, Cristo en la boca de todo hombre que hable de mí, Cristo en todo ojo que me ve, Cristo en todo oído que me escucha.
3: Amén.
4: Amén. Qué linda oración,
3: ¿no? Oye, es una oración tan especial, Glorita, y qué gusto poder compartirla con todos nuestros auditores, una oración muy ad hoc al tema que hoy día vamos a tratar. Y es una oración de San Patricio.
4: Cuéntanos un poquito de San Patricio.
3: No sé si es tan conocido, fíjate, al parecer, por lo menos yo no lo conocía, este santito. Es un personaje que nació él, fíjate, en Britania, un sector del Imperio Romano, en el año 400 después de Cristo, aproximadamente, ¿ya? Y este niño, a los 16 años, sus padres eran católicos, ¿ya? Y a los 16 años fue prisionero de pirata y llevado a Irlanda a trabajar, trabajo forzado, como todos estos prisioneros que tomaban estos piratas, ¿ya? Fíjate que por todas las obras que él realizó en Irlanda posteriormente, porque él tuvo un sueño de que iba a poder escapar en algún tiempo. Fíjate que él soñó y que había un barco esperándolo.
4: Ya.
3: Entonces él buscó esa instancia en que pudo escapar y en este escape que hizo, él encontró un barco, pues, que lo pudo trasladar a otro sector para arrancar de estas personas. Alcanzó a estar cautivo 6 años aproximadamente.
4: Mira.
3: Y arrancó a otro sector en Irlanda también todavía. Y ahí él comenzó a evangelizar. Ya él comenzó a trabajar en la evangelización. Empezó a escribir. Y posteriormente, bueno, él creció muchísimo. Muchísimo, muchísimo. Mira, voy a leerte lo que dice de él. Dice: San Patricio logró apartar al pueblo del paganismo, del culto a los ídolos, dice, y espectros. Venció y destruyó los fetiches que adoraban, expulsó a los demonios y espíritus malignos y sacó al pueblo de las tinieblas del pecado y del vicio, conduciéndolos hacia la luz de la fe y de las buenas obras.
4: Mira.
3: Habla de que él invocó al arcángel San Miguel y que él vino en auxilio celestial con todo su ejército celestial.
4: Claro.
3: Ya, y que vino a ayudarlo en este trabajo que él hizo de expulsar al maligno
4: y
3: a evangelizar.
4: Claro,
3: y una vez que estuvo todo esto hecho, este ejército de arcángeles volvieron y subieron al cielo en luz.
4: Qué bonito.
3: Es una historia muy hermosa, muy hermosa. Él es un patrono también de nuestra Iglesia Católica. Así que, pero le llaman a esta oración la coraza de San Patricio.
4: Eso te iba a decir, la coraza.
3: Es muy linda.
4: En Estados Unidos se celebra St. Patrick's Day, día de San Patricio.
3: Sí, no, y en muchas partes.
4: Y es una fiesta muy grande.
3: Muy grande. Muy grande.
4: Donde se visten todos de verde.
3: Sí, yo no sabía, fíjate, si yo no conocía de él, hasta que comenzamos a indagar en relación al tema, por Glorita, que vamos a tratar. Así que, sin más, yo creo que deberíamos de partir.
4: Ya.
3: Para iniciar este nuevo
4: programa.
3: Encuentro con nuestra querida comunidad, que yo creo que nos ha extrañado tantísimo, pues, hoy, ¿eh?
4: como nosotros
3: a ellos, ¿eh? Sí, así que partamos. Bueno, con esta introducción que siempre hacemos para retomar un poquito en lo que estamos. Dice, ya llegando casi a la mitad del Evangelio de Lucas, en el capítulo anterior vivimos y comentamos un hermoso e importante episodio. Pedro reconoce y proclama que Jesús es el Mesías, el Hijo de Dios. Ahí, en Cesarea de Filipo. A renglón seguido, Jesús pide a sus apóstoles que no le dijeran a nadie tal revelación.
4: Claro que sí. ¿Mm? ¿Sabes qué? Vimos solo como antecedente nomás en el Evangelio de Mateo, que este hecho se complementa con la investidura de Pedro por parte de Jesús, porque le dice: y ahora yo te digo, tú eres Pedro, o sea, piedra, y sobre esta piedra edificaré mi iglesia. Un relato que comentamos la vez pasada.
3: Exactamente. Pues fíjense que Marcos tampoco incluye la frase de la roca ni la mención de la iglesia, lo que indica que esa parte de la conversación fue registrada de forma exclusiva solo por Mateo, fíjate, porque no lo tiene ninguno de los otros evangelistas.
4: Claro, porque Lucas se concentra más en la humanidad de Jesús.
3: Así es, po.
4: Su vida de oración menciona que Jesús estaba orando a solas, justo antes de la pregunta que le hicieron los fariseos, ¿cierto? Y en preparar el relato hacia el camino de Jerusalén.
3: Exactamente. Claro. Po. Bueno, como mencionamos, este episodio marca un antes y un después en el ministerio de Jesús. Luego de esta proclamación, Jesús comienza su camino hacia la cruz y su gloria. Así veremos diversos acontecimientos donde Él va marcando este camino y la preparación de sus discípulos.
4: Claro, y es así que Jesús lleva consigo a tres de sus discípulos a un monte. ¿Recuerdan eso? Para ser los testigos de su transfiguración, que también se ve como un tipo de lo que posteriormente será su resurrección. Así que Jesús comparte con ellos la gloria de Dios, la misma que compartirán todos aquellos que estén dispuestos a llevar la cruz.
3: Así ¿Ah? Es, pues.
4: La hija está en este momento disfrutando de la gloria de
3: gloria,
4: Dios.
3: Así es, ¿cierto? Pues.
4: Así que bueno, Cristo es el elegido, Dios lo ha elegido, lo ha hecho hijo de Dios y ungido de Dios, porque Él va a la gloria a través de la pasión, a través de la muerte y la resurrección. No nos olvidemos.
3: Lo más importante, la resurrección de Jesús.
4: Bueno, esta epifanía, esta manifestación de Dios dura poquito rato, poquito rato. Justito a poco tenía, yo creo, porque hubieran querido quedarse ahí mucho rato.
3: Sí, con sus tiendas.
4: En sus tiendas, ¿cierto? Así se acuerdan que Pedro le decía, ¿por qué no armamos aquí una tienda para cada uno? Lo vamos a pasar estupendo. Se está bien, tan bien aquí, le decía Pedro. Bueno, luego de la transfiguración se encuentra Jesús solo y me da gusto a mí porque Jesús, siendo de condición divina, no hace ningún alarde de ser igual a Dios.
3: No,
4: sino que se despoja a sí mismo, tomando esta condición de servicio y haciéndose semejante a todos los hombres, a todos nosotros.
3: Eso es maravilloso porque Él siempre espera, Jesús, que otros realicen esta manifestación.
4: Claro.
3: ¿Quiénes dicen los demás que soy yo?
4: Que soy yo.
3: Pero Él jamás dice, yo soy Dios, así que ustedes no tienen nada que hacer aquí. No, jamás Jesús, fíjate, se manifiesta de esa manera.
4: Claro.
3: Como tú dices, tan humilde.
4: Yo hago la voluntad de mi Padre.
3: Así
4: dice,
3: es,
4: siempre.
3: Exactamente. Bueno, en este episodio hay un versículo que me llama a mí mucho la atención, ¿eh? Que no alcanzamos a revisar en el programa anterior, y que es el 31, donde se refiere a quienes le acompañaban, Moisés y Elías, y que dice así: se veían resplandecientes y le hablaban de su partida, que debía cumplirse en Jerusalén.
4: Eso.
3: ¿Ah? O sea, es como que le dice, mira, es allá donde tienes que dirigirte, es allá ese es el lugar, de ahí hay que partir. Bueno, Jesús debe volver entonces a Jerusalén, donde se cumplirá el mandato del Padre. Un camino lleno de dificultades, pues los fariseos y maestros de la ley ya habían tomado su decisión, ya estaban claritos ellos, hay que eliminarlo. Por tanto, Jesús en su retorno ya inicia su calvario.
4: Justamente.
3: ¿No es cierto? ¿Te acuerdas que siempre hemos dicho que eran los 100 pies que lo perseguían por todos lados? ¿Ah?
4: Claro.
3: Bueno, los discípulos, mientras estuvo Jesús con ellos, no hablaron a nadie de lo que habían visto. Ven el reino de Dios y sus misterios, Pero el mayor misterio en que la gloria del reino se inicia es con la resurrección de Jesús.
4: Ese es el mayor misterio.
3: El mayor misterio. Y por aquí quedamos, ¿no es cierto?
4: Todo más bueno el resumen, todo bueno el resumen.
3: Por aquí quedamos. ¿Ah?
4: Bueno, avanzamos entonces. Vamos. Y vamos a iniciar con otro de los milagros de Jesús. Recuerden que seguimos en el capítulo 9 y vamos a hablar ahora cuando Jesús sana al joven epiléptico. Es del versículo 37 al 43. Y voy a leer yo, Rosalita.
3: No, sí, ¿qué vamos a decir? Ella manda nomás. Pues ya, pues, Glorita, ¿qué voy a decir yo? Voy, ¿eh? Nada.
4: Ya, dice así. El día siguiente, al bajar ellos de la montaña, les salió al encuentro un gran gentío. Un hombre del gentío gritó: Maestro, te ruego que te fijes en mi hijo, que es único. Un espíritu lo agarra, de repente, grita, lo retuerce, lo hace echar espuma por la boca y a duras penas se aparta dejándolo molido. He pedido a tus discípulos que lo expulsen y no han sido capaces. Jesús contestó: ¡Qué generación incrédula y perversa! ¿Hasta cuándo tendré que estar con ustedes y soportarlos? Trae acá a tu hijo. El muchacho se estaba acercando cuando el demonio lo tiró al suelo y lo retorció. Jesús increpó al espíritu inmundo, sanó al muchacho y se lo entregó a su padre. Y todos se maravillaron de la grandeza de Dios. Palabra del Señor.
3: Gloria y honor a ti, Señor Jesús.
4: ¡Wow! ¿Y usted?
3: Son hechos tan cortitos, te digo, que están narrados, ¿ah? Y con tanto contenido, lo hemos dicho tantas veces. A veces, 5 versículos nos hacen llenar una hora de programa.
4: Es más, creo que va a ser
3: sí,
4: todo el programa.
3: Sí, yo creo que vamos a hacer, es maravilloso. Bueno.
4: Todo el encuentro de hoy.
3: Jesús, bajando del cerro, dice la lectura, se encuentra con un endemoniado. Jesús tiene el arte de llegar directamente al sumo responsable del mal, o sea, el demonio, ¿ya? Y sumo, les quiero comentar, ¿no es cierto?, que se nomina al de mayor rango, en este caso, el de mayor rango del mal, el demonio. Bueno, el demonio se introduce en la conciencia de quienes le dejan su espacio. Ya lo hemos dicho. Ojo, ojo con lo que pensemos, ojo con lo que hacemos, porque ese espacio se lo estamos dejando a él. Y él está atento y lo ocupa. En la época de Jesús, vivían en una sociedad menos desarrollada que la nuestra. Eso lo sabemos, ¿no es cierto? Notaban la actuación del demonio, sobre todo en las personas más débiles. Personas que sufrían de trastornos mentales. Probablemente no todos estaban poseídos, pero había casos en que no se equivocaban. Claro, y así lo estaban.
4: Para confundirse.
3: Exactamente.
4: Claro, claro. Y es así que en este capítulo, en el 9, vemos cuando Jesús exorciza a un niño. De en medio de una multitud, dice que grita un papá a Jesús y lo llama maestro. Quiere que Jesús mire a su hijo. Era hijo único. Y aquí Lucas, como médico, describe el estado del muchacho con conocimiento de causa y con especial interés, obviamente.
3: Así es.
4: Pues los síntomas de la enfermedad muestran tres fases. El mal espíritu se apodera del muchacho, luego grita por el niño, lo agita, dice, de un lado a otro, echando espuma por la boca, y finalmente lo echa al suelo. Y después del ataque, está cansado y está lastimado, ¿cierto? Así que, bueno, estos síntomas revelan una epilepsia, ¿cierto?
3: Claro.
4: Eso es lo que muestran los síntomas.
3: Bueno, en realidad, muchos de los síntomas de un poseído pueden ser confundidos con una enfermedad, como la que tú mencionas ahora, ¿no es cierto?
4: Claro.
3: U otra enfermedad mental. Muchos pueden no creer en ellos y decir sin más, es una enfermedad mental desconocida en aquel tiempo, ¿ah? Ante estas posibilidades, yo creo, Glorita, que sería muy conveniente detenernos a comentar en breve el tema de la posesión y el exorcismo. ¿Qué te parece?
4: Me parece estupendo. ¿Mm?
3: Porque sí, así vamos aclarando un tema bien, bien complejo.
4: Complejo y poco conocido.
3: ¿Cierto? Claro. También de repente mal entendido. Justamente. ¿Ya? Entonces sería un poquito interesante que nosotros nos abocáramos a comentar con nuestros auditores y partamos viendo, pues, ¿qué es un exorcismo?
4: Vamos viendo. El exorcismo en la Iglesia Católica es un sacramental, o sea, una oración pública y autorizada en nombre de Jesucristo. Esta oración busca proteger o liberar a una persona u objeto del dominio del maligno y el acto de expulsar demonios o espíritus malignos fuera de las personas, sitios u objetos que son supuestamente poseídos o plagados por eso.
3: Así es. Bueno, ¿y qué es y cómo funciona esto? Eso quiere decir, ¿no es cierto?, que esta posesión sí existe, lo primero que tú mencionas, sí, ¿no es cierto?
4: Sí existe.
3: Que existe.
4: Existe el mal.
3: Bueno, no es un sacramento como el bautismo o la Eucaristía, sino un signo sagrado, sacramental, como dijiste tú, cuya eficacia depende de la fe en Jesucristo y de la autoridad eclesiástica.
4: Importante.
3: Muy importante. No cualquier persona puede realizar un exorcismo. Hay requisitos para ello. Existe el exorcismo ordinario, que es el que está presente en el rito del bautismo, ¿no es cierto? Donde a nosotros expulsan todo el mal que nosotros nacemos, con el mal que nacemos.
4: Claro, renunciamos al demonio.
3: Así es.
4: Los padrinos lo hacen en nombre del bebé.
3: Así es. Y el exorcismo solemne o gran exorcismo, que son estas posesiones de las personas, sitios u objetos.
4: Claro. ¿Y quién puede realizarlo? El gran exorcismo solo puede ser realizado por un obispo o presbítero que tenga autorización expresa y específica del obispo del lugar. Los únicos que pueden hacer exorcismo sin necesidad de consultarlo con alguien son los obispos de la Iglesia Católica, no otra persona. Hay un código de derecho canónico que establece que el sacerdote debe destacar por su piedad, prudencia, ciencia e integridad de vida.
3: O sea, deben ser muy correctos, muy puros, muy limpios, porque es una acción muy peligrosa.
4: Claro.
3: ¿Ya? Difícil de ejecutar. No cualquiera, por eso dicen, no cualquiera puede hacerlo. Recordemos el Evangelio de San Mateo, ¿ya? El 10, cuando Jesús llama a sus 12 discípulos y les da la autoridad para expulsar los espíritus impuros.
4: Justo.
3: ¿Ah? En la actualidad, los obispos son los representantes de los apóstoles y la Iglesia Católica es la única que desciende desde los apóstoles.
4: Justamente.
3: ¿Ah? Ya lo hemos visto nosotros en nuestro estudio taller de DIV, esta descendencia, que esta tradición con mayúscula, que
4: es.
3: Existe, ¿no es cierto? Desde Jesús, apóstoles, para llegar, ¿no es cierto?, a nuestra iglesia.
4: Así es. Y vamos a citar el libro de los Hechos de los Apóstoles, que después de Lucas vamos a ver el libro de los Hechos, porque es muy bonito. Pero viene al caso citar el libro de los Hechos, porque habla de sobre delegar esta facultad a los presbíteros. Ahí se especifica, dice, se reunieron los 12 apóstoles y les dijeron a los seguidores que ellos ya no se podían ocupar de todo, porque estaban a cargo de toda la comunidad.
3: Así es.
4: Así que escogieran a uno de entre ellos para que los ayudaran. Y escogieron a 7. Los llevaron ante los apóstoles y los apóstoles les impusieron las manos. Los obispos de nuestra época, digamos.
3: Ajá.
4: Claro, los sacerdotes en la actualidad son ordenados por los obispos. Y estos, los obispos, le dan la facultad para poder hacer exorcismo a alguno de ellos. O sea, Jesús, le da la autoridad a sus apóstoles y los apóstoles a las personas que ellos designen.
3: De hecho, Glorita, fíjate, aquí en el mismo que tú estás citando, en Hechos 6, en el versículo 5, dice, toda la asamblea estuvo de acuerdo y eligieron a Esteban, hombre lleno de fe y Espíritu Santo. Bueno, y ahí menciona a los otros, ¿no es cierto? A Felipe, Prócoro, etcétera. Pero lleno de fe y Espíritu Santo. O sea, a los hombres que buscaron tenían características de los que estamos mencionando.
4: Justo, y recordemos algo súper importante, que Esteban fue nuestro primer mártir de la Iglesia Católica.
3: Así fue.
4: Y murió rezando las palabras que dijo Jesús en la cruz. Señor, encomiendo mi espíritu.
3: En ti encomiendo mi espíritu. Sí. Fíjate que se reitera esto que tú estás mencionando, Glorita, que el acto de exorcizar solo fue encomendado únicamente a los apóstoles y sus sucesores, por supuesto. Y también cito en Hechos 19, aparece esto mismo que tú estás diciendo. Dice, esto sucede en Éfeso, estamos hablando de Pablo.
4: Claro.
3: Aquí se habla de unos judíos ambulantes. Mira lo que pasó, esta historia es muy interesante y es de Pablo. E hijos de un sacerdote que echaban demonios, este sacerdote era un sacerdote judío. Dice, e hijos de un sacerdote que echaban demonios y trataban de invocar el nombre del Señor sobre los que tenían espíritus malos. Ellos lo tomaron
4: a la ligera.
3: A la ligera, ¿no es cierto? En cierta ocasión, el espíritu maligno los enfrentó y les dijo que únicamente conocía a Jesucristo y a Pablo. Después de decirles que no los conocía, les dio tremenda golpiza, que hasta desnudos los dejó y salieron corriendo. En este caso, los que andaban expulsando demonios no estaban preparados y no habían sido delegados por el apóstol.
4: Claro, claro.
3: Entonces, te das cuenta
4: que no estaban autorizados.
3: Y el demonio, que es mucho más vivo que cualquiera de nosotros, él inmediatamente los enfrenta y los detectó. Porque él sabe que lo único autorizado es Jesús. O claro. Quien él delegue.
4: Claro, claro.
3: Justamente. Jesús es el quien, ¿no es cierto?, ha enfrentado al demonio y quien lo ha expulsado siempre.
4: Esto que acabas de decir a los auditores, esto está en Hechos 19, por si lo quieren buscar. Bueno, y para poder realizar un exorcismo existe una evaluación previa y un protocolo muy estricto, porque la Iglesia exige un riguroso discernimiento antes de autorizar este rito. Se colabora estrechamente con médicos, con psicólogos y psiquiatras para descartar enfermedades mentales o físicas antes de considerar una auténtica posesión demoníaca, porque como les decíamos anteriormente, se pueden confundir. Bueno, y el ritual oficial actual fue revisado y publicado por la Santa Sede en el año 99. En 1999.
3: Recientemente. ¿Sí? Ahora, eso que tú mencionas es muy importante, Glorita, porque esta evaluación previa que se hace evita cualquier tipo de confusión. O sea, ya no podemos decir, ah, no, esta persona, ¿no es cierto?, es una enfermedad mental o no, sino que se hacen todos estos análisis previos para decir, es verdad, esta persona está poseída.
4: Claro que sí. ¿Ya?
3: Bueno, por otra parte, existen las oraciones de liberación, que es otra cosa, ¿eh? No es lo mismo que el exorcismo, que pueden ser realizadas por todos, fíjate, obispos, sacerdotes o laicos. Ahora, siempre hay que tener la fe por delante, ya no es que cualquiera pueda hacerlo, sino que esto requiere de mucha fe. Es una oración profunda, de mucho sentimiento y conexión espiritual con Dios. Una oración de liberación católica es una plegaria dirigida a Dios para pedir protección y ruptura de ataduras espirituales opresiones o influencias del mal. Pedir la paz, sanación interior y defensa frente al pecado o la tentación. A diferencia de un exorcismo mayor, la oración de liberación puede ser personal o comunitaria.
4: Claro que sí. Veamos algunos ejemplos de oración de liberación personal.
3: Veamos.
4: Que podemos hacer. Por ejemplo, uno puede decir: Padre Santo, Dios Todopoderoso y Misericordioso, en el nombre de tu amado Hijo Jesucristo, te pido que envíes tu Espíritu Santo sobre mí.
3: Mira qué hermoso.
4: Mira qué lindo.
3: Otra dice, y estas son todas las que podemos hacerlas nosotros mismos, por nosotros mismos o por otros. Podemos interceder, ¿no es cierto? Ser intercesores.
4: Eso.
3: Señor Jesús, lávame o lávale, ¿no es cierto? Dependiendo de lo que queramos hacer. Lávame con tu sangre preciosa derramada en la cruz. Rompe toda cadena de pecado, miedo, oscuridad o atadura que impida mi libertad como hijo de Dios.
4: Eso. Aquí hay otra bien bonita. Dice, renuncio a todo mal, a toda obra de las tinieblas y a cualquier influencia que me separe de tu amor. Te entrego mi mente, mi corazón y mi vida entera.
3: Otra. Hay muchas, ¿ah?
4: Sí, hay muchas. Dice,
3: mira, Señor, mira qué simple está. Señor, sé mi escudo, mi fortaleza y mi libertador. Amén.
4: Mira qué bonito.
3: ¿Ah?
4: Fíjate que mi abuelita, yo les he contado que mis cuatro abuelitos nacieron en Belén, en Palestina. Bueno, y mi abuelita, cuando yo estaba chica, me subía a su cama, porque era una cama bien alta, me acuerdo ayer, me subía a su cama y me rezaba en árabe, como bendición, como sanación. Bueno, y después mi mamá empezó
3: protección,
4: a hacer...
3: Como protección, como escudo, sí, son escudos, sí, esas
4: como
3: oraciones.
4: Como coraza.
3: Coraza,
4: claro,
3: exacto.
4: Claro. Y después mi mamá nos rezaba a nosotros, a los yernos, a las nueras, a todo el mundo le rezaba, si te veía así medio triste, medio decaído, era como una sanación, una protección.
3: Bueno, cuando uno
4: bajo
3: bendice
4: la protección
3: las casas
4: divina, justamente.
3: Cuando uno bendice las casas con agua bendita,
4: justamente.
3: Que yo mira, yo no lo he hecho ahora último, pero sí por lo menos bueno, cuando recién construimos la casa, yo le puse agua bendita a toda la casa. Y después, las cenizas que quemaba yo de los ramitos,
4: sí,
3: las esparcía. Las esparcía en todo alrededor de la casa y le pedía protección a través, digamos, de estas cenizas.
4: Mira,
3: que esparcía para que la casa se mantuviera. Y gracias a Dios, de verdad, yo siento que está protegida, fíjate, como que tiene un escudo.
4: Sí, ¿cierto?
3: Sí, es verdad, sí. Yo me siento tan tranquila.
4: Es que uno lo hace con tanta fe.
3: Sí.
4: Y eso es lo que mueve al final, ¿cierto? Bueno, el Salmo 91 es tradicionalmente invocado en la iglesia como un refugio de confianza ante cualquier peligro o temor. ¿Lo tienes a mano, Mazonita?
3: Sí, mira, voy a leerle un versículo porque de verdad que es precioso.
4: Muy lindo, muy
3: Nosotros
4: lindo.
3: Le pedimos a ustedes que por favor los lean estos salmos porque son maravillosos y son protección. Todos los salmos tienen un sentimiento especial. Por lo tanto, nosotros podemos orar con cada uno de los salmos, son maravillosos. Mira, aquí dice lo siguiente, el Salmo 91 dice: Tú que habitas al amparo del Altísimo, a la sombra del Todopoderoso, dile al Señor, mi amparo, mi refugio en ti, mi Dios, yo pongo mi confianza.
4: Mira.
3: Mira qué hermoso. Bueno, y así sigue, ¿no es cierto? Él te libra del lazo del cazador que busca destruirte. Te cubre con sus alas y será su plumaje tu refugio.
4: Mira qué lindo.
3: Oye, no, es bellísimo.
4: Tu plumaje es su refugio,
3: no,
4: qué cosa más linda.
3: Es muy hermoso. Así que, bueno, continúan, son muchos los versículos que tiene este salmo.
4: Qué lindo, de repente hay personas que tienen este salmo en sus Biblias abiertas en su casa.
3: Sí, es un escudo, pues.
4: Sí,
3: es un
4: como escudo protector.
3: Es muy lindo. Bueno, otra oración, fíjate, tradicional de protección es la que recién leímos.
4: La coraza.
3: Esta coraza, para que la tengan, ¿no es cierto?
4: De San Patricio.
3: De San Patricio, que es una protección contra las acechanzas del mal. Así que esa también la pueden tener ustedes como oración especial, porque es muy hermosa.
4: Bueno, y por supuesto que también lo es la invocación de la Trinidad.
3: Claro que sí, por la Trinidad.
4: La Santísima Trinidad.

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0: Qué linda esta música. Bueno, esto se llama Lórica de San Patricio. ¿Ya?
1: Canto gregoriano.
0: Canto gregoriano, por supuesto, sagrado para el día de San Patricio fue hecho.
1: Mira.
0: Se toca, es muy linda esta canción, que también fue ubicada por todo el equipo de estudio de este programa. Especialmente para nuestros auditores.
1: San Patricio la mandó.
0: Nos mandó San Patricio. Siempre el espíritu está con nosotros, así que siempre le tenemos estas novedades, pues, chiquillas y chiquillos, de Hora de Sembrar. Bueno, fíjate, Glorita, que hay una parte cuando terminamos nosotros el Padre Nuestro, que uno... cuando oramos el Padre Nuestro, lo hacemos tantas veces que muchas veces es como lorito.
1: Sí, claro.
0: Y pasamos de largo muchos sentidos especiales que hay como este. Porque cuando terminamos el Padre Nuestro pidiendo a Dios que nos libre del mal, justamente es de lo que estamos hablando
1: así
0: ahora.
1: Es.
0: Fíjate que es una petición muy seria que hacemos a Dios Todopoderoso. ¿Ya?
1: Claro.
0: Que nos libre de Satanás, del diablo, de este seductor que encontramos en el Apocalipsis.
1: Claro, ¿eh? Justo.
0: Del padre de la mentira. Bueno, tiene tantos nombres, por Dios.
1: El coludo.
0: Bueno, también Jesús lo pidió para nosotros, fíjate, en la última cena. Cuando Él dice, no te pido que los retires del mundo, sino que los guardes del maligno.
1: Mira qué cosa más bonita.
0: Cuando le dice al Padre, claro, le pide por todos nosotros, esto lo encontramos en Juan 17, no te pido que los retires del mundo, sino que los guardes del maligno.
1: Que los protejas del maligno.
0: Mira qué petición más hermosa.
1: Bien.
0: Es lo que nos habló durante todo su camino.
1: Claro, claro.
0: Y que,
1: claro que sí. Es súper importante lo que dijiste, Rosanita, del Padre Nuestro. Cuando nosotros rezamos el Padre Nuestro en misa, durante la Eucaristía, no terminamos con amén, porque el sacerdote continúa la oración, y continúa una oración que aparece en el Catecismo de la Iglesia Católica, que dice así, voy a abrir comillas, dice, al pedir ser liberados del maligno, oramos igualmente para ser liberado de todos los males, presentes, pasados y futuros, de los que Él es autor o instigador. En esta última petición, la Iglesia presenta al Padre todas las desdichas del mundo, con la liberación de todos los males que abruman a la humanidad, implora el don preciso de la paz y la gracia de la espera perseverante en el retorno de Cristo.
0: Así mismo es.
1: Cierro comillas.
0: Así es.
1: Que cuando uno reza el Padre Nuestro en la Eucaristía, no se termina con el amén, porque la oración continúa con el sacerdote.
0: Exactamente, ahí es cuando el Padre termina, ¿no es cierto?, con todo esto, pidiendo que nos libere de todos estos males. Fíjate que esta petición concierne a cada uno individualmente, por supuesto, pero siempre quien ora es el nosotros, en comunión con toda la Iglesia.
1: Eso.
0: Ahí estamos con todos en comunión.
1: Claro.
0: Así que eso es, bueno, como ven, una oración de liberación, ¿no es cierto? No es igual que un exorcismo.
1: No es igual,
0: ¿ya?
1: Claro.
0: Exponerse a un exorcismo sin las debidas licencias es colocarse en un estado muy frágil donde los demonios pueden hacer presa a alguna de estas almas.
1: Sí, es súper peligroso cuando la gente de repente encuentra estas brujitas en el camino,
0: claro,
1: y dice, yo te voy a sanar,
0: sí,
1: y tienes que comerte un sapo y no sé qué, y un algodón, untarlo en no sé qué. Hay que tener ojo con eso. Ahí no hay ningún tipo de sanación. Ahí el maligno está haciendo su pega.
0: Claro, su trabajito, pues.
1: Claro,
0: exactamente.
1: Así que, ojo con esos... con esos rituales, entre comillas, que hacen algunas brujillas por ahí. Y someterse a eso, y además que te cobran una fortuna.
0: Sí, pues. Sí,
1: sí,
0: pues.
1: Y se aprovechan de la gente. Bueno, en el Nuevo Testamento, la palabra exacta. El exorcismo no aparece como sustantivo para esta práctica. Los escritores bíblicos usan el verbo, un verbo griego que significa expulsar o echar fuera.
0: Así mismo es por eso. Ekbalo,
1: algo así se llama.
0: Por eso, habla de que echó fuera, echó, o expulsó. Eso es lo que escuchamos nosotros, siempre leemos en la Biblia.
1: Claro.
0: Expulsó o echó fuera. Pero es lo mismo que en este caso nosotros conocemos como un exorcismo.
1: Justamente, justamente. Bueno, se diferencia de la magia antigua porque Jesús no usaba rituales largos ni fórmulas secretas, sino su propia autoridad divina.
0: Y era bien cortita la cosa, po.
1: Sí,
0: po. Sal fuera.
1: Fuera, claro. Sí, fuera. Mandato.
0: Fuera, inmediato, un mandato y salía
1: volando
0: inmediatamente.
1: Sí.
0: Sabía que no se la podía jugar ahí. Bueno, veamos, Glorita, algunos ejemplos bíblicos que encontramos, porque recordemos que siempre nosotros ahí nos apoyamos en cuáles son las lecturas que nos expresan esto. Dice, Jesús expulsa demonios. Los evangelios muestran a Jesús sanando a personas oprimidas por fuerzas oscuras con una simple orden, como mencionábamos. ¿Eh?
1: Así es.
0: Como el caso del endemoniado Geraseno, ¿te acuerdas?
1: De Gerasa,
0: ¿eh? Donde llegaron con los cerdos esa vez. O el endemoniado en la sinagoga de Cafarnaúm, que lo encontramos en Lucas. También el mudo y la acusación de los fariseos, entre otros. O sea, sí. Hay...
1: cualquier
0: muchísimo,
1: ejemplo.
0: Hay muchos ejemplos.
1: Sí.
0: Por otro lado, ¿no es cierto? Jesús da autoridad a los discípulos, que ya lo dijimos. Jesús les dio poder a sus seguidores para hacer lo mismo en su nombre, para anunciar el reino de Dios.
1: Hacer lo mismo en su nombre,
0: en su
1: qué importante
0: nombre,
1: eso, claro.
0: En su nombre.
1: Y para anunciar el reino de Dios.
0: Así es. Pero personas preparadas, Paulita.
1: Sí,
0: no como esos que andaban
1: allá. No los chantetes.
0: No esos que andaban en Éfeso.

0: Bueno, aunque como lo hemos visto, la iglesia acude a ellos en la actualidad para cerciorar todos los casos.
1: Sí, pues mira, mira qué fantástico esto de que lo hayamos tocado justo en el caso de Lucas, porque Lucas, siendo médico, él no tergiversa su forma de ver esta situación, porque él podría perfectamente haber dicho, no, esto es, no es cierto, esto es una enfermedad,
0: Claro.
1: esto no. Y él, no es cierto, lo dice claramente.
0: Él
1: Él,
0: se posterga porque
1: exactamente,
0: sabe que hay un bien mayor.
1: exactamente, ¿no? Y sabe de la maldad, sabe de esta posesión, o sea, él conoce bien cuáles serían las diferencias que habían entre uno y otro de los casos.
0: Por eso es
1: Por
0: muy
1: eso,
0: importante, qué bueno que lo menciona.
1: sí, no, y es muy importante, Glorita, yo creo que en la medida en que uno sospeche de que sucede alguna situación de esta forma, se acerque a quien corresponde. Tiene que ir donde el sacerdote y presentárselo en forma seria, en forma tranquila y plantearlo. Y ahí se verá, te digo, cuáles son los pasos a seguir para el caso, ¿no es cierto?, que sea muy agudo. Hay que ver, ¿no es cierto?, y estudiar, como se dice,
0: Claro.
1: cuáles son las condiciones.
0: Claro, teniendo siempre, siempre en claro que nuestra protección es nuestra fe. Esa es nuestra protección, nuestra coraza,
1: Así
0: ¿cierto?
1: es, pues
0: Así
1: bueno.
0: que cuidado con eso.
1: Jesús expulsaba demonios para mostrar el poder y la llegada del reino de Dios.
0: Justamente.
1: Al echar fuera los espíritus malignos con el poder divino, evidenciaba que el poder de Dios ya estaba actuando entre los seres humanos.
0: Claro, el bien
1: ¿Ya?
0: mayor.
1: Exactamente,
0: Claro.
1: el bien mayor. Y no era, ¿no es cierto?, tan parafernálica la cosa, era cortito, como decía anteriormente.
0: Claro.
1: Jesús se acercaba y le imponía las manos o le decía, se terminó esto,
0: Autoridad divina.
1: autoridad divina. Los demonios causaban gran dolor, opresión y enfermedades. Y al expulsarlos, Jesús devolvía la salud y la dignidad a los afectados. Los liberaba y mostraba la compasión también, la
0: Sí, la
1: misericordia, ¿no es
0: misericordia.
1: cierto, de Dios?
0: Claro. Este desamparo del padre y de su hijo se agravaba porque no encontraban remedio ni siquiera donde lo habían esperado, po. Y los apóstoles que no habían subido a la montaña no habían podido hacer nada, a pesar de la fuerza y poder de la que estaban investidos.
1: Ah, sí, pues
0: No
1: bueno.
0: pudieron hacer nada ellos.
1: Claro, pues. ¿Y por qué los apóstoles no pudieron echar al demonio? Ah,
0: ¿Por qué?
1: ¿acaso
0: ¿Por qué?
1: Jesús no les había dado el poder? Recordemos Lucas 9:1, cuando también los embistió. Bueno, ellos no se dan cuenta de su falta de fe, Glorita.
0: Justamente.
1: Olvidan fácilmente la gran distancia que los separa de él. A aquellos también se dirigen las duras palabras de Jesús, cuando dice gente incrédula y extraviada, enojado,
0: Perverso.
1: perverso, enojado por Dios.
0: Aquí sí que se enojó Jesús, por
1: Sí,
0: Rosalita.
1: pues
0: Aquí sí que
1: sí,
0: se
1: pues
0: enojó.
1: sí, pues.
0: ¿Y cómo no, po? Encuentra a los demonios haciendo estragos, a los discípulos con una fe flacucha, al pueblo incrédulo. Bueno, pero Jesús es Jesús y siempre está dispuesto a mostrar misericordia, siempre. Y le dice, trae aquí a tu hijo, le dice al papá, ¿cierto? Él, como hijo elegido y ungido de Dios, quiere salvarlo. Quiere estar siempre disponible para remediar la miseria del pueblo. Siempre disponible, nuestro Señor.
1: Fíjate que sus actos revelan su autoridad divina, como lo hemos dicho, mostraban que él tenía dominio absoluto sobre las fuerzas de la naturaleza y del mundo espiritual.
0: Claro.
1: Destruir las obras del mal representaba el enfrentamiento directo contra el pecado y el poder de Satanás, mostrando que el bien es superior a cualquier fuerza oscura.
0: Eso.
1: ¿Cómo echaba Jesús a los demonios? Bueno, con el poder de Dios, para liberar a las personas del sufrimiento físico y
0: Y
1: espiritual.
0: espiritual, qué importante eso,
1: Sí, porque
0: ¿cierto?
1: uno debe sentirse, bueno, se siente.
0: Claro.
1: Muerte en vida.
0: Eso.
1: Muerte en vida. Cuando está apartado de Dios, está muerte en vida.
0: Claro que sí.
1: Fíjate que.

0: Hay muchos mensajes que hemos tenido aquí con Glorita también. Dice, Señor, el demonio anda como león rugiente buscando a quien devorar. Esto lo encontramos en 1 Pedro, en las cartas de Pedro. 1 Pedro 5. Mira, mira qué lindo.
1: Dice,
0: Entonces ahí tenemos que
1: no
0: estar, pero
1: queremos
0: muy...
1: caer en sus garras, no queremos
0: No
1: caer en sus
0: quiere.
1: garras, ¿verdad?
0: Líbranos del mal.
1: Líbranos del mal, claro.
0: Eso es lo que tenemos nosotros que repetirnos también.
1: Líbranos del tentador, de sus seducciones y de sus engaños. No dejes que siempre la cizaña del mal entre en nuestras vidas.
0: No,
1: Mira, po.
0: es...
1: Mira, y otra, qué importante esta, dice, líbranos del orgullo, del amor propio y de la autosuficiencia. Qué importante eso, cuando nos creemos autosuficientes, como que la sabemos todo y todo lo solucionamos.
0: Mira, líbranos de cuánto nos esclaviza sin que nos demos cuenta.
1: Eso, ¿cuánto nos
0: Hay
1: esclaviza?
0: tantas cosas que significan a veces que no nos damos cuenta y sí estamos como posicionados por este mal igual,
1: Claro.
0: ya que no nos dejan vivir, o sea,
1: Avanzar
0: no deja
1: con
0: avanzar con
1: miedo.
0: ataduras igualmente, con estas, ¿cómo se llama? Cadenas que arrastramos a veces.
1: Claro.
0: Tenemos que soltarlas,
1: No
0: pues.
1: nos deja avanzar, no nos deja crecer, no nos deja evolucionar como seres
0: Exactamente,
1: humanos.
0: exactamente.
1: Bueno, aquí vemos que el demonio es expulsado, la enfermedad curada, el padre aliviado. En la acción de Jesús se manifiesta la grandeza de Dios. En la montaña de la transfiguración se ha mostrado como un relámpago la majestad y la gloria de Dios. Esta blancura, decía, ¿cierto? En la miseria de los hombres afligido y se muestra su omnipotencia, la omnipotencia de nuestro Señor.
0: Qué lindo.
1: Y los hombres, fíjate, lo llaman maestro a Jesús y confiesan que él hace visible la grandeza de Dios.
0: Bueno, fíjate que a veces nos encontramos como Jesús con el poder del malo y se requiere la oración para vencerlo.
1: Así.
0: ¿Y en qué consiste esta oración? Bueno, en dirigir nuestro espíritu hacia Dios. Hay mil maneras de orar, ya lo hemos visto muchas veces, ¿no es cierto? Pero no es malo recordarlo. O sea, de mantener nuestro espíritu orientado, eso es muy importante, orientado, tendido hacia Él. El rezo, por ejemplo, de los salmos que recién les recomendamos, el rosario meditado,
1: Canto.
0: el canto, ¿entendí? Es una
1: Sí,
0: oración, la
1: sí.
0: lectura bíblica. La meditación. Pero el fin de todos los rezos y oración es que el Señor nos dé el espíritu de oración y así quedemos comunicados con Dios. Mira, eso es
1: Eso.
0: importante, ¿eh? Por lo mejor de nuestro espíritu, que quedemos comunicados con Él con lo mejor de nuestro espíritu. Con esta casa llenita de Dios, Glorita,
1: Eso,
0: llenita de Dios, dice en
1: eso.
0: Mateo, ¿ah? ¿Eh?
1: Dijiste algo súper importante, Rosanita. Comunicados, porque no se trata de hablar como loro.
0: No.
1: Hay que darse el tiempo de un silencio, así como le pedimos a la Virgen, danos tu silencio y paz para escuchar su
0: Su voz.
1: voz. Necesitamos un minuto de silencio, de respiración profunda cuando vamos a orar, de escucharlo a él. A lo mejor no lo escuchamos con palabras, pero sí los vamos a escuchar con hechos, con señales. Es súper importante eso. Y me gusta esto del canto, porque vamos a estar. Yo de repente me veo, estoy rezando y me pongo a cantar. ¿Por qué no?
0: Glorita, absolutamente que mira, lo iba a mencionar cuando tú dijiste esa conexión que tenemos que tener en cualquier oración con Dios. Tan importante. Fíjate, un paréntesis, pero en la misa que se hizo de mi suegra, de la Icha, había un coro, ¿ya? Había un coro en la liturgia que se realizó. Pero era tan frío. Es que ahora debe ser, entendís que uno lo nota porque como nosotros cantamos en coro, y cada canto, por ejemplo, que yo hago en el coro que esté, siento lo que estoy cantando. Y es lo que nos han enseñado los directores o con quienes compartimos esta oración cantada. Pero se nota, ¿entiendes?, cuando es por negocio.
1: Así es.
0: Porque este era un coro que trabaja ahí en el cementerio,
1: Parque del Recuerdo.
0: En el Parque del Recuerdo. Y ellos le cantan a todo el mundo y son las mismas canciones y te piden qué canción especial puedes cantar, pero cantan.
1: Es como tiqueado.
0: Cantan. Mm. Y sabes tú que yo no sentía el canto, siendo canciones tan bonitas, pero no, ellos no tienen el sentimiento que hay que ponerle de oración. Entonces eso es triste a veces porque significa que es un canto por cantar. Justo. Y hay una canción tan antigua, yo no canto por cantar.
1: Yo decía, no canto solamente por cantar.
0: La Niña Caro.
1: ¿Ah? Claro, claro.
0: Yo creo que el canto, al ser oración, tiene que ser tan sentida como la oración también.
1: Sí.
0: Hablada. El canto es una oración cantada y tú tienes que sentirla. Yo, Carlos, por lo menos, ¿no es cierto?, nuestro director, nos decía, tienen que sentirla.
1: Claro.
0: Y para interpretar, porque se interpreta eso.
1: Así es.
0: Y bueno, eso es lo que...
1: Es una oración.
0: Es una oración.
1: Claro, si yo de repente estoy orando y me pongo a cantarle al Señor. Una canción ad hoc a lo que estamos conversando con el Señor.
0: Sí, pues.
1: Claro, claro. Entonces, bonito, eso a mí me gusta. Me gusta porque me facilitan las palabras. Cantando me facilitan las palabras que quiero usar, porque de repente uno empieza como... Antes, ahora ya no lo hago, pero como que uno rebusca la palabra para comunicarse con el Señor hoy día. No, nos tratamos de tú de repente.
0: Sí, sí. No.
1: Yo le decía la otra vez, mi refugio, mi amigo, mi confidente.
0: Sí, pues, ¿eh? Sí, pues así tiene que hablarle uno, claro. Siempre un amigo. Fíjate que yo también, cuando yo era pequeña y volvía de clase en Molina, yo tenía una tía que era modista, mi tía Olga, y yo llegaba a su taller después de clase porque mi mamá era profesora y ella estaba haciendo clases, así que vivíamos al frente. Entonces yo me quedaba en su casa mientras esperaba a mi mamá. Y mi tía Olga era muy católica, de esas que le decían viejitas pechoñas.
1: ¿Ah? Claro.
0: Y mi tía cantaba todo el día. Y cantaba todas las canciones de la época, por lo tanto, por eso yo me sé las canciones antiguas. Todas, porque mi tía cantaba todo el día, estaba cocinando, cantando canciones de iglesia. Lo único que cantaba eran canciones de iglesia. Así me las aprendí todas.
1: Mira, sí, qué bonito.
0: Sí, bonito recuerdo a mi tía, una gran persona y maravillosa persona, que también lindo, está arriba. También
1: hizo su tarea contigo.
0: Sí, con todos nosotros, con todos mis hermanos.
1: Sí. Sí. Bueno. El Padre en el cielo lo ha llamado elegido, Mesías, Hijo de Dios. En la montaña lo rodean las grandes figuras de la historia antigua y los tres apóstoles elegidos. Abajo, los discípulos de poca fe, esta generación incrédula y pervertida de los hombres, el niño epiléptico, poseído por el demonio, y la gran obra de Dios que envía al elegido.
0: Oh,
1: y con esto nos tenemos que ir.
0: Pero qué lindo y qué bueno. Estoy muy contenta de poder compartir este tema con nuestros auditores. Espero que les haya gustado. No sabemos cómo, no tenemos mucho retorno de todos, pero yo creo que sí, que les ha llegado toda esta información, este aprendizaje y este compartir que hemos tenido hoy día con ellos. Así que un gran abrazo. Espero que lo hayan pasado todos bien y esperando la gran fiesta de nuestra Virgen de la Merced, que es esta semana. Así que,
1: sí. Bonito
0: fin de semana, bonita semana y muchas bendiciones. Chao, Glorita, gracias. Chao, muchas gracias, Israel.
1: Chao, querida comunidad de Hora de Sembrar. Si Dios lo permite, el próximo lunes vamos a estar aquí hablando un poquito de nuestra Virgen de la Merced, que el domingo se celebra su fiesta aquí en la isla de Maipo.
0: Así es, pues.
1: Un abrazo grande para todos, que Dios los bendiga. Chao, chaito, chao.

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0: Son las 5 de la tarde, 59 minutos.
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1: Hola, hola, hola, ¿cómo están? Buenas tardes. Sí, ya estamos comenzando un nuevo programa, sí, el que estabas esperando aquí en la tarde, desde las 18 horas, Entre Historias y Raíces, un programa con una conversación amena donde siempre, siempre vas a escuchar historias y personas que han contribuido al crecimiento de nuestra comuna. Y así lo hemos hecho lunes a lunes, teniendo personajes, artistas, hemos tenido también historiadores, hemos tenido escritores, hemos tenido de todo aquí en nuestro programa, porque esa es la idea, contar la historia de muchas personas que hacen diferentes cosas y van haciendo raíces y haciendo crecer nuestra comuna. Por eso este programa se llama Entre Historias y Raíces. Mi nombre es Jonathan Carrasco, los voy a estar acompañando una vez más hasta las 19 horas. Y hoy día, primero, no estoy solo, estoy también con mi amigo personal, radiocontrolador Israel Aravena. ¿Cómo está, Israel? Gracias por acompañarnos y seguirnos aquí ayudando. Oye, sí, hola, hola, Israel, ahí está, siempre apoyándonos y acompañándonos en nuestro programa. Ligerito, vamos a estar saliendo ya en redes sociales, en Facebook de Radio Isla. Pero quiero saludar a todos los que están ahí en sintonía, que nos siguen lunes a lunes, y también a nuestros socios colaboradores que hacen posible el programa del día de hoy. Y espero tener dos auspiciadores más. 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Tenemos a todos nuestros amigos, socios, colaboradores, para que ustedes también los sigan en sus redes sociales y busquen cada uno de sus emprendimientos y lo que ellos realizan. Así que les doy las gracias por estar en sintonía. Nos vamos a ir a la primera, pero muy corta, pausa musical para entrar con todos nuestros invitados. La historia del día de hoy va a estar entretenidísima, así que no se cambien. Miren la música, escuchen la música, miren, ahí atento a lo que viene.

0: Claro.
1: Que sea una experiencia.
0: Ya, hoy estamos de vuelta. Estaba buena la conversa. Estaba buena la conversa antes de la aquí durante la pauta. Quiero comentarles que estoy con dos grandes invitados. Yo hace bastante tiempo, ahí estamos ya en las redes sociales, un abrazo y saludo a todos por ahí, a los que están en Facebook. Quiero decirles y comentarles que hace bastante tiempo ya había tenido ganas de estar, con estos chiquillos. Los conozco de hace algún tiempo atrás, por diferentes razones, pero era bien ameno el trato hacia mí y obviamente de mí hacia ellos, y quería tenerlos por acá en el programa. Pero ya sin más preámbulo, son dos isleños que nos van a contar su historia, lo que ellos realizan y que muchos de ustedes ya lo conocen. En primer lugar, nuestro amigo Marcos de Gordo Isleño. Hola. ¿Cómo estás, Marcos? Bienvenido.
2: Agradecidos por lo de chiquillo, así que muchas gracias. Oye, nos están viendo, así que van a ver las canas, así que, oye. Antes de partir contando nuestra historia, quiero dar un saludo a todos los trabajadores radiales. Muchas que gracias. Hoy día están celebrando su día. Así que es. Amplio saludo aquí en Radio Isla, pero sabemos que aquí en Isla de Maipo también hay varias radios más. Así que un abrazo fraterno a todos los trabajadores radiales.
0: Así es, un abrazo grande. Gracias, Marco, por el saludo. También presentar a nuestro amigo Andrés Gallardo de Cibaritas Bar, Cibaritas Gourmet, ahí en Acevedo. Un abrazo grande, Andrés, ¿cómo estás? Bienvenido.
3: Hola, Jonathan, ¿cómo te va?
0: Muy bien, yo muy bien y muy contento de tenerlos por acá.
3: Bueno, por lo que tú nos contabas, un montón de artistas han desfilado por acá.
0: Así es.
3: Así que no, yo me siento muy honrado, no sé si el gordo.
2: No, totalmente. ¿Ah? Totalmente.
0: Oye, vamos a tener un momento de conversación donde vamos a poder contar un poquito nuestros amigos, Cibaritas Gourmet y Gordo Isleño, que están situados ahí en Acevedo, ¿no es cierto?
2: Acevedo 220.
0: En Acevedo 220. Pero queremos saber un poquito primero de ustedes. Yo siempre parto con la entrevista de esta forma, saber quiénes son primero. Siempre lo ubicamos por el Gordo Isleño.
2: Así es.
0: ¿Cuál es su nombre?
2: Mi nombre es Marcos Barrantes. Mi inicio partí como Bord, como cerveza Bord.
0: Perfecto.
2: Ese fue mi inicio.
0: Lo recuerdo.
2: Sí. Y ahí partimos, ¿cómo se llama? Elaborando cerveza artesanal. Y después nació este hermanito chico de cervezas Bord, que era el Gordo Isleño, que le daba el maridaje a la cerveza.
0: Claro.
2: El tema que el Gordo Isleño empezó a agarrar vida propia, fue creciendo, y hoy día el que sobrevive. Po.
0: Claro.
2: Y hoy día está en dos líneas. Una es la línea principal, sino es la inicial, que partió con la charcutería y productos gourmet, que hoy día está yendo a feria, está en la Plaza de Armas todos los domingos. Como dice la canción,
0: todos los domingos
2: en el mercadito de artesanos. Así que un saludo también a mis compañeros del mercadito de artesanos, que ahí se la pelean con lluvia, con todo. Hoy día, este fin de semana, nos tomamos un día de descanso.
0: Eso.
2: Porque fue intensa la semana. Y también estábamos en la Viña Terramater, también en el mercado artesano de Viña Terramater.
0: Que se realiza ahí en el patio ahí atrás.
2: En el patio entre el Sinfandel y en la sala de venta. Estamos ahí los primeros fines de semana de cada mes. Y obviamente lo principal también hoy día es la cocina del Gordo, que hoy día está metida en el centro, en el corazón del bar Cibaritas y Gourmet.
0: No den más detalles.
2: Vamos a contar detalles, un poquito. Pero bueno, ahí estamos. Esas son todas las ramas que hoy día tiene el Gordo Isleño.
0: Eso.
2: Y ahí vamos metiéndole un poquito más de esencia.
0: Ahí vamos a contar un poquito más. Andrés, cuéntanos un poquito. Ya muchos conocen el bar Cibaritas Gourmet. Como tú señalas siempre, somos expertos en crear experiencias, ¿no es cierto? En crear ahí cosas importantes. Tú lo comentas siempre. Y sí. Creo que el isleño ya lo tiene arraigado. Ya lo sabe, lo conoce, lo ubica.
2: ¿Tú crees?
0: Se ha hecho mucho. Sí, yo creo que sí. Así como se ve hoy en día permanentemente, todas las semanas y todos los fines de semana, hay harta actividad y harto movimiento ahí en el Cibaritas. Cuéntanos, ¿cómo nace esto un poquito, Andrés, para contarle a nuestro amigo?
3: Mira, a mí me han preguntado varias veces cómo o por qué. ¿Por qué decidimos o decidí en este caso incursionar en esta línea de negocio, en este emprendimiento? Y yo te diría que A mí lo que me mueve, y yo estoy seguro que el gordileño es exactamente lo mismo,
0: ¿sí?,
3: es el servicio.
0: Perfecto.
3: O sea, sí, a mí me pasa algo muy extraño, que yo no sé si a todas las personas le pasa, pero yo te voy a decir que a mí me pasa y me pasa con mucha frecuencia. Ponte tú, yo tengo una persona ahí que es muy cercana al negocio, que nos ha ayudado mucho, que voy a aprovechar de mencionarlo. Él se llama José Palominos.
0: José Palominos.
3: Es de la familia Palomino, que es conocida en la isla de Maipo. Bueno.
0: De tu vecino, ¿no?
3: Es el vecino que está justo al lado.
0: Perfecto.
3: Él ha sido muy generoso porque nos ha hecho, no sé. Yo creo que voy como en una cuenta de 15 mesas, la base la hace él y yo hago la cubierta. Y en los pisos deben ser 40, 50, no tengo idea. Más un montón de otras cosas que nos ha hecho. Y de repente yo voy a su negocio ahí, nos juntamos con las personas que trabajan con él. Y a mí en lo particular me encanta poder atender. A mí en lo personal me genera mucho placer.
0: El servicio.
3: Atender. Ahora, hay muchas personas que le encanta, yo creo que a todos nos gusta que en algún minuto nos atiendan, a mí también me gusta. Pero fíjate que me cuesta mucho quedarme del lado del cliente y me gusta normalmente prestar un servicio, atender a la gente. Entonces, lo que me mueve a mí es el servicio.
0: O sea, eres la típica persona de los que te cuesta quedarte quieto.
3: No me quedo quieto nunca. No, nunca.
2: Con porque, suerte duerme. Bro.
3: Porque, sí, duermo poco. Lo que pasa es que estoy siempre con un radar.
0: Claro.
3: Y estoy... Yo la verdad es que los cinco sentidos míos están normalmente muy, muy sensibles. Mm. Entonces yo, ponte tú, salgo y escucho que alguien por ahí dice, ah, no, es que me falta hielo. Ponte tú, por una cosa simple. Oye, acá necesitamos hielo.
0: Claro.
3: O escucho a una persona, sí, pero puede ser un poquito más bajo el asiento. Te lo cambio. Te cambia un asiento que sea más cómodo, lo quieres con respaldo. Entonces, la verdad es que permanentemente estoy en ese tipo de cosas. Y también al gordo le paso pista.
0: Claro.
3: ¿Sabes qué? Me dijeron que se comerían, porque tú lo acompañarías esto con unas papas, una porción extra de papas fritas.
0: Claro.
3: Oye, gordo, mira, allá necesitan papas. Entonces, yo estoy, pero así con las antenas, permanentemente muy parada, alerta, activa, alerta. Muy alerta.
2: Es como Chapulín Colorado con las antenitas.
3: Permanentemente. Y esa cuestión yo creo que a la gente le gusta mucho.
0: Sí,
3: porque
0: correcto.
3: Sentirse atendido, que te dan comodidad, que se preocupan de ti, es lo que yo creo que marca un poquito la diferencia.
0: Oye, Andrés, y quedémonos con eso. Quiero más o menos enfocarme. ¿Siempre fuiste así? ¿Inquieto? ¿De hacer cosas?
3: Siempre.
0: ¿De inventar? ¿De estar imaginando desde pequeño?
3: Siempre. Yo, ¿sí? Mira, yo te voy a dar un ejemplo que es fiel reflejo de lo que yo soy en mi vida. Mira, yo era empleado, bueno, fui empleado toda mi vida,
0: perfecto,
3: 33 años de empleado, pero todos los fines de semana, ponte tú, yo hacía manualidades.
0: Ya, ok.
3: Yo hoy día tú vas al negocio y vas a encontrar una mesa que está hecha con corchos.
0: Lo conozco.
3: Vas a ir y vas a encontrar una mesa que está con tapa.
0: Sí.
3: Otra con monedas que se quebró la cubierta por un accidente que tuvimos, que alguien la manipuló mal, qué sé yo. Pero eso yo lo hacía antes.
0: Sí, antes.
3: O sea, hoy día me ha servido para el negocio.
0: Claro, pero ya lo habías hecho.
3: Pero hacía trabajo en madera, hacía trabajos en fierro. El corcho me gustó. Cuando lo vi, llegué a la isla y empecé a ver cantidad de corcho que la gente tenía en sus casas. Empecé a trabajar el corcho. La cerámica.
0: Claro.
3: Ponte tú, yo la entrada a mi casa, tengo un espejo que está hecho un mosaico con cerámica, restos de cerámica. La noria, o sea, acá no existía el negocio, yo la revestí con, me acuerdo siempre, porque los zancudos deberían haber salido con 2 litros de sangre mía de acá a la espalda, porque estaban, ellos picaban, yo sentía y yo estaba pegando cerámica y eso hasta hoy día
0: mosaico,
3: permanece.
0: Con mosaico.
3: Con restos de cerámica y lo hice un mosaico. Entonces, la verdad es que yo siempre fui muy inquieto así. Y también lo que te decía, el hablamiento.
0: Claro. Harto de hablar, harto de conversar.
3: Mucho hablamiento. Yo soy capaz de hacer mayonesa con huevos duros con la lengua.
0: Perfecto, oye. Ahí se entiende.
3: Pero no es la mayonesa que vende el gordo.
2: No, la
3: mayonesa mía es para la casa, el consumo local no va.
0: Oye, Marco, desde tu lado, que te toca estar con el tema de la comida y eso, busquemos un poquito más hacia atrás. Tú decías, partiste con la cerveza, ¿no es cierto? ¿Y,
2: claro,
0: y dónde llegó el tema de la comida? ¿Cocinabas en tu casa? ¿Hacías algo para tu familia? ¿Cómo era?
2: Mira, yo siempre he cocinado.
0: Ya.
2: O sea, desde que salí de la casa y me fui a estudiar, yo era el encargado de cocinar. y fui incursionando. Me rodeé de amigos cocineros.
0: Ah, perfecto.
2: Teníamos ahí un grupo y el que al final que cocinaba en la casa era yo, y sigo cocinando en la casa. O sea, mi señora me otorgó la medalla del cocinero de la casa, de los eventos.
0: Perfecto.
2: Y trasladé, mira, y te debo decir, en realidad la mayoría de las cosas que hoy día se preparan en el carro son trasladadas desde lo que yo cocinaba para mi familia, para mis hijos. Por lo tanto, tiene una esencia. Todo lo que hoy día yo presento, entrego en la cocina del gordo, viene con
0: su raíz. Viene, de casa, de familia.
2: Exacto, viene con sabor, con el sabor de la familia, ¿cachai?
0: Con el sazón familiar,
2: así
0: con el sazón
2: es.
0: De amor.
2: Entonces, claro, entonces la gente dice, uy, y sienten ese sabor, dice, es como saborear algo de la casa. Claro,
0: claro.
2: Porque ya viene dateado, viene probado,
0: claro.
2: Ya viene formado desde la casa.
0: Oye, yo puedo corroborar eso, porque estuve allá comiendo y muy rico, muy rico. Y por otro lado, es como lo que hablaban ustedes anteriormente, es que te van orientando a decir, oye, pucha, a ver qué puede ser. Oye, mira, sé que tengo esto, quizás te puedo... Ya, esto. Acá Andrés también, oye, de esto, ¿cómo lo quieres? De esta forma. Es como que todo va a la forma del consumidor.
2: Sí, mira,
0: como
2: nosotros,
0: el cliente lo quiere.
2: Nosotros en un momento pensamos y lo conversamos con Andrés, que la comida no podía ser lo mismo que lo tradicional.
0: Uh-huh.
2: Que el completo, que la hamburguesa,
0: claro.
2: Que la papa frita. Porque la gente quiere una experiencia.
0: Claro.
2: Quiere experimentar, quiere saborear cosas nuevas. Y obviamente nos acogimos lo que Andrés preparaba en tragos.
0: Uh-huh.
2: Y le empezamos a buscar el maridaje de esos tragos. Que el trago no pedir solamente una cerveza y pedir algo que lo acompañe.
0: Claro.
2: Sino mostrarle al cliente que si prueba esto con esto, queda espectacular.
0: Claro.
2: Si prueba una copa de vino con un bife a la parrilla o a la plancha, queda mejor que comerse unas papas fritas,
0: claro,
2: por ejemplo.
0: Claro.
2: Y así la gente también ha ido aprendiendo, nuestros garzones también han ido aprendiendo, tanto los del bar como de mis garzones,
0: uh-huh,
2: han ido aprendiendo a explicarle al cliente cuál es la mejor combinación. Y yo creo que también es parte importante del experimento que hemos hecho, y le hemos dado el palo al gato, yo creo.
0: Oye,
2: yo creo por ahí va.
0: Yo creo que ustedes son una buena combinación.
2: Somos
0: yo
2: muy
0: creo
2: combinado.
0: Que todo parte de ahí.
3: Entonces tú quieres hablar del bar, de combinado.
0: Sí, pues, obvio.
3: Mira, yo quiero decir algo. Bueno, siempre quiero decir algo. Yo estoy muy agradecido al gordo. Yo cada vez que tengo la posibilidad de mencionarlo, lo menciono porque cuando yo partí, que hoy día justamente subí una historia,
0: ¿ya?
3: Cuando nosotros partimos éramos Emporio.
0: Correcto.
3: Que era una tienda pequeñita, pero teníamos un montón de cositas ricas que
0: ¿sí?
3: la gente andaba buscando. Que
0: incluso
3: en
0: había,
3: pandemia no
0: había
3: fue
0: cositas
3: bien
0: para comprar, me acuerdo. Yo
3: sí,
0: compré ahí
3: claro
0: algunas cositas guayú, ¿te acuerdas?
3: Sí, claro. Ya. Vendíamos, ponte tú, algunos artículos asociados a la parrilla.
0: Sí, correcto.
3: Accesorios, uh-huh, para la parrilla. Pero también habían, de repente, la gente... Oye, este domingo llegó una persona.
2: Una pareja.
3: Hoy vengo a comprar algo de la tienda.
2: Oye.
3: Entró hasta.
0: No había ido.
3: Yo
0: no
3: creo
0: había
3: que,
0: ido.
3: Claro.
2: Yo creo que fue de tía. Alguien claro dijera, oye, vaya que hay una tienda.
3: Entró, miró y dijo, yo venía acá cuando vendían queso, vendían
0: sí
3: cositas, cuchillos, pechera, andaba buscando un regalo. Y dijo, esto está totalmente cambiado. Bueno, nosotros partimos con la tienda evolucionó al patio cervecero,
0: sí,
3: que muchas personas le queda todavía el nombre y habla del patio, vamos al patio,
0: patio.
3: Sí. Bueno, yo existe el término como beer garden.
0: Correcto.
3: De hecho hay muchos negocios que se llaman beer garden,
0: sí,
3: que es
0: sí
3: como el patio, traduciéndolo al español, patio de cerveza o patio cervecero. Yo preferí optar por el nombre en castellano, ponerle patio cervecero, pero ¿qué me pasó? Que algunas personas creían
2: que
3: solamente teníamos cerveza.
0: Claro.
3: Equivocadamente.
0: Se encajonó ahí.
3: Sí, bueno, mira, yo entiendo ese razonamiento, porque si se llama patio cervecero, debe ser solo cerveza.
0: Claro.
3: Entonces,
2: bueno, que también partimos vendiendo cerveza. Yo fui
3: sí
2: su primer proveedor con la cerveza Bord.
3: Sí, claro.
2: Y en un momento el fuerte era la cerveza.
0: La cerveza.
2: Teníamos, ¿te acuerdas que teníamos pura cerveza isleña en
0: claro
2: su momento?
3: Exactamente.
0: Claro.
3: Hicimos ahí una alianza con algunos muchachos productores locales, uh-huh. que habían unos muchachos que producían muy buena cerveza, sí. de hecho yo todavía están ellos activos, pero bueno, fue evolucionando esto, y como te digo, el patio cervecero me encajonaba, me encuadraba
0: en eso.
3: Como en un segmento de solo cerveza, y hay personas que creían que era solo cerveza.
0: Claro.
3: Muchas personas hoy día me dicen, ¿sabes que yo no venía porque yo pensé que vendían solamente cerveza? Claro. Y a mí no me gusta la cerveza. Pero sí me gusta el combinado. Y sí me gusta el vino. Claro. Y ahí vamos a tomar vino. Y toman vino y toman cerveza y piden trago y toda la cosa.
2: Los mojitos.
3: Ahora, ahí, ¿por qué te decía? Y vuelvo a conectar porque muy agradecido el gordo. Porque en una primera etapa, yo ponte tú como una choreza, yo hacía algo que se llamaba la parrilla activa.
0: Ya, perfecto.
3: ¿Qué era? Iba a la tienda, tomaba un trozo de carne, ¿sí? lo pesaba, le agregaba un delta y venía un amigo que me decía, ¿sabes qué? Quiero comer carne, claro. quiero comer entraña. ¿Tienes entraña? Sí. Quiero comer punta de ganso.
2: El flat iron.
3: El flat iron. Que son piezas pequeñitas, sí. como lo limpian, que es, uh-huh. Que es la punta paleta limpia, pero son trozos que pesan 900 gramos, un kilo. Y venían, ¿sabes qué? Quiero comer carne y quiero tomar vino.
0: Y lo hacías ahí mismo.
3: Y se lo preparaba. Pero en algún minuto esa demanda empezó a crecer mucho. Y a mí no me dio. Claro. No me dio, porque me decía, ¿sabes qué? Quiero comer. Y yo también quiero comer. Y yo también quiero. Entonces, ¿sabes qué? Ahí es donde a mí se me generó entre este término, el rollo lo estábamos conversando con un cliente. Se me generó un lindo problema.
0: Claro. Un lindo problema, claro. Porque eso te hizo crecer. Te hizo avanzar.
3: El gordo apareció. El gordo vino a resolver un problema que yo tenía. Claro. Y cada día. Yo te digo, yo ese día tenemos todavía, ponte tú en la carta, un plato que tenemos 3-4 clientes que vienen habitualmente a pedirlo, sí. que es un carpacho Perfecto. De salmón ahumado.
0: Ya.
3: Pero hoy día el gordo parece que también lo va a tener. Y con esa cuestión yo
0: Listo.
3: Me saco, entre comillas, una responsabilidad sí. grande, que es cocinar, porque reconozco que no es mi fuerte.
0: Claro.
3: O sea, yo me puedo especializar en el bar. Y ni siquiera yo me dedico al hablamiento, ¿no? Yo solo hablo. No tengo ninguna otra gracia. Pero los muchachos, ellos muy hábiles y preparan los tragos y le dan el gusto a la gente y el gordo se encarga con la comida.
0: Oye, pero la parrilla claro. activa era muy buen punto. Sí. Era muy buen punto. A mí me gustaba. Yo fui 2 o 3 veces con algunos amigos y.
3: Bueno, hoy día tenemos una buena noticia.
2: Sí,
0: cuénteme, por favor.
3: Cuéntale, gordo, la cocina del gordo y cuéntale sí. todos los planes que tienes.
2: Sí, mira, al igual como Andrés. Bueno, nuestro proceso siempre ha ido evolucionando.
0: Creciendo, avanzando.
2: Claro, hemos ido de a poquito, partimos con un... cuando yo partí con la comida, partimos como un típico carro de comida.
0: Claro,
2: y así completo, papas fritas. Y hoy día le hemos ido inyectando un poquito más gourmet a la, claro. Y hemos ido ahora implementando
3: haciendo honor al nombre de gourmet.
2: Claro. Entonces le hemos ido inyectando tablas calientes, le hemos inyectado marisco, imagina, tenemos paila marina, tenemos disca, tenemos hoy día yo creo que un montón de otros productos.
3: Cuando te desafía y te dice, oye, gordo, quiero comer un trocito de carne.
2: Claro.
3: Los fines de semana el gordo tiene la Mira. Parrilla encendida.
2: Ah, exactamente. Entonces, bueno, que ahora esa parrilla activa ya está operativa Genial. Nuevamente. Entonces, hoy día, obviamente, no tenemos ese gran abanico claro. como lo tenía Andrés en su. Pero sí tenemos flat iron, ya, tenemos lomo vetado. Uh-huh. Como para poder armarte una parrilla y te podemos armar una parrillada también. Mira. Porque tenemos prieta, tenemos longaniza.
0: Está la charcutería,
2: está toda la charcutería, tenemos pernil, arrollado. Entonces, hoy día nuestra carta de productos a ofrecerle al cliente es bien amplia. Uh-huh. Entonces, si eres vegetariano, también tenemos.
0: Mira.
2: Si eres vegano, también tenemos. También tenemos
0: productos. O sea, está abierto para todo.
2: Exactamente, hoy día hemos apuntado a darle, ¿cómo se llama?, a todos los clientes. Desde la persona que, bueno, a donde yo realmente hoy día no puedo apuntar, a la gente que tiene problemas de gluten.
0: Claro.
2: Pero, estoy tratando de buscarle la alternativa para que ellos puedan comer. Pero hoy día, el que llegue hoy día al Bar Sibarito Gourmet con el gordo isleño, siempre tiene algo que comer y algo que tomar.
0: Perfecto. Me gusta mucho la frase que tú dices siempre cuando estás en los en vivo ahí. Somos expertos en...
2: Ah, yo pensé sí, que experto, hola, hola.
3: Sí, me molestas con el hola, hola. Expertos en generar momentos inolvidables. Es que, ¿sabes qué? Yo la verdad es que me la creo mucho porque no ha pasado.
0: Es que así tiene que ser.
3: No ha pasado. O sea, te digo, mira, nosotros le dedicamos mucho tiempo y le damos vuelta a mejorarlo, mejorarlo, mejorarlo. El tema de los cumpleaños.
0: Sí.
3: ¿Qué pasa cuando uno está de cumpleaños? Yo, el análisis que yo hago, y nos juntamos sí. con el gordo, decimos, mira, uno quiere, uno dice, se acerca la fecha, entre claro. paréntesis, en octubre, y te voy a contar, en este programa va la gente que se está conectando.
0: La primicia, la primicia.
3: Sí, te voy a contar algo que no muchas personas saben. Cuando tú estás de cumpleaños, tú quieres agradar a tus invitados, ¿cierto?
0: Claro.
3: Por un lado, estás muy entusiasmado y muy motivado, porque quiere hacer algo lindo, claro. quiere hacer un cumpleaños bonito, que la gente lo pase bien, que disfrute.
2: Que lo recuerde.
3: Que lo recuerde, claro. tratas de comprar cosas ricas, que la gente picotee bien, que no falte la cerveza, que no falte el vino. Uh-huh. El que le gusta el pisco sour le da el gusto a ese amigo que le gusta el pisco sour, el que le gusta partir con un pisco sour. Bueno, eso por un lado. Pero la parte que no es tan agradable es que cuando viene tu cumpleaños, empiezas a pensar y te empiezas a agotar un poco
0: claro.
3: mentalmente, días antes. Bueno, el día anterior trabajas un montón, ¿cierto? Porque te quedas hasta tarde, bueno,
0: preparando, y
3: te acompaña tu señora probablemente a hacer cosas, preparar pancito y decir, ya voy a dejar la base del pisco sour listo para poder ganar claro. tiempo, o la caipiriña, o lo que sea, lo que te guste. Por lo tanto, el día anterior trabajas un montón.
2: Me alcanzarán las mesas, me alcanzarán las sillas.
3: Ah, y te tienes que salir a buscar sí. al vecino, pedirle que te preste una mesa, un mesón, lo vamos a hacer afuera. Oye, hay que cerrar una porque carpa. Va a llover.
0: Claro.
3: Oye, entonces, antes, durante,
2: hay que
3: la cosa funcione, que estar pendiente, que los baños, que no te vaya a fallar nada en ese momento.
0: Claro.
3: Y al otro día, el desastre que te sí. queda limpiando todo.
2: Y con caña.
0: Y con caña.
3: Y con el cuerpo malito.
0: Claro.
3: Entonces, yo le decía al gordo, ¿no va a haber algo más agradable que te atiendan el día de tu cumpleaños? Y lo único, dedicarte a tu gente.
0: Claro.
3: Dedicarte a tu amigo y conversar con él. Porque eso es lo otro. Tú invitas a tu cumpleaños a personas que no ves hace mucho tiempo. Uh-huh. Muchas personas llegan a tu cumpleaños solamente.
0: Así es.
3: Pero resulta que te dicen al final, pucha, qué pena que no pudimos conversar, te vi ocupado. Claro. Entonces, el razonamiento que nosotros hemos hecho, hemos dicho, ¿sabes qué? Invitemos a la gente a este lugar, el gordo se encarga de la comida, no te preocupes de la comida, el gordo se encarga, ¿quieres parrilla? Te hace parrilla.
0: Claro.
2: ¿Quieres tabla? Te hacemos tabla.
3: ¿Quieres tabla? Te hacemos tabla. ¿Sabes qué? Quiero tomar distintos tipos de tragos. ¿Sabes qué? Me gusta el vino, me gusta el pisco sour, me gusta la caipiriña. Bueno, nosotros nos encargamos, tenemos todo día.
0: Claro.
3: Tenemos el espacio cerrado. Si llueve, da lo mismo. Metemos todo el mundo adentro. Nosotros, el aforo interior, hemos juntado
2: 70, 75 personas.
3: Y muy 80 también.
2: Sí.
0: Muy buen espacio.
3: Apretadito así. No, hay unas personas que no se complican.
0: Está la mesa de pool. Está la mesa de pool.
2: También.
3: Tenemos una mesa de pool que nos permite tener ahí un ambiente.
0: Claro.
3: Ahí llega, mira, llegó una familia la otra vez. Yo siempre me acuerdo. Papá, mamá, 3 hijas.
0: Perfecto.
3: Una de 15, la otra creo que tenía 18 y la mayor creo que tenía 21. Entonces me dijo, ¿sabes qué? Te quiero agradecer porque este espacio que tú hiciste, instalaste la mesa, donde comieron...
0: Era el estacionamiento, si no me equivoco. El estacionamiento.
3: Era el estacionamiento, sí.
0: Claro.
3: Se acabó, ¿no? La camioneta ahora ahí sufre con la intemperie. Le pidieron comida al gordo. A mí las chicas pidieron juguito y él se tomó una cerveza y ella se tomó un mojito o algo así. Pero me dijo, ¿sabes qué? Esto yo no lo podría hacer. Me dijo, yo le estoy enseñando a mi hija a jugar pool. Irte a meter a un lugar donde estás yendo con niñitas,
0: no se puede.
3: Que los tipos de allá están vitrineando porque... Claro. ¿Ah?
0: Sí.
3: Y me dijo, ¿sabes qué? Me encantó el lugar. Habilitamos luces, tenemos timbre, suena, le aparece una luz a él al gordo que quieren comida, me suena a mí un timbre que quieren trago. Por lo tanto, adicionalmente puedes escuchar la música que a ti te gusta.
0: Claro.
3: Estaban ellos escuchando la música que a ellos les gusta porque tenemos un Burlitzer que tú lo conoces.
0: Sí, sí.
3: Y ese Burlitzer tú lo linkeas con tu teléfono. Si tienes una cuenta de Spotify o tienes una cuenta de YouTube, escuchas tu música. Entonces, ¿sabes qué? Es como que estuvieras en tu
0: ambiente.
3: Casa.
0: Claro, es tu ambiente.
3: El cumpleaños de nuevo. ¿Sabes qué? Me voy, yo no voy a limpiar ni una cuestión, no me tengo que hacer cargo de los baños. Y adicionalmente, no te sale más caro. Claro. Porque ¿cuánto cuesta tu tiempo?
2: Y que el festejado sea el festejado.
0: Claro, que la pase bien.
3: Y compartiste, no, y conversaste con tu amigo, y conversaste con las personas que tú querías, y te diste un tiempo. Tuvimos un cumpleaños. Francisco, lo puedo nombrar. Sí. Francisco Tapia, capaz que esté conectado en este minuto.
0: Saludos para Francisco
3: Tapia. Me saludó al final cuando se iba y me dijo, ¿sabes qué? Mis amigos quedaron fascinados. ¿Sabes qué es lo que pienso yo inmediatamente? De estas personas que vinieron al cumpleaños, Francisco, al menos que vuelva uno.
0: Claro.
3: Y diga, ¿sabes qué? Yo quiero exactamente lo mismo.
0: Claro.
3: Celebrar el cumpleaños en bar, Siberita y Gourmet, con la comida del gordo isleño, es lejos lo más entretenido, y me olvido del trabajo.
0: Claro.
3: Del trabajo que me da el antes, el durante y el después.
0: Oye, es una experiencia extraordinaria que muchos ya están viviendo, y la idea es que usted que nos está escuchando también lo pueda vivir.
2: Sí.
0: ¿Les parece? Vamos a una pequeña, pero pequeña pausa musical y volvemos con una pregunta que les voy a hacer a ustedes dos. Pero quiero comentarles que tenemos a nuestro amigo Víctor Hugo Tardón. Dice, hola Jonathan, saludo a los vecinos de parte de otro vecino de Acevedo. Saludos a ti también, amigo querido, al gordo y también a Sibaritas. Un abrazo, Víctor Hugo. ¿Ah? Que esté muy bien y gracias por escuchar nuestro programa. Oye, teníamos un premio, me parece, ¿no?
2: Sí, señor, pero ahora es más complementado. Pero te lo contamos a la vuelta.
0: A la vuelta, pero que empiecen ya a escribir. Saludos en Facebook y también en nuestro WhatsApp. Si nos escriben, todos los que escriban van a estar concursando de este lindo premio que tienen nuestros amigos de Sibaritas y también el gordo isleño. Así que nos vamos a una pequeña pausa en tu programa Entre Historias y Raíces.

0: De regreso con nuestro programa Entre Historias y Raíces. Hoy día hablando con Andrés y Marco de Sibarita Gourmet y el Gordo Isleño aquí en Isla de Maipo, porque ya se han instaurado en nuestra comuna ya años. ¿Cuántos años?
1: Siete años,
0: Sibarita Gourmet. Siete años.
2: Estamos en la comezón del séptimo año.
1: Seis y 11 meses.
0: Oye,
1: me quise.
0: Pero van a estar de aniversario.
2: Sí, pues ahora ¿sí? En octubre.
1: Bueno, ahí después yo te quiero contar. Cuando tú me digas, yo te cuento.
0: Ya, yo le voy a comentar, pasa. Pero lo primero es hablar sobre el premio. Tenemos un premio,
2: sí.
0: Un pack pareja.
2: Exactamente.
0: Ya, usted, hoy día, el que comente ahí en Facebook, el que mande un mensaje en WhatsApp, nos va a estar participando de este concurso.
2: Así
0: que es un pack pareja. Usted va a ir al lugar y allá lo van a atender. Así va a ser.
1: Mira, te propongo algo. ¿Sí? Aparte de comentar, ¿saben lo que yo siempre trato
2: que nos,
1: de...?
2: Que
1: yo,
2: nos sigan.
1: Sí, por supuesto, que nos sigan. Bueno, obvio. En el caso mío es bar-bajo, Sibarita Gourmet.
2: Uh-huh. A mí me buscas como el Gordo Isleño. El único que aparece, así que...
1: Perfecto.
2: Pero nuestro Instagram es el_gordo_isleño.
0: Perfecto. Ahí están los dos Instagram para que sigan.
2: Y Radio Isla también, por supuesto.
0: Radio Isla, obviamente.
1: Sí.
0: Historia de
1: ¿sabes,
0: Isla
1: lo que, ¿sabes lo que estaba pensando? Que de repente que es buena la retroalimentación.
0: Sí, voy.
1: Que alguien nos diga, o las personas que van a participar en uh-huh. en este pack pareja, que digan qué es lo que más le gusta del negocio Sibarita Gourmet, del bar Sibarita Gourmet o del Gordo Isleño. Que comenten de la comida o de los tragos o del ambiente. ¿Qué es lo que más ellos rescatan y que más valoran de este negocio? ¿Te
0: claro,
1: parece?
0: Claro. Sí. ¿Qué es lo que...? Porque muchos ya a lo mejor han ido ya y ya conocen el lugar.
1: Mira, yo te digo una cosa, de tanto insistir, porque yo la verdad es que estoy permanentemente subiendo historias, comentándole a la gente, haciendo, transmisiones en vivo, cuando tenemos música en vivo,
0: ¿sí?
1: algún tributo,
0: ¿sí?
1: Y eso lo subo, yo tengo, estoy en 11, 12 grupos que son de acá de la Isla de Maipo, incluso hasta Talagante, y por allá cerca de Peñaflor también, que he logrado meterme esos grupos y subo mucha información y nos vienen a visitar. Yo creo que hemos ido ganando un espacio en el corazón de la gente,
0: sí.
1: por nuestro estilo que es, ponte tú, tenemos un espacio calefaccionado, la gente valora mucho el lugar porque está como si estuvieras en tu casa,
0: claro.
1: Como si estuvieras en tu quincho. Y esa cuestión, esa sensación de estar como en la casa, hay gente que le gusta mucho. O sea, va, sabe que es un negocio, pero se sienten cómodos. O sea, yo de repente voy y hay personas así con los pies arriba,
2: otros
1: sí, sillones.
2: O sea, se sacan los zapatos.
1: En el verano, claro, hay gente que está afuera, llega con su short, y de repente yo lo veo que están sin chal ahí, jugando con los pies, tomando cerveza. Igual como si estuviera en su casa.
0: Claro.
1: Y esa cuestión a mí me alegra mucho. Entonces, por eso la frase.
0: Claro.
1: Expertos en generar, o sea, nosotros propiciamos esta
0: claro.
1: cuestión, lo estamos empujando, lo estamos motivando a la gente que sea un momento inolvidable. O sea, te vas a acordar cuando estuviste en el negocio y estabas tocando el pasto
0: claro.
1: o la
2: cascarita de nueces.
1: O en este caso hoy día que son cascaritas de nueces ahí, porque para evitar la humedad, o sea, el barro en el invierno. Pero te digo, hay gente que valora mucho eso,
0: sí.
1: que le gusta mucho eso.
0: Sí.
1: Entonces, efectivamente es lo que nosotros propiciamos, que sea una experiencia inolvidable, que te acuerdes que estuve ahí, que lo pasé bien. La gente, hay gente que me pregunta y me dice, oye, cuando yo llegué pensé que eran todos como conocidos, que eran como familiares.
0: Después el ambiente, sí,
1: claro,
0: el ambiente.
1: O hay gente que entra, ha entrado y entra y a mitad de camino como que se devuelve y dice,
2: es una fiesta,
1: ¿será un cumpleaños? ¿Será una actividad particular?
0: Claro.
1: No, dale, si es todo público, es toda gente que está.
0: Oye, una vez me acuerdo, yo fui con mi esposa y le comenté, pues mira, él es el dueño de acá. Y dijo, oye, es como que fuera familiar nuestro. Dijo, pues cómo nos recibió, nos hizo paz. Bueno, Andrés ya me conocía a mí. Yo
2: sí.
0: también ya lo conocía. Pero yo sé que su trato es así con todos.
2: Así es.
0: Siempre es así. Lo mismo contigo. Pasó que, por ejemplo, fui con mi hijo, con una compañera de la universidad. Y nos atendió tu hijo.
2: Sí.
0: Tu hijo andaba de garzoneando ahí. Y eran conocidos de las Mercedes, pues, iban junto al colegio de las Mercedes. Entonces también se dio como toda esa afinidad, y eso es lo que va generando esta experiencia que señalas tú, que es amena para poder disfrutar. Por ejemplo, el Andrés siempre.

0: sí, el espacio, claro, qué sé yo.
1: Pero no es la idea.
0: Pero no es la idea. La idea es que la gente se sienta menos cómoda, que la gente se sienta grata.
1: Oye, yo les dije que tenía una pregunta para ustedes.
0: A ver, dígale.
1: Por ejemplo, no los quiero poner en aprietos. No, pero en pocas palabras. Por ejemplo, para ti, Marcos, ¿qué admiras de Andrés? Porque hoy día están juntos, están trabajando juntos, realizan un trabajo especial.
0: Esto no es espectacular.
2: Sí, ah, es una encerrona. No, pero yo, mira, yo
1: pero ¿qué admiras de Andrés?
0: Mira, esta es una encerrona.
1: No, es que pero para ganarse el premio aquí era cosa tiene que ser diferente.
2: Oye, mira, yo lo tengo súper claro. Uh-huh. Su persistencia.
1: Su persistencia.
2: Sí, mira, ¿sabes qué? Le da. Yo no soy tan persistente como él. No,
1: es un luchador.
2: Total y completamente. Y en ese proceso de persistencia, de que le da. Siempre me dice, esto tiene que funcionar, esto tiene que funcionar. Vamos, da. A mí me inyecta esas ganas de ser aún más persistente. O sea, el día del Rey Perico lo alcanzo. Porque su cabeza funciona 25 horas.
1: Oye, Andrés, ¿y tú? Por tu lado, ¿qué admiras del
0: gol? Ah, no, pero eso está fácil. Hazme una pregunta más difícil.
1: ¿Qué comida es la que más te gusta?
0: Yo tengo que confesar algo, mira. Tú sabes que yo no cocino nada.
1: Ya, perfecto.
0: O sea, lo único que yo hacía en su época era la carne.
1: Era la carne de la parrilla.
0: Pero más encima, yo me facilitaba la vida, porque siempre decía, para hacer una rica carne, lo único que necesitas es que el corte sea bueno.
1: Claro.
0: Sal y se acabó. Vaya, yo no soy de condimentos. Pero la parte que yo no puedo alcanzarlo, así como él me dice, no, el gordo tiene sazón. Y yo a mí me gusta, porque tú, tiene en su carta un carpaccio de champiñones.
1: Ya, perfecto.
0: Increíble. Mi señora le encanta. Y a mí no siempre tengo la posibilidad de comerlo, pero cuando ella lo pide, yo voy y como.
2: Y
0: la gente nos ha dicho, ¿sabes qué? El gordo vino a aportar a tu negocio. Y yo lo reconozco. Porque esa cosa, ponte tú, cuando viene, me ha dado en pleno invierno, que de repente, uy, estamos ahí medio entumidos. Claro. O no querés, yo ahí no recibo a la gente afuera. Estoy desde la puerta de calentito
1: local,
0: de ahí
1: para acá. Local.
0: Y gordo llega de repente con un
2: consomé.
0: Un consomé sabroso, donde tú sientes que ahí hay sazón.
1: Claro.
0: Esa cuestión es, yo te digo, nunca he cocinado, no sé hacer, excepto los huevos. Hago los huevos fritos, qué sé yo, me hago una cebolla
1: y estamos.
0: Y pare de contar. No sé hacer una cazuela, me voy a hacer un bistec también. Pero te digo, la cocina elaborada que tiene sazón, no puedo.
1: Oye,
0: y eso es lo que valoro de él.
1: Dicen por ahí que las grandes duplas o los grandes duetos por ahí en la música o lo artístico son porque se complementan el uno al otro. Lo que le falta a uno lo tiene el otro, y el otro, lo que le falta a ese, lo tiene el otro. Así que ustedes
0: parece
1: son
0: una gran dupla.
1: Así que coincide totalmente. Oye, yo quiero ¿cómo se llama? Hablar una vez más del premio. Tenemos un premio para regalar hoy día.
0: A ver cómo
1: un
0: va, pack, cómo
1: pareja,
0: va
1: sí, pues. Ahí que nos vaya avisando. Bueno, Israel nos va a ir comentando cómo están los mensajes ahí.
0: Mira, le vamos a dar tiempo mientras él y ve cómo evoluciona eso. Yo te quiero contar algo.
1: Dígame.
0: Recién te estaba mostrando la historia que yo subí.
1: Sí.
0: Bueno,
1: sí.
0: Mira. Nosotros queremos hacer algo atípico.
1: Ya,
0: yo quiero hacer algo atípico y yo he empujado al gordo o he arrastrado al gordo a esto. Nosotros en octubre cumplimos 7 años. Estamos de aniversario. Perfecto. Vamos a hacer algo en conjunto. Vamos a hacer una actividad temprano que es para familia principalmente, nosotros. ¿Por qué familia? Porque ocurre que yo inauguré lo que era el Emporio Siberite Gourmet el día de mi cumpleaños.
1: Perfecto.
0: O sea, yo me regalé una tienda.
1: Partió el cumpleaños.
2: Exactamente.
0: Entonces, pero esto tiene una trampa. La trampa es que yo quedé congelado el día que yo inauguré el negocio, quedé congelado. Entonces, ahora son aniversarios.
1: Claro.
0: ¿Okay?
2: Conmemoraciones, dijo.
1: La celebración es del
0: ahora,
1: local.
0: Mira, aquí esto es matemática simple y muy básica, así que el ejercicio no es complicado. Bueno, yo inauguré cuando tenía 50 años.
1: Perfecto.
0: Y te quiero contar que nosotros cumplimos 7 años del negocio.
1: Perfecto.
0: Es lo único que te voy a decir, no te voy a decir nada más, pero yo estoy de cumpleaños.
1: ¿Cuántos años va a cumplir Andrés? Esa es la pregunta.
0: Oye, entonces yo voy a estar de cumpleaños, pero a diferencia de las personas que normalmente dicen, ¿sabes qué? Ven a mi cumpleaños y ojalá tráeme un regalo, el vino que me gusta, o si me faltan, no sé, calzoncillos o calcetines que te llegan por,

0: cantidades, o de repente los más creativos te llegan con una camisa, claro, o una polera. Bueno, yo no quiero, no quiero ningún regalo. Claro. Al revés, nosotros le vamos a hacer un regalo a la gente.
1: Perfecto.
0: Porque vamos a hacer una celebración de aniversario. De hecho, subí una historia. Acuérdate, bar-bajo Sibarita Gourmet. ¿Sí? Esa es la cuenta de Instagram.
1: ¿Sí?
0: Ahí aparece hoy día, ponte tú en la historia que subí, el día 10 de octubre tenemos un tributo a Alejandro Sanz.
1: Perfecto.
0: Buenísimo. Es buenísimo. Es el único tributo que hay en Chile a Alejandro Sanz.
1: Ok.
0: Después tenemos, parece que tú lo estabas leyendo.
2: Sí. Ya. Vamos a tener a nuestras amigas, la Kimi Ora.
1: Kimi Ora, de Rapa Nui.
2: Va a estar haciendo una presentación.
1: Perfecto.
2: Bueno, la escuchamos acá. Estuvieron también
1: bailando. Estuvieron con nosotros acá, sí.
2: Estuvieron un día antes y al día siguiente estuvieron bailando en la Plaza de
1: Armas. En la Plaza, sí.
2: Con nosotros, con el mercadito.
1: Correcto.
2: Entonces, ahí la contactamos y vamos a estar también ella siendo parte de nuestra celebración. Así que va a ser a todo trapo. Bueno, a ella con menos trapos, pero
0: tributo a Eros Ramazzotti. Él ya estuvo. Perfecto. Él vino a cuando en esa época era Patio Cervecero.
1: Correcto.
0: Porque tuvo una etapa de Patio Cervecero. Sí. Él se presentó en el patio, en el escenario que tenemos principal, en el patio. Y él es buenísimo. Ha ido un par de veces a Dale Play. Estaba en la televisión. Eros Ramazzotti. Él va a acompañarnos también el día 17 de octubre. Después tenemos el 24, que es el día propiamente tal del aniversario. Y después cerramos el día 31 con The Freddie Mercury Experience, que es
1: extraordinario.
0: Felipe, que estuvo acá, estuvo en el centro, en el escenario principal. Él va a estar en nuestro negocio.
1: Perfecto.
0: Entonces vamos a hacer un cierre así fantástico.
1: Va a estar extraordinario.
0: Entonces nosotros le vamos a dar un regalo a la gente.
1: Excelente.
0: Independiente que yo estoy de cumpleaños, pero sí que me quedé congelado, como te digo, en esa época, y de ahí para adelante son todas conmemoraciones, aniversarios, como le quieras poner. Eso es lo que yo te quería contar. Muchas personas lo saben.
1: Esa era la pillería para no seguir cumpliendo años. Sí,
2: el que envejece soy yo.
1: Eso. Oye, mira, tenemos hartos mensajes. Tenemos a nuestra amiga Fiorella Rocco, a darle.
2: Ah, la flor.
1: Saludos a los chicos, dice, y en especial a los trabajos de radio en su día. Creo que soy igual que ellos. Soy media inquieta, dice. ¿Eh?
2: Totalmente inquieta. La Flo también, 25 horas funciona.
1: Natalie Andrea nos escribe también en Facebook, dice: hola, saludos, excelente programa. Muy bien por Sibaritas y el Gordileño. También nos manda un mensaje por WhatsApp, si no me equivoco. Saludos de Javier al Gordo, dice.
2: Mi hijo.
1: Su hijo, mire, ahí está.
2: Está en España.
1: Está en España, mira, un abrazo para allá, para España.
2: El Javi está en España.
1: Oye, hay hartos mensajes que están llegando a Facebook y también a nuestro WhatsApp, así que van a estar todos participando en el concurso del día de hoy. Oye, yo quiero tomarme unos minutitos, así también le damos minutitos para el concurso. Detrás de toda esta, siempre yo hago esta pregunta, porque nosotros vemos a las personas, a los que son visuales ahí, a los que están adelante, ¿no es cierto?
2: Sí.
1: Del barco, están adelante del barco. Pero detrás siempre hay más gente.
2: Oh, sí.
1: Detrás está la familia.
0: Sí, claro.
1: ¿No es cierto?
0: Sí.
1: Está una esposa, está un hijo, está una hija. De repente los papás, si es que están todavía. Para ustedes, ¿cómo ha sido ver este tema con su familia? Porque me imagino que para todo esto también hay apoyo. ¿Cómo esto, Andrés, en tu caso?
0: Bueno, mira, cuando yo partí, mucho apoyo de la familia, porque requería. O sea, el inicio tiene mucho esfuerzo. Mi señora también hacía de anfitriona, así que ella estaba conversando con la gente y toda la cosa. Hoy día quizá un poquito más
2: retirado.
0: En el backup.
1: Claro.
0: ¿Ah? En el respaldo, claro. Pero para ella también es satisfactorio ver que el asunto ha funcionado, que el negocio ha crecido. O sea, cuando tú dices, ya los conocen, créeme que todas esas palabras yo las tomo así de corazón, porque cuesta, fíjate. Mm. O sea, para mí es súper doloroso cuando de repente le pregunto a una persona, oye, ¿usted lo conoce?
2: ¿Quién es?
0: No lo conozco. Pero tenemos 7 años. Me dice, yo soy de la isla toda la vida y nunca escuché. Pero hoy día me pasa con mucha frecuencia que hablo y me dicen, no, pues yo he escuchado.
1: Sí.
0: Una amiga estuvo en un cumpleaños ahí. Mm. No, fui mi vecino, pero si mi vecino siempre va para allá. ¿Quién es su vecino? No tengo idea. O al Gordo igual, no, sí. Si yo voy a comer, nosotros le pedimos al Gordo, el Gordo nos despacha comida a la casa.
1: Claro.
0: Entonces, eso hoy día es muy satisfactorio. Mm. Pero como te digo, a mi señora en particular le da mucha satisfacción saber de que esto ha funcionado, y yo estoy seguro que a la señora de Marco igual.
1: está detrás ahí apoyando y apañando.
0: Sí, de todo.
1: El Nacho también, porque también está
0: participando. Mi hijo también ahí, apoyando el negocio, por supuesto.
1: Qué bueno, Marco, por sí, tu lado.
2: Mira, por mi lado, bueno, están mis cabros, el Javier. Bueno, hoy día Javier está en España, está haciendo un intercambio ahí.
1: Perfecto.
2: Está estudiando allá. Pero él era mi primer garzón, la Pili también. Bueno, la Pili me apoya mucho en las ferias.
1: Ya.
2: Mi señora también. Ahí siempre el punto, el cable de tierra. Que, claro. Que, y, pero también tengo que reconocer a mi equipo de trabajo. Mm. A la Eve, a la Javi, a todos los chiquillos. Hoy día está el Abraham, que no, me garzonea, está un grupo de chiquillos, ¿cómo se llama? Que sin ellos también no podría crear lo que hoy día creo. Claro. Porque me dan la facilidad de hacer locuras, de repente salir a conversar a la sala a donde están los chiquillos, a donde están los clientes,
1: claro.
2: Poder conversar con ellos un rato. Hoy día tengo esa tranquilidad, porque antes era estar metido en la cocina enfocado, preparando. Hoy día las chiquillas se empaparon en la esencia, en el sazón. Y por eso te digo, muy agradecido de ellos también, porque sin ellos, te digo sinceramente, se quedaría todo en un sueño.
1: Oye, vamos a ir al concurso, pero quiero preguntarte por algo, que yo he visto muchos videos y también lo vi por allá cuando anduve los chicos del bar, que se pegan su baile ahí.
2: Descoordinados los desgraciados. Sí,
0: bueno, ellos tienen poco ritmo. Ellos saben que son muy hábiles con las manos.
1: Claro.
2: Sí.
0: Pero no logran conectar las manos con los pies ni con el resto del cuerpo. Ahí tienen una disfunción.
1: Una disfunción de baile.
0: Sí. Claro. No, yo, ¿sabes qué? También el gordo se anticipó. Yo también tengo un tremendo equipo. Oye, ahí está Luis, que es un señor ya... No,
2: de nuestra edad.
0: Pero es el tipo que le pone
2: el cable a frío,
0: cuando de repente hay situaciones, tú sabes que cuando hay trago de por medio, sí, no es fácil, sí, manejar. Y él lidera, el José, que trabaja conmigo en el bar, que tiene muy poco ritmo, pero él prepara los tragos súper bien y está muy amable. O sea, ¿sabes qué? Todo alineado. Yo con el gordo lo mismo, y conmigo igual. Ellos saben que yo soy súper riguroso, hay un montón de cosas que para mí son regla. Si hay que preparar un trago de nuevo, cambiemos. O sea, para mí el servicio es 80% de la experiencia. Y la comida, los tragos, sí, 20%.
2: Pero por eso, perfecto, te digo, y los chiquillos están alineados a nuestras reglas. Entonces, por eso te digo, funciona y nosotros también descansamos en ello para que las cosas funcionen bien.
0: Pero no sabía sí, que el bailecito del bar
2: era famoso.
0: Lo vamos a repetir.
1: Está viral totalmente.
0: Vamos, ¿sabes qué? Le voy a pedir. Lo que pasa es que este flaco tiene muy poco ritmo. Entonces, a mí me concentra porque van dos. Él hace un 2-4.
1: Pero mira,
0: no hace el 1-2-3, él es 1-2-4.
1: Lo importante no está en la perfección. Es como el karaoke. ¿No? Lo importante no es ser afinado, sino que la actitud que le ponen.
2: Sí,
1: eso es lo que lo hace más viral.
0: Yo ahora lo estoy pensando. Yo creo que voy a tener que subir otro video.
1: No, claro, hay que hacerlo. Tiene que hacerlo, no, a los chiquillos del bar ahí, la están rompiendo.
2: Hay que mandarlo a hacer un curso.
1: Así que también les mandamos un saludo a ellos, a los chicos del bar, Cibarita. Por mí que están ahí en la barra, ¿no es cierto? Esperándolo a todos que puedan ir y compartir ahí con el Gordo Isleño y también con Cibarita Gourmet. Oye, yo desde ya estoy muy agradecido. Vamos a hacer el concurso y vamos ahí
0: a tirar una... No, ya se terminó el tiempo.
1: Estamos a un minuto ya de...
0: Es que el tema es muy bueno para hablar.
2: No, sí.
1: Bueno, voy a ir para allá y allá vamos a conversar mucho más. ¿Eh?
0: Exacto.
2: Hacemos un vivo allá.
1: Bueno, capaz que conversemos menos porque a mí me gusta...
2: El manji.
1: Eso. Oye, a ver, vamos, tiene la ruleta ahí nomás, amigo. Y nos va a conocer la persona ganadora. Me dice nombre. Carolina Gaete.
2: Me suena.
1: Te has ganado un premio aquí en Entre Historia y Raíces junto a nuestros amigos de El Gordo Isleño y Cibarita Gourmet. Ahí nos dejó un mensajito.
2: El premio pareja,
1: sí. Ahora, si ella, por ejemplo, no tiene una pareja, pues ahí
2: una amiga. La mamá.
1: Así que ahí, saludando a nuestros amigos en Facebook de Cibarita también. Un abrazo grande en Instagram para todos los que hoy día estuvieron en nuestro programa. ¿El nombre cuál era? ¿Carolina?
2: Gaete.
1: Carolina Gaete, por favor, puedes escribirnos al +569-4422-6906. No hay restricción para cuando lo pueda ir a cobrar. usted vaya solamente
2: cualquier día, cualquier hora que,
1: y...
2: no, que vea nuestro, a lo mejor, bueno, los eventos,
1: claro,
2: y... bueno, estamos todos los días, mira, estamos de martes a domingo,
1: sí,
2: de martes a jueves de las 7 de la tarde hasta las 12 de la noche,
1: perfecto,
2: el viernes y sábado desde las 6 de la tarde a las, bueno, yo hasta las 2 de la mañana, Andrés hasta que sale el sol, hasta que sale el sol, y el domingo de las 6 de la tarde a las 10 de la noche.
1: Perfecto, ahí está Carolina para que puedas cobrar tu premio. Mándanos un mensajito al WhatsApp de la radio para poder ponernos en contacto contigo y también con otros muchachos amigos de Cibaditas y también el Gordisleño. Oye, Andrés, palabras para terminar hoy día. Yo agradecido, pero palabras suyas para poder terminar este programa.
0: Bueno, quiero hacer una invitación, inevitablemente, una invitación a la gente que aún no conoce el bar Cibarita Gourmet, que no conoce, que no ha probado la mano del Gordo. Tiene que vivir la experiencia, tiene que ir, probar, ya el otro día lo hablamos, el carro como concepto ya no existe,
1: ya perfecto,
2: no, existe
0: es la cocina del
1: Gordo.
0: El Gordo le pone sazón y hace su, yo lo admiro porque no podría hacer esas combinaciones, yo veo que y flameado, ¿cómo se llama?
2: Claro, flambeado.
0: 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Tiene unas papas que son increíbles. Yo siempre hablo que las detesto porque me como
1: son muy
0: una
1: ricas.
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1: Son
0: sí, con esa cuestión sí. No puedes bajar de peso. Son increíbles, de verdad son increíbles. Quedan crujientes. Así, y nuestra barra, nosotros hicimos una mejora en el interior. Hicimos una barra maravillosa.
2: A todo trapo.
0: Y nos dimos cuenta que a la gente le gusta estar... en la ahí. Barra, sentarse ahí en la barra, conversar con el José, que también es un conversador.
1: Perfecto.
0: Y vivir la experiencia, hacemos música, los cumpleaños.
1: Genial.
0: O sea, hay un montón. Mira, yo pensábamos en estos días, los fines de semana, la gente piensa que la isla como fome, claro. Tú sales al centro, está muerto. Nosotros tenemos gente siempre los días domingos,
2: sí.
0: De las 6 a las 10 y a veces 11 y 12. Porque la gente no tiene dónde claro. Ir y tampoco quiere darse una vuelta lejos de la isla, salir porque está un poco acotada. Pero nosotros estamos operativos.
1: Todos invitados.
0: Todos invitados.
2: Recuerda que somos el after de Isla
0: sí,
2: de
0: pues, somos el after. Así cuando todos están cerrando,
2: nosotros
0: ¿no? estamos que te piden la cuenta, mira, estamos tenemos pensando. Que cerrar. Nosotros estamos recién partiendo.
1: Oye, Marco, también, Gordo, unas palabras para terminar el programa.
2: Sí, mira, yo quiero agradecer la invitación a Radio Isla.
0: El programa Jonathan.
2: Sí, no, solamente, bueno, el Jonathan es la voz, es la cara, es el rostro, pero claro. Hay un equipo detrás, así sí. Que aquí al amigo también.
1: Israel.
2: A Israel. Agradecer que nos dan la posibilidad de mostrar nuestros trabajos, nuestro emprendimiento, contar nuestra historia, que es a tanto como André y yo llevamos 25 años más o menos en Isla de Maipo. No somos nacidos acá, pero nuestra familia sí. Y tenemos Isla de Maipo en el corazón. Así que estamos generando historias y raíces. Así
1: eso
2: que,
1: es.
2: Así que muy agradecido, cordialmente invitado al Gordo Isleño, al Bar Sibarite Gourmet, a la feria en la Plaza de Armas.
1: Los días domingos.
2: Los domingos, con nuestro mercado artesano. Y en la Viña Terramater también estamos allá los primeros fines de semana de cada mes, sábado y domingo. Para que nos vayan a visitar, vayan a degustar, siempre tenemos degustaciones, así que vayan a darse una vuelta, que van a ser muy bien atendidos.
1: Oye, yo encantado, les agradezco el tiempo, la disposición y poder estar con nosotros aquí en tu programa favorito de día lunes, Entre Historias y Raíces. Nos vemos el próximo lunes, un abrazo grande para todos.
2: Gracias,
1: muchas gracias,
2: Jonathan.
1: Chiquillos.
0: Gracias, Jonathan.
1: Que estén muy bien. Chao, chao.
2: Chao, chao.

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0: En Radio Isla, te indicamos la hora.
1: Son las 7 de la tarde, 29 minutos.
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0: En Radio Isla, te indicamos la hora.
1: Son las 20 horas, 31 minutos.
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